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3: 2 de julio. 1520. Los ejércitos invasores de Hernán Cortés atacan por sorpresa al pueblo mexica en Calacuaya, siendo esta la segunda acción militar de Cortés en su campaña por la conquista de México. 1566. Muere Nostradamus, astrólogo y boticario francés, considerado uno de los más renombrados autores de profecías. 1824. Nace Juan Méndez, militar de carrera y presidente de México entre 1876 y 1877. 1911. Muere el periodista revolucionario y maderista Filomeno Mata, quien participó en diferentes publicaciones como El Monitor Republicano y El Sufragio Libre. Y 1915. Muere en París, Francia, el expresidente de México Porfirio Díaz.
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9: Las pipilitas son dulces artesanales icónicos en la celebración del Día de Muertos en Taxco, elaborados tradicionalmente con semilla de calabaza, la cual se deja secar, se lava con ceniza para blanquearla, se muele y se mezcla con azúcar para crear una pasta moldeable y hacer figuras de animales como pípilos, guajolotes, conejos, palomas o canastas adornadas con papel china para dar colorido. Más allá de ser un dulce, representa la memoria y la resistencia cultural, reflejando el aprovechamiento de recursos locales en la cocina de los altares de Taxco Guerrero.
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0: pequeños ilustres en los siglos XVIII y XIX.
1: Doctor José Joaquín Verdugo Rivera Ulloa y Taboada. Hijo de don Martín Verdugo Aragonés y de doña María de Rivera, y por lo tanto, cuñado de los señores Borda, don Francisco y don José, y tío del doctor don Manuel de la Borda. Nació el 6 de marzo de 1708, comenzó sus estudios en 1720 en el Colegio de San Ildefonso, donde cursó por 11 años con gran éxito en gramática latina, filosofía y cánones. Inmediatamente recibió las Sagradas Órdenes en 1731. Fue cura en Taxco, donde desempeñó el curato por su majestad, y fue además juez eclesiástico, visitador de testamentos y obras pías y comisario del Santo Oficio. Murió el 29 de septiembre de 1768.
0: Taxqueños destacados, célebres e importantes en los siglos XVIII y XIX.
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6: La puerta está cerrada, lo sabes. Pero algo adentro te dice que la revises una vez más.
7: Y otra, y otra.
6: Saludas a alguien y de inmediato necesitas lavarte las manos. Bajas las escaleras contando cada peldaño.
7: Y si pierdes la cuenta, regresas al primero.
6: No es manía, no es exageración.
7: Es un trastorno real que afecta a millones de personas.
6: Y la ciencia acaba de descubrir que parte de la respuesta está en tus genes. El trastorno obsesivo compulsivo, conocido como TOC, no es un sentimiento pasajero ni una simple costumbre. Es una enfermedad mental que, según la Secretaría de Salud, afecta entre el 1 y el 5% de la población en México. Quienes lo padecen experimentan obsesiones, ideas o imágenes que aparecen una y otra vez en la mente sin ser invitadas, generando una ansiedad enorme. Para calmar esa angustia, la persona recurre a compulsiones, rituales como lavarse las manos durante largos periodos,
7: contar patrones,
6: acomodar objetos siempre de la misma manera o seguir rutinas inquebrantables. La persona sabe que esos pensamientos no tienen lógica, pero no puede detenerlos. Durante mucho tiempo, se creyó que el TOC era solo consecuencia de traumas infantiles o de la educación, pero la genética tenía algo que decir. En un estudio colosal, más de 200 investigadores de todo el mundo analizaron el ADN de más de 50.000 personas con TOC y lo compararon con el de más de 2 millones de personas sanas. El resultado: identificaron 30 regiones del genoma y 25 genes clave
7: relacionados con el trastorno.
6: Estos genes están vinculados a circuitos cerebrales que controlan la planificación, la toma de decisiones y la regulación de emociones. Es decir, el TOC no es un capricho, tiene raíces biológicas profundas, escritas en nuestro ADN. Además, la investigación publicada en la prestigiosa revista Nature Genetics reveló que algunos de estos genes también están relacionados con otros trastornos,
7: como la anorexia nerviosa, la ansiedad y la depresión,
6: lo que abre la puerta a tratamientos más precisos en el futuro. La buena noticia es que el TOC tiene tratamiento. Combina fármacos con una terapia llamada exposición con prevención de respuesta. El terapeuta expone al paciente a aquello que desencadena sus obsesiones. Y poco a poco, la persona aprende a tolerar la angustia sin recurrir a sus rituales. No se trata de dejar de sentir, sino de aprender a no dejarse atrapar. Si conoces a alguien que revisa la puerta 5 veces,
7: que se lava las manos hasta que la piel le arde,
6: que cuenta cada paso como si la vida dependiera de ello, no te burles. No lo minimices. Puede ser TOC. Y hoy, la ciencia nos confirma que tiene raíces genéticas, tiene nombre y, sobre todo, tiene solución. Porque el primer paso para sanar es entender que no estás mal. Tu cerebro solo necesita un poco de ayuda. Con información del doctor Humberto Nicolini Sánchez, del Instituto Nacional de Medicina Genómica. Un guión de Leonardo Santiago, con información del portal Ciencia UNAM. Les saluda Mónica Genis.

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Estamos disfrutando de la música de radio y televisión de Guerrero. Son las 6:28 de este jueves. Jueves pozolero, ya 2 de julio del año 2026. Gracias a todos los que nos acompañan y disfrutan de esta excelente tarde. Música, música donde revolucionan tu sentido auditivo con lo mejor de estos vinilos, los cuales están sonando a través del 1310. Vámonos con eso que suena. Ven, la rata asesina.

0: 6 de la tarde ya con 35 minutos. Vaya qué rápido se está yendo el tiempo. Ya nos alcanzó este corte promocional de media. Antes escuchamos a Him con Robert Holmes. Esta canción bastante buena, la cual pues ha tenido también pues su versión en español. La canta el príncipe de la canción romántica, Him o Él. Es la traducción al español y que por supuesto hoy compartimos a través del 1310 AM en la voz de Robert Holmes. Vámonos con más, pero antes vamos a un corte promocional. Regresamos enseguida. 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
5: Tradición y sabor de la gastronomía de Taxco.
6: El pozole de tía Calla. Doña Amancia Ríos Orozco nació el 8 de abril de 1926 en Cuautepec, Guerrero. Heredó los secretos gastronómicos de su suegra, Doña Ricarda Garzón, pero sobre todo el sobrenombre Doña Calla, quien junto a su familia iniciaron una leyenda dentro de la gastronomía de esta entidad suriana. La primera pozolería la abrieron en 1950 en la calle de San Nicolás y se recuerda que servían tacos dorados para llevar en una hoja de col. El pozole de tía Calla es, en esencia, la representación de la cocina local de Taxco, combinando tradición, sabor y la autenticidad del pozole de Guerrero.
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5: 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La parroquia de Santa Prisca y San Sebastián en Taxco.
6: La antigua iglesia del Real de Minas de Taxco era extremadamente pobre, pues tenía techo de tejamanil y una sola torre con una campana. Fue varias veces reparada y a fines del siglo XVII, un rayo incendió el altar mayor, con lo que el templo quedó en ruinas. A mediados del siglo XVIII, don José de la Borda, rico minero, viendo el estado tan deplorable en que se hallaba la iglesia, decidió construir una nueva, Santa Prisca. Borda se había enriquecido con su mina San Ignacio y se mostraba generoso en todo. Por aquellos días, se acababa de ordenar sacerdote su hijo Manuel de la Borda y don José quería que su hijo celebrara en un templo expresamente edificado para él.
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7: ¿Sabías que Benjamin Franklin dijo una vez: es universalmente sabido que al digerir los alimentos acostumbrados en los intestinos de los seres humanos, se crea o produce una gran cantidad de viento, por lo que expulsar gases puede resultar incómodo, incluso penoso. Unos cambios sensatos en su alimentación le pueden ayudar. En la prevención, evite bebidas carbonatadas, mastique perfectamente la comida. Las partículas grandes causan gases al pasar al intestino grueso, sin haber sido digeridas del todo. Coma despacio, si lo hace rápidamente, tragará aire. Remoje los frijoles antes de cocinarlos, eso elimina algunos disacáridos indigestos. Tire esa agua y cocínelas con agua nueva. Un té de albahaca, hinojo y manzanilla pueden ayudar a disminuir algunas flatulencias.
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0: 6:41 minutos, vámonos con más música aquí en vinilo. Vamos a recordar ahora algo de los 2000. Es a cargo de Madonna, ya suena de fondo. Se llama Music.
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1: Qué rápido se está pasando el tiempo, ya solamente 8 minutos nos restan para finalizar esta primera hora, claro, porque todavía tenemos 60 minutos más para seguir compartiendo demás temas. Vámonos ahora con esto que suena Bon Jovi, se llama Always.

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3: El robo de la Copa del Mundo. En 1966, ante el Mundial de Inglaterra, el trofeo Jules Rimet fue robado durante una exhibición en Londres. La copa apareció una semana después gracias a un perro llamado Pickles, que la encontró envuelta en papel periódico bajo unos arbustos. El perro se convirtió en una celebridad nacional.
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4: Tasqueños ilustres en los siglos 18 y 19.
2: Padre Don Pedro de Ocampo. Nació el 29 de junio de 1671. Entró al noviciado de Tepoztlán el 10 de julio de 1690. Desempeñó el cargo de rector del Colegio de San Ildefonso y de Guadalajara. Y en 1720 fue designado sustituto del Procurador General de la Compañía de Jesús en Madrid y Roma. Falleció en México el día 13 de octubre de 1737, siendo prefecto de la Congregación del Salvador en la Casa Profesa.
4: Tasqueños destacados, célebres e importantes en los siglos XVIII y XIX.
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6: Tradición y sabor de la gastronomía de Taxco.
7: La Berta. Es la bebida tradicional más emblemática de Taxco Guerrero. Sobre su creación, cuenta la historia que Doña Berta Estrada tenía una pequeña propiedad en la contraesquina de la parroquia de Santa Prisca. Ante la avalancha de turistas que visitaban Taxco y ante la carencia de diversiones para los mismos, en 1930, William Spratling estableció un bar en el lugar al que llamó Berta's, en honor a la propietaria. Fue el novelista y periodista estadounidense John Dos Passos, a invitación de William Spratling, quienes combinaron jugo de limón, un jarabe de miel que preparaba Doña Berta en el bar, y lo mezclaron con hielo y agua mineral de Taxco. En un principio le nombraron la limonada tasqueña, que gustó de inmediato y se convirtió en la bebida representativa del bar, por lo que se le conoció como la Berta.
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4: La calle de los pajaritos. Cuenta la leyenda que desde antes que don José de la Borda mandara a construir el templo dedicado a Santa Prisca, vivía por las laderas de lo que hoy es la calle de los pajaritos, una virtuosa señora a quien todos los vecinos del lugar llamaban Tía Chonita, quien construyó su humilde casita junto a un gran árbol que se encontraba en medio de la exuberante vegetación casi virgen en esos años. Curiosamente, nadie sabía cuál era el origen de esta señora, pues no tenía familia. Estaba encorvada por los años de su edad, vivía siempre sola. Su mirada era serena, su hablar apacible. Toda ella inspiraba confianza para quienes tenían la dicha de tratarla muy de cerca. Los días salía a su patio, que siempre estaba bien barrido y limpio, cubierta su cabeza con un lienzo de color rojo púrpura y sus enaguas eran blancas como la nieve de sus canas. Sentada junto al majestuoso árbol, esperaba diariamente el primer beso del alba, ya que a esas horas una inmensa parvada de hermosos pajarillos se posaba en las verdes frondas del gigantesco árbol, entonando todos ellos una estruendosa serenata al compás del viento que los mecía. Terminadas sus canciones, unos pajaritos se posaban en la cabeza de la anciana, otros revoloteaban en torno a ella y los demás le picaban los pies y las manos, ya que siempre los esperaba con maíz picado, agua y otros alimentos más. Los acariciaba y les decía:
5: ¡Coman, coman sin temor, amiguitos míos!
4: Todos obedecían y terminando volaban en diferentes direcciones para volver a la caída de la tarde a entonar su acostumbrada serenata. Todo esto extasiaba a Tía Chonita y le hacía pasar momentos de inagotable alegría. Volvían a comer y luego se acurrucaban en las frondosas ramas del árbol disponiéndose a dormir. Esto se repetía día con día, hasta que en uno de tantos volvieron las avecillas para entonar sus melodiosos trinos, pero de improviso callaron las canciones. Se enmudeció el ambiente. Cerraron sus piquitos y su plumaje se crispó de cruel dolor. Tía Chonita había muerto y su cuerpo yacía inerte en el patio de su casa. Todos los pajarillos rápidos bajaron cubriendo con sus alas el cadáver, tratando de reanimarlo con el calor de sus tiernos cuerpecitos, pero el caso era difícil. La viejecita estaba muerta. Muchos de ellos quedaron inmóviles sobre el cuerpo ya sin vida, de otros rodaban lágrimas a torrentes y los demás, con la tristeza reflejada en su mirada, revoloteaban de un lugar a otro, torciendo sus lindos pescuecitos en señal del sentimiento que los embargaba. Después de un largo rato, se formaron el lúgubre cortejo, llevándose a Tía Chonita sobre sus alitas de múltiples colores, y volaron a través del infinito azul para nunca más volver. De ahí el nombre de la calle de los pajaritos.
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8: El campeón que jugó de azul por accidente. En la final de 1958, Brasil debía jugar de blanco, pero ambos equipos tenían uniformes parecidos. Un integrante de la delegación compró camisetas azules de emergencia inspiradas en la Virgen de la Aparecida. Brasil ganó la final y desde entonces el uniforme azul quedó ligado a momentos históricos de la selección.
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10: Taxqueños ilustres en los siglos XVIII y XIX.
7: Doctor José Joaquín Verdugo Rivera Ulloa y Taboada. Hijo de don Martín Verdugo Aragonés y de doña María de Rivera, y por lo tanto, cuñado de los señores Borda, don Francisco y don José, y tío del doctor don Manuel de la Borda. Nació el 6 de marzo de 1708. Comenzó sus estudios en 1720 en el Colegio de San Ildefonso, donde cursó por 11 años con gran éxito en gramática latina, filosofía y cánones. Inmediatamente recibió las Sagradas Órdenes en 1731. Fue cura en Taxco, donde desempeñó el curato por su majestad, y fue además juez eclesiástico, visitador de testamentos y obras pías y comisario del Santo Oficio. Murió el 29 de septiembre de 1768.
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minutos antes de las 8. Los invitamos para que no le cambien. Vamos a enlazarnos hasta el puerto de Acapulco para escuchar el informativo nocturno con Matías Valdés.

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3: 2 de julio. 1520. Los ejércitos invasores de Hernán Cortés atacan por sorpresa al pueblo mexica en Calacuaya, siendo esta la segunda acción militar de Cortés en su campaña por la conquista de México. 1566. Muere Nostradamus, astrólogo y boticario francés, considerado uno de los más renombrados autores de profecías. 1824. Nace Juan Méndez, militar de carrera y presidente de México entre 1876 y 1877. 1911. Muere el periodista revolucionario y maderista Filomeno Mata, quien participó en diferentes publicaciones como El Monitor Republicano y El Sufragio Libre. Y 1915. Muere en París, Francia, el expresidente de México Porfirio Díaz.
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5: Prácticas cuaresmales. Transmitidas oralmente por generaciones hasta los años 60, eran estrictamente cumplidas por los fieles, ya que desde el miércoles de ceniza, día en que se iniciaba la cuaresma, se practicaba el ayuno los miércoles y los viernes de cada semana hasta la terminación de la misma. En algunas familias, las reglas impuestas por sus antecesores hacían que sus miembros se abstuvieran también de asistir a lugares de distracción. Y en no pocos casos, se limitaban o se suprimían las visitas a familiares y amigos. También era común que radios y fonógrafos enmudecieran en señal de respeto.
6: No del, propiamente del golpe de calor, porque ya cuando se instala un golpe de calor es más crítico y es atención de urgencia. Aumenta la temperatura, se acelera el pulso, los latidos del corazón se hacen más fuertes, la temperatura llega hasta 38, 39 grados. Y hay que bajarla.
7: Por ello se recomienda evitar la exposición directa al sol entre las 11 de la mañana y las 4 de la tarde, periodo en el cual se registra la mayor intensidad de radiación solar. Los menores de 5 años, las mujeres embarazadas, adultos mayores y personas con enfermedades crónicas son los grupos poblacionales de mayor vulnerabilidad que hay que tener mayor vigilancia. Ante esto se recomienda consumir al menos 2 litros de agua al día. Usar ropa clara y ligera. También indicó que en las 103 unidades de salud que hay en la jurisdicción se cuenta con sobres de vida suero oral suficientes, los cuales están a disposición de toda la población. Jesús Tira de Imágenes, RTG Noticias, Maui Ortiz.
8: Y el calor va a seguir intensificándose porque a partir de mañana comienza el fenómeno de la canícula.
9: Este 3 de julio inicia la canícula, es el periodo donde los rayos de sol caen de manera perpendicular, elevan la temperatura y disminuyen las lluvias. El secretario de Gestión Integral de Riesgos y Protección Civil del Estado, Roberto Arroyo Matus, informó que estas condiciones se mantendrán por un periodo de 6 semanas.
10: Durante todo este tiempo,

0: Mañana y las 5 de la tarde. Consumir abundantes líquidos, usar ropa ligera, sombreros o paraguas. Edwin Zarate Lalente les ha informado, Hugo Sandoval Alcaraz para RTG Noticias.
1: Bueno, y las instancias de salud piden a la población extremar precauciones ante esta y hasta este intenso calor del cual estamos viviendo en estos días aquí en Guerrero, porque no solamente es Acapulco. Vamos con la información de mi compañera Magui Ortiz.
2: Una gripa mal atendida puede originar incluso la muerte por complicaciones pulmonares, por lo que el director de salud en Acapulco, Aniceto Leguizamo Dimas, pide a la población no automedicarse, pero sobre todo tomar precauciones.

0: precauciones para evitar cambios bruscos de temperatura ahora que el calor se ha resentido más.
1: Esa combinación de cambios de temperatura pues es muy frecuente que...

0: Bueno, la Comisión para la Protección contra Riesgos Sanitarios del Estado de Guerrero, COPRISEG, emitió una alerta sanitaria por adulteración de medicamento Novobartalón, de 1.500 gramos que contienen glucosamina con meloxicam en su presentación en polvo. Anótelo o tómelo muy en cuenta, porque esto es bien importante. La anomalía presentada es que tiene fecha de caducidad en empaque primario y secundario de septiembre de 2028, mientras que la fecha original corresponde a septiembre de 2023. La dependencia indica que esto representa un riesgo para la salud porque se desconocen las condiciones de almacenamiento, pues lo que incrementa el riesgo. También emitió aviso de riesgo por comercialización ilegal y falsificación de este producto, del producto omeprazol de cápsula de 20 miligramos en presentación de frasco con 120 cápsulas de la marca Diproal. En el estudio se determinó que el empaque secundario y material utilizado no corresponde a lo autorizado y el sello del frasco presenta textos en idioma diferente al español. Además, la denominación Diproal no cuenta con registro sanitario en México, así que tome en cuenta este aviso que está emitiendo la autoridad sobre estos dos medicamentos. Promueven autoridades cuidado de mascotas, esto con servicios gratuitos, con la finalidad de hacer conciencia de que los animales también tienen derechos. Vamos hasta Atoyac de Álvarez.
1: Con el objetivo de preservar y motivar el bienestar animal, la Jurisdicción Sanitaria 05, Región Costa Grande, la Escuela Superior Veterinaria de la UAGRO y el Departamento de Bienestar Animal del municipio de Atoyac llevaron a cabo una jornada de salud animal en la colonia La Liguita. Un promedio de 80 perros y gatos de ese asentamiento poblacional de la cabecera municipal fueron beneficiados con vacunas gratuitas, antirrábicas y desparasitación. Destacan los participantes de esta coordinación que estas acciones son fundamentales para prevenir enfermedades, proteger a las mascotas y fortalecer la salud de toda la comunidad. Los representantes de esta campaña mencionaron que esta campaña de salud animal son un ahorro importante en la economía de los propietarios y las mascotas. Además, destacaron que se continuará impulsando este tipo de acciones en beneficio de las familias y de sus animales de compañía. Desde Atoyac de Álvarez para RTG Noticias, Francisco Magaña.
0: La gobernadora Evelyn Salgado Pineda llevó a cabo una gira de trabajo por Copanatoyac y Xalpatláhuac. Vamos a conocer los detalles.
2: De gira de trabajo por la región de la montaña de Guerrero, la gobernadora Evelyn Salgado Pineda sostuvo un encuentro con habitantes de los municipios de Copanatoyac y Xalpatláhuac, donde les refrendó su compromiso.

0: compromiso de seguir realizando obra social e invirtiendo en acciones prioritarias para toda esa zona de la entidad. En el programa de caminos artesanales por el orden de los 92 millones de pesos.
1: Desde nuestra administración hemos destinado más de 31 millones de pesos en lo que son obras carreteras, obras educativas, obras de salud. Decirles que iniciamos, por ejemplo, la primera etapa de la pavimentación del camino Santa Cruz-Ocuapa con una inversión de más de 9 millones de pesos. Y ya tenemos, también avisarles, presidente, ya tenemos para este año presupuestado, eso ya es de ustedes, los otros 9 millones de pesos para la segunda etapa de este camino tan importante para la comunidad.
0: Posteriormente, la jefa del Ejecutivo Estatal llegó al municipio de Xalpatláhuac y ante el presidente municipal Ramón Lorenzo Cárdenas evaluó la estrategia de inversión de obras y acciones que han beneficiado a la localidad en diferentes rubros. La gobernadora, junto a gran parte de su gabinete estatal, llevó a esos municipios de la montaña la Feria de Servicios Integrales a fin de acercar a la población diversos beneficios de su administración. RTG Noticias, Mar Horacio Ramos.
2: Bueno, en otras noticias, se reporta la desaparición de otra persona, esto en el municipio de Taxco de Alarcón. Vamos con los detalles.
3: La Fiscalía General del Estado de Guerrero emitió una sexta ficha de búsqueda. Ahora se trata de un joven desaparecido en Taxco la semana pasada. Fue el 23 de junio de este año cuando se vio por última vez a esta persona de 18 años de edad, que tiene como única seña un lunar en el brazo izquierdo y es de tez moreno claro, de ojos café oscuros. Con esta nueva ficha de búsqueda van 6 jóvenes y menores de edad desaparecidos en Taxco en tan solo un mes en este año. Hace unos días se emitió la ficha de un hombre de 50 años de edad y ahora se trata de la sexta persona joven no localizable en el municipio de Taxco. Hasta el momento, las autoridades de justicia no han dado a conocer el paradero de las personas desaparecidas en Taxco. RTG Noticias, Raimundo Ruiz.
2: La Secretaría de Marina, a través de la Fuerza de Tarea Escudo Componente Sable Acapulco, aseguró 21 cámaras parásitas, así se les denominan a las cámaras que son ilegales y para otros usos, ¿verdad? Bueno, en este municipio de Acapulco, mismas que tenían como función pues vigilar el movimiento policiaco en varios puntos de la ciudad. En una primera acción, estamos hablando esto en la unidad habitacional El Coloso, fueron aseguradas 13 cámaras parásitas, un arma corta, 9 cartuchos útiles y un cargador. En una segunda acción, se logró el aseguramiento de 8 cámaras de videovigilancia en las inmediaciones del fraccionamiento Costa Azul. Cabe señalar que todos estos objetos asegurados fueron puestos a disposición de las autoridades competentes para llevar a cabo la investigación. Y demandan atender a mujeres violentadas en ministerios públicos del estado de Guerrero.
3: La presidenta de la Comisión de Desarrollo y Bienestar Social en el Congreso del Estado de Guerrero, Ana Lilia Botello Figueroa, demandó a la Fiscalía del Estado de Guerrero para que en los ministerios públicos, cuando exista una violencia contra las mujeres, sean valoradas estas por una médica legista que esté preparada para atender al sector femenil. Expresó que tiene que haber alguien del sexo femenino que esté pendiente tanto de las mujeres como de las niñas y jóvenes en caso de ser violentadas y que llegan a los ministerios públicos de Guerrero.
4: Sobre todo ahorita el manejo que se tiene en los ministerios públicos, la atención cuando una mujer es violentada, cuando una niña es violentada, desde ahí lo hemos presentado y he levantado la voz para que sea una mujer la que la realice, una mujer con mucha sensibilidad que la pueda atender, que una niña pueda ser atendida con todo el respeto y con todo el cariño que se merece.
3: Espera que su demanda sea atendida y puesta en práctica. RTG Noticias, Raimundo Ruiz.
2: Bueno, vamos a hacer una breve pausa. Regresamos con más aquí en RTG Noticias. No le cambie.
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1: Mayores de 60 años pueden ocasionar situaciones muy graves como bronquiolitis, neumonía, hospitalizaciones en lactantes y complicaciones respiratorias, sobre todo en adultos mayores.
2: Muy bien, vamos con la siguiente. ¿Cómo se transmite?
1: Como muchos de los virus respiratorios, por las gotitas de flush que nosotros expelemos cuando tosemos, cuando hablamos, cuando cantamos, cuando gritamos. Entonces, por ello es muy importante que si tenemos síntomas respiratorios, utilicemos cubrebocas para proteger a las demás personas.
2: Para no estar contagiándonos, ¿no?
1: Exactamente.
2: Muy bien, vamos entonces ahora, ¿qué síntomas presenta?
1: Varía mucho de un grupo a otro. En adultos sanos se puede manifestar como escurrimiento nasal, tos, dolor de garganta, fiebre, congestión nasal. Vemos que es como un resfriado.
2: Sí.
1: En bebés se puede manifestar como dificultad respiratoria, respiración rápida, hundimiento de las costillas, silbidos, rechazo al alimento y una coloración azulada. Estos que mencionamos son datos de alarma, son datos que este es un niño que tiene dificultad respiratoria y que tiene que ser atendido de manera urgente.
2: ¿Y en el caso de los adultos mayores?
1: Se puede manifestar o se puede complicar por presencia de neumonía, descompensación de enfermedades crónicas, pues como la diabetes, hipertensión, exacerbación de la enfermedad pulmonar obstructiva crónica e insuficiencia respiratoria.
2: Es que es muy confusa, ¿no? Es muy confusa. Por eso es importante que usted, cuando tenga estos síntomas, vaya también al médico, no se automedique. Vamos con la siguiente pregunta, que dice así: ¿quiénes tienen mayor riesgo a esta enfermedad?
1: Básicamente son tres grupos: los lactantes menores de un año, porque pueden llegar a presentar complicaciones. Sabemos que su sistema inmunológico pues todavía no está maduro, ¿verdad?
2: Sí.
1: Pueden llegar, sobre todo pacientes prematuros con alguna cardiopatía congénita. En el caso de los adultos mayores, aquellos que mayores de 60 años, que una vez más la respuesta inmunológica está disminuida y se puede tener mayor riesgo de hospitalización, neumonía o incluso fallecimiento. Y en personas que tengan algunas enfermedades crónicas o algo que pueda comprometer su sistema inmunológico.
2: O sea, sí se puede, la gente puede fallecer.
1: Puede fallecer
2: si no se atiende.
1: Okay. Exacto.
2: Bueno, vamos entonces ahora con la siguiente pregunta. ¿Existe tratamiento para atender este problema?
1: El tratamiento es solamente sintomatológico: la hidratación, oxígeno cuando es necesario, control de la fiebre y la vigilancia médica para evitar o atender las complicaciones. Pero aquí lo importante es lo siguiente, que ahora tenemos vacunación. Vamos con la siguiente.
2: Vamos con la siguiente gráfica para ampliar la información. Ajá.
1: Esa es la gran noticia, que ahorita ya tenemos vacunación. Durante muchos años no existía una vacuna eficaz contra este virus. Y este virus, cuando eliminamos de la estadística el COVID y la influenza, el resto de los casos puede llegar a afectar hasta el 41% de la población, sobre todo en menores de 6 meses. Entonces, es importante que llevemos a cabo la vacunación. Ojo, la vacuna no va a evitar todos los contagios, pero sí va a reducir de forma importante las hospitalizaciones, las complicaciones graves e incluso la mortalidad.
2: Sí, nos va a fortalecer nuestro sistema, pero es importante ponerse las vacunas, sobre todo para aquellos que no creen, que has insistido mucho en ese tema, que hay gente que no cree en las vacunas, ¿no?
1: Efectivamente.
2: Vamos entonces, dice, ¿incorporación de la vacuna contra el virus?
1: Sí, entonces a partir del 2024, por parte de la COFEPRIS, se autorizaron estas vacunas contra el virus incital respiratorio, pero ya a partir de ahorita, del 2026, ya se incluyó en el programa de vacunación universal. Ya quedó contemplado y ya ahorita ya está disponible.
2: Qué bien, muy bien. Vamos entonces.
1: Vamos a ver los grupos a los que se va. En el caso de las embarazadas, muy importante, las mujeres embarazadas que se encuentran en el último trimestre, es importante que acudan a vacunarse, porque al vacunarse ellas van a transmitir inmunidad al producto. Así es que cuando nazca ya va a tener cierto grado de defensa y todavía durante la lactancia se va a complementar.
2: Okay.
1: Vamos con la siguiente.
2: Vamos con la siguiente, por favor.
1: Igual, lo que decíamos aquí, que hasta el 41% de los casos de infecciones respiratorias agudas, descartando la influenza y el COVID, pertenecían a este grupo del virus incital respiratorio. Entonces, es un alto porcentaje de la población que año con año, cada temporada, se enferma por este virus.
2: Muy bien. La siguiente dice, ¿qué efectos secundarios presentan?
1: Como cualquier vacuna, pues puede generar dolor en el sitio de la aplicación, fatiga, dolor muscular, cefalea, fiebre ligera, en general malestar. Pero bueno, los síntomas pueden durar aproximadamente 1 a 2 días y el beneficio pues es mucho mayor.
2: Claro, así es. La siguiente dice, ¿quién debería preguntar a su médico sobre esta vacuna?
1: Tenemos contemplados básicamente 2 grupos. Las mujeres embarazadas, sobre todo las mujeres que se encuentran en el último trimestre, entre la semana 24 a 36, y en los adultos mayores de 60 años y que también tengan enfermedades crónicas. Porque veíamos que estos grupos, bueno, no el caso de las embarazadas, sino de los menores de 6 meses, son los más susceptibles a presentar complicaciones. Entonces, esta estrategia de vacunar a las mujeres embarazadas, estamos protegiendo a los menores ya a su nacimiento.
2: Ah, mira qué bien. Es un 2x1.
1: Exactamente.
2: Eso, sí. Y bueno, ¿se puede aplicar junto con otras vacunas?
1: Sí, no hay una contraindicación. Se puede aplicar con la vacuna contra la influenza y contra el COVID. Ya dependiendo de la evaluación médica, vamos a determinar si el paciente es apto o no apto para aplicársela.
2: Muy bien. Entonces...
1: es la última ya.
2: Entonces, bueno, si desean mayor información, ¿a dónde pueden escribirte, doctor Price? Sobre esta enfermedad o sobre otras que quieran conocer.
1: En mis redes sociales, en Facebook e Instagram, como doctor Antonio Price, y mediante las redes sociales de RTG Noticias, ahí en los comentarios nos pueden mandar sus sugerencias, sus dudas, vamos a tratar de resolverlas.
2: Muy bien, bueno, así que el próximo jueves aquí estará nuestro buen amigo el doctor Antonio Price para que nos hable más de más temas, y sobre todo que hay que prepararse con el calor, está intenso el calor.
1: Ojalá otra vez, yo creo que sí, de golpe de calor, cómo hidratarnos, cómo protegernos.
2: Tomar muchísima agua y sueritos.
1: Exactamente.
2: Gracias a nuestro buen amigo doctor Antonio Price por la información tan útil para todos nosotros y para todas nosotras. Bueno, vamos ahora con las vecinas y vecinos que se quejan de los apagones. Esto en Atoyac de Álvarez ha sido una constante.
0: Vecinos de la colonia Juan Álvarez en la calle 5 de Febrero, en la periferia de la ciudad de Atoyac, denunciaron que continúan los apagones a pesar de que la Comisión Federal de Electricidad atendió la queja que publicaron en redes sociales por la falta de mantenimiento por parte de la Comisión Federal de Electricidad. Indicaron que el cableado representaba un riesgo para los peatones por árboles y ramas que cubrían gran parte de la red eléctrica. Los vecinos señalan que acudió personal de la Comisión Federal de Electricidad a retirar las ramas, pero los apagones siguen de manera constante en el lugar, lo cual ha afectado a algunos electrodomésticos. El vecino Cleber Rea Salgado dijo que han pedido al gerente de la paraestatal que se haga un mantenimiento general del cableado de la red eléctrica de esa calle para evitar que se sigan registrando apagones. Citan también que el viento y lluvia provocan el corte de servicio de energía eléctrica en esa zona. Desde Atoyac de Álvarez para RTG Noticias, Francisco Magaña.
2: No solamente Atoyac sufre de esto, también Acapulco. Tan es así que pues los propios empresarios, empresarias también pues están muy molestos porque estos apagones. Antes tenía la CFE, se daba la molestia de informar, pero ahorita ya no, nada más agarran y quitan la luz. Vamos a conocer lo que dicen al respecto.
3: Los cortes de energía eléctrica sin previo aviso afectan en un 80% la operación de los comercios adheridos a la Asociación de Mujeres Empresarias. La presidenta de esta asociación, Liliana Palomares Batas, expresó que de las poco más de 90 mujeres que conforman la agrupación, al menos el 40% ha optado por comprar plantas de luz, lo que repercute en los gastos.
4: Ya bastante elevado es el pago de la energía eléctrica. Últimamente hemos coincidido todas en que se han disparado los cobros, aún con todos estos problemas que hemos tenido. La verdad es que ha sido, todo el año anterior tuvimos bastantes aclaraciones, se fueron varias a Profeco.
3: Dijo que están en conversación con diversas cámaras empresariales para dirigirse a la Comisión Federal de Electricidad y sostener un acuerdo que incluya pagos y una solución inmediata.
4: Estamos en conversaciones, así es como surgen en previas reuniones, donde estamos teniendo estos acercamientos y platicando para evaluar la vía en la que tendremos que trasladar este tema y darle las formalidades correspondientes para que de esta misma forma podamos obtener las respuestas.
3: Para RTG Noticias, Beatriz Galindo Matamoros.
2: Bueno, ¿qué creen? Pues que cayó una granizada esta tarde en Ayutla de los Libres, un aguacero, pero con granizo.
5: La tarde de este jueves en el municipio de Ayutla de los Libres se registró una intensa granizada de lluvia que sorprendió a los habitantes de la cabecera municipal. Esto debido a un núcleo de tormenta que se mantiene en la parte baja de las regiones Montaña y Costa Chica. Pobladores indicaron que esa lluvia con granizo no había pasado y que esto había ocurrido hace 12 años.
6: Que nada más, granizada en Ayutla de los Libres. Que algo vendrá.
5: Por tanto, algunos municipios de Costa Chica y parte de la montaña, las lluvias han sido aisladas, registrándose principalmente en Tecuanapa, Ayutla de los Libres, San Luis Acatlán, Igualapa y Azoyú. Víctor Manzanares, Romualdo, RTG Noticias.
2: Pues así es, lo que según nos reporta Víctor Manzanares es que efectivamente la gente dice que no había granizado desde hace 12 años en Ayutla y que por lo tanto es un dato histórico. Y aunque ya se había registrado en la parte de la montaña, en la parte más alta, en esa zona donde cayó granizo esta tarde, no había pasado. Así que así está el clima. Vamos a la pausa y volvemos en unos instantes.
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0: Ya estamos de vuelta, gracias por acompañarnos. Vamos con más noticias. Bueno, pues hablamos acerca de los apagones, y bueno, los apagones están causando pérdidas significativas. Y miren, no solamente son los apagones, sino también es que en muchas zonas de Acapulco la energía eléctrica está baja. Y aunque usted lo reporte a la CFE, mi pregunta es, ¿por qué no contestan o por qué no le dan una respuesta al usuario que merece el respeto? Volvemos al tema del respeto al usuario que paga y que tiene que pagar de manera puntual, porque si no son exigentes y cortan la luz. Y entonces la gente se queda, bueno, al menos avísenos que van a quitar la luz, para prevenir, sobre todo tiendas, restaurantes. Ahorita con lo del mundial hay muchos restaurantes que tienen pues ya comprometido pues reservaciones, y a la CFE se le hace fácil, pum, quítenlo, ¿no? Y está bien, pueden hacerlo, pero hay que avisar, les cuesta mucho trabajo eso, hay que ser responsables y decentes. Vamos a la información, por favor, de Hugo Sandoval.
1: Desde hace 6 meses, los constantes apagones que se registran en la zona turística de Acapulco han causado afectaciones a los negocios afiliados a la Cámara Nacional de la Industria Restaurantera y Alimentos Condimentados, CANIRAC. Enrique Castro Soto, vicepresidente regional de CANIRAC para Guerrero, Oaxaca y Tlaxcala, indicó que durante todo este tiempo han tenido pérdidas, han cerrado, porque no pueden dar un servicio de calidad sin energía eléctrica.
2: En diferentes zonas, en Costa Azul, en algunas zonas de la costera, en la Progreso, ahorita hemos tenido mucho reporte de la zona Diamante. Entonces sí nos afecta de manera significativa por los aparatos, los equipos que nosotros utilizamos, y también evidentemente pues en nuestra operación, ¿no? Porque no podemos atender a los clientes, a los comensales, si no tenemos pues ese servicio que es de suma importancia.
1: En breve sostendrán una reunión con las Secretarías de Desarrollo Económico y Turismo, a quienes le solicitarán su intervención para encontrar una solución al problema de los apagones. Edwin Zárate, La Lente, les ha informado Hugo Sandoval Alcaraz para RTG Noticias.
0: Bueno, y fíjese que ya habíamos comentado esto, pero pareciera que no se están tomando las suficientes acciones. Algo está sucediendo. Pues resulta que Fonatur colocó lo que le llaman senderos de paz, que son estos postes que parecen cerillitos en las banquetas, ¿no? Bueno, pues ya saben, los ambulantes pues robándose la luz, y a la hora de robarse la luz dañan la instalación eléctrica. O sea, aparte de que el municipio, óiganlo bien, aparte que el municipio no pone orden con los ambulantes, tampoco ponen orden con el tema del robo de la luz y de otras cosas que hacen los ambulantes. Vamos a escuchar.
3: La Cámara Nacional de Comercio en Acapulco denunció que el comercio informal que se instala todas las noches en diversos puntos de la Avenida Universidad sustrae la energía eléctrica de las lámparas de los senderos de paz que inauguró Fonatur hace 2 meses. Puestos de tacos, chocomiles, esquites, crepas y demás comida callejera toman la energía eléctrica de las barras de luz que instaló Fonatur con el programa Camina Libre y Segura. El robo de la energía ha causado daños a esas lámparas y algunos cortocircuitos.
4: Pero lo más triste es que están ocasionando cortocircuitos que ya están dejando estas luminarias sin energía eléctrica. ¿Por qué? Porque son fases que están conectadas en bloque, y al manipular, poniendo en riesgo primero su integridad, porque si alguna persona, algún turista camina, pisa un cable pelado, ahí va a haber un electrocutado, o ellos también, que no al hacerlo con esta inconsciencia, pues se puede haber un accidente.
3: El 22 de agosto de 2025, la gobernadora Evelyn Salgado Pineda y la presidenta de México, Claudia Sheinbaum Pardo, arrancaron el programa Senderos de Paz, en el que se promueve una estrategia que incluye la intervención en 20 kilómetros de vía, con una inversión aproximadamente de 110 millones de pesos. RTG Noticias, Mar Horacio Ramos.
0: Y bueno, el asunto está que tenemos un gobierno municipal que, más que poner orden, lo que hizo fue hacer business con los ambulantes. ¿Por qué? Porque cuántas veces el ciudadano y la ciudadana ha solicitado que se retire y que se dejen limpias las banquetas ¿Cuántas veces el gobierno municipal de Acapulco escuchó al ciudadano y ciudadana? ¿Cuántas? Nada más hay que salir a la calle y ver cuántos ambulantes hay. Y hay quienes ahora han hasta soldado, ¿no?, los fierros en las banquetas como si fueran locales comerciales. Y eso habla de la ineptitud de un gobierno, de la incapacidad de poder escuchar las quejas de la ciudadanía. Y si no le gusta que los critiquen, pónganse a trabajar, porque mientras Fonatur llegue y les echa la mano, tiene que venir la federación a echarles la mano, que era la responsabilidad que tenía que haber hecho el gobierno municipal de Acapulco, viene la federación para poner a Acapulco bonito y resulta que el municipio no hace nada. ¿No? Y Fonatur tiene que ahorita andar corriendo, que le están robando la luz, que le están descomponiendo las lámparas, y el municipio, bien, gracias. ¿Para qué le pagamos a las dependencias municipales si no sirven para nada? ¿No? Y vuelvo a repetir, si no les gusta que los critiquen, pónganse a trabajar. Son servidores públicos, no son dueños del municipio. Que les quede bien clarito. Y los que mandan, ¿quiénes son? El pueblo. Ellos son los que mandan, ¿no? Bueno, marchan colectivos en Chilpancingo para exigir liberación de médicos ligados al caso Ayotzinapa, que aquí también lo hemos platicado. Ayer les presentamos precisamente información sobre esto y nuestro compañero corresponsal Felipe Zurita nos tiene el reporte.
5: La detención y vinculación de dos médicos con la investigación por la desaparición de los 43 estudiantes de la Escuela Normal Rural de Ayotzinapa motivó una marcha de trabajadores de la Secretaría de Salud de Guerrero, familiares y amigos en Chilpancingo. Cerca de 200 personas recorrieron las principales calles de la capital para exigir que el proceso judicial en contra de César N. y Julio César N. se desarrolle de manera imparcial y con pleno respeto al debido proceso. La movilización inició en las oficinas de la Secretaría de Salud sobre la avenida Rufo Figueroa y concluyó en el recinto del Poder Ejecutivo, donde realizaron un mitin. Marcela Valladares Baranda, hermana del médico forense Julio César N., señaló que ambos médicos son inocentes porque consideran que las pruebas no son suficientes para sostener las acusaciones.
6: Pidiendo la intervención de quien sea necesario para que mi hermano tenga un proceso justo, al igual que el doctor Manuel y de los otros detenidos.
5: Los participantes solicitaron a las autoridades revisar las pruebas presentadas, garantizar un proceso apegado a derecho y evitar que se vulneren los derechos de los profesionistas mientras continúan las investigaciones. RTG Noticias, Felipe Zurita.
0: En otros temas, realizan trabajos de remoción de la arena de la playa, esto debido pues a que resultó afectada por el fenómeno de mar de fondo. Esto fue en Playa Boca del Río, en Costa Chica.
7: Debido al fuerte oleaje registrado en las últimas horas en Costa Chica, que dejó afectaciones a 36 establecimientos en Playa La Bocana, Markelia, se realizan trabajos de remoción de la arena en negocios de prestadores de servicios turísticos con maquinaria pesada de la Dirección de Obras Públicas del Ayuntamiento. El alcalde Javier Tacuba Salas dijo que debido a la afectación económica a quienes depende del turismo, también se les está brindando otro tipo de apoyos en especie.
8: Tuvimos mar de fondo y la verdad que La Bocana se vio afectada, pero de igual manera respondimos rápidamente, y ahorita ya las cosas están más tranquilas, la verdad. Llevamos algunas despensas, pero también quiero comentar que ya tenemos trabajando 2 días con la maquinaria ya para que se rehabilite todo el camino principal de la playa La Bocana.
7: Habitantes de Playa La Bocana indicaron que el fenómeno natural provocó daños en aparatos electrodomésticos, mobiliario, afectaciones en viviendas, entre otros.
9: Pasó toda el agua, ya se metió a mi casa, se metió a todos los lugares de aquí, y ya de ahí, todo se nos mojaron los colchones, los refris se dañaron, todo pasó de este lado, sí, los refris son 2, más que uno ya los saqué para allá afuera, están ahí a aquel lado, pasó el agua, la correntada de ahí.
10: Ahorita estamos con la ayuda del presidente municipal de aquí de Markelia, nos está apoyando con la máquina y los volteos pues para sacar la arena para poder tener acceso y tener aunque sea clientes, aunque sea los pocos que lleguen.
11: Fue muy duro el mar de fondo.
10: Fue muy duro, muy fuerte el oleaje del mar. Lo bueno que no fue fuerte el aire, el puro oleaje ese sí estuvo fuerte.
7: Detallaron que continuarán las labores de limpieza de retiro de arena por el fuerte oleaje con el objetivo de restablecer la circulación vehicular y garantizar condiciones más seguras para habitantes y visitantes. Víctor Manzanares, Romualdo, RTG Noticias.
0: Bien, vamos a hacer una breve pausa y volvemos en unos instantes.
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0: Bueno, ya estamos de vuelta. Gracias por acompañarnos. Vamos nuevamente con este bloqueo, otro día más de bloqueo de parte de los trabajadores de un conocido hotel de la costera Miguel Alemán. Ellos exigen ser recontratados.
1: Al grito de queremos trabajar, sindicalizados pertenecientes a la sección 34 de la Confederación de Trabajadores de México, CTM, continúan realizando bloqueos intermitentes en la costera Miguel Alemán frente al Baby O. Exigen a la hospedería antes a Marea, ahora Holiday Inn, que cumpla su palabra y sean recontratados.
2: Pero acuérdense que hay un contrato legitimado, un contrato vigente. Y un convenio que el patrón firmó, en el cual se comprometió a reinstalarnos paulatinamente.
1: Perla Torreblanca era camarista, explicó de manera verbal. El dueño de la hospedería, Félix Romano, se comprometió a recontratarlos.
3: Hicimos un convenio con él para que cuando precisamente él reaperturara, nosotros pudiéramos regresar con esa, con ese gusto y agradecimiento que le teníamos. Hoy por hoy ya hicimos una demanda donde ganamos, donde nosotros tenemos el derecho de regresar porque es un convenio legitimado.
1: Los más de 50 trabajadores esperan que las autoridades puedan intervenir y hacer que sean recontratados. Edwin Zárate en la lente, les ha informado Hugo Sandoval Alcaraz para RTG Noticias.
4: Trabajadores del Poder Judicial de la Federación denunciaron el despido de 43 personas adscritas al Instituto Federal de Defensoría Pública al considerar que la separación del cargo fueron injustificadas y vulneran sus derechos laborales. En conferencia de prensa, el representante sindical José Uriel Vega Sierra señaló que las bajas fueron determinadas de manera unilateral por el órgano de administración judicial, pese a que aseguró existen presupuestos autorizados para este año.
5: Están terminando con la rescisión laboral de compañeros y compañeras con más de 25 años ya de carrera, de experiencia, que de un día para otro solamente llegan y les notifican que ya están despedidos.
4: El representante sindical afirmó que los despidos afectan principalmente al personal de trabajo social de la Defensoría Pública Federal, lo que podría repercutir en la atención que reciben las personas de escasos recursos que requieren asesoría y representación jurídica gratuita. Recordó que durante la aprobación de la reforma judicial se estableció que no se afectarían los derechos laborales de las y los trabajadores, lo que se solicitó al órgano de administración judicial revisar las decisiones adoptadas y garantizar la continuidad del servicio que brinda el Instituto Federal de Defensoría Pública a la ciudadanía. RTG Noticias, Felipe Zurita.
0: Vamos ahora con otro capítulo más de la serie de reportajes que preparó nuestro compañero Hugo Sandoval sobre el tema de Aprendiendo a Envejecer.

0: Envejecer es una etapa natural de la vida, pero también representa un desafío económico. Muchas personas llegan a la vejez sin los recursos suficientes para cubrir sus necesidades básicas. ¿Cómo pueden los adultos prepararse financieramente para este momento? En México, una gran parte de los adultos mayores depende de apoyos familiares o programas sociales. Esto ocurre porque muchas personas no tuvieron acceso a un empleo formal o a un sistema de ahorro para el retiro.
1: Mira, yo creo que nadie se prepara para llegar a determinada edad, ¿no? Todo mundo está pensando en vivir el hoy. Y así nos han enseñado, el sistema capitalista nos enseñó a vivir así. No tener una mentalidad del ahorro, no tener una mentalidad del futuro. Siempre es el ahora y ya.
0: Por eso, la planificación financiera es fundamental desde etapas tempranas de la vida. Mientras antes se empiece, mejores serán los resultados. Lo más recomendable es comenzar desde los 20 a 25 años, cuando una persona inicia su vida laboral. Pero incluso, si puedes hacerlo antes, por ejemplo, desde los 18, todavía mejor. Profesor de la Preparatoria 2, licenciado en Economía Ramón Zúñiga García, considera que casi nadie se prepara para llegar a la vejez. No se piensa en el futuro, siempre es el ahora y ya. ¿Por qué el ahorro funciona con el tiempo? Mientras más años ahorres, más crece tu dinero, incluso aunque empieces con poco. No significa que sea tarde, a los 30 o 40 años, aún puedes construir un buen ahorro si eres constante. A los 50 años o más, el enfoque debe ser ahorrar más y cuidar los gastos. En el proceso de ahorro, se debe gastar en lo que necesitamos, cuidarnos de gastar más de lo que ganamos.
1: Fíjense, uno de los gastos que tenemos se llaman gastos hormigas, y es donde casi nadie repara. Pero esos gastos hormigas son los que nos van acabando el bolsillo.
0: Las personas deben buscar la forma de tener un patrimonio.
1: Y sin nada material que puedas vender, no alcanzaste a saber tu futuro, pues ese es el problema que tenemos.
0: Para una vejez tranquila es importante evitar deudas innecesarias, llevar un control de los gastos, priorizar necesidades básicas como salud, alimentación y vivienda. Una buena administración del dinero permite enfrentar imprevistos sin afectar la estabilidad.
2: Yo creo que finalmente es una cultura que viene desde casa. A veces nosotros consideramos que el trabajo, los recursos nos van a alcanzar siempre y no es cierto. Hay que tener, yo creo que una cultura del ahorro desde jóvenes para que cuando lleguemos a la edad adulta pues tengamos las condiciones por lo menos mínimas económicas para no depender de otra persona o en este caso de los hijos.
0: Para prepararse financieramente para la vejez no es solo una opción, es una necesidad. Ahorrar, planificar y cuidar los recursos permite vivir esta etapa con mayor seguridad e independencia. Porque una vejez digna no solo depende de la salud, sino también de la estabilidad económica que se construye a lo largo de la vida. Ignacio Pérez en la lente les ha informado, Hugo Sandoval Alcaraz para RTG Noticias.
3: Bien, y ahora vamos con Manuel Nava y la sección Cuestión de Peso. Adelante, Manuel.
4: ¿Cómo les va? ¿Cómo están ustedes? El Banco de México anuncia modificaciones en las transferencias. Cuestión de peso. El Banco de México publicó en el Diario Oficial de la Federación dos modificaciones normativas al sistema de pagos y operaciones bancarias en el país con el objetivo de ampliar el uso de medios digitales y simplificar las transferencias electrónicas. En términos más simples, a partir de estos cambios, los bancos tendrán que hacer que sus aplicaciones móviles sean más fáciles de usar y funcionen de forma parecida entre sí. Uno de los ajustes más relevantes es la obligación para las instituciones financieras de brindar una experiencia simplificada y estandarizada. Banxico busca con ello propiciar el buen funcionamiento de los sistemas de pago y promover el sano desarrollo del sistema financiero. Las disposiciones también se enfocan a fortalecer el uso de herramientas ya existentes dentro del sistema de pagos, como son CoDi, Dimo, que operan sobre la red de Spain. Con estas modificaciones, que son cuestión de peso, hay que estar atentos. Por el favor de su atención, muchas gracias.
3: Ya nos vamos, muchas gracias por su amable atención. Mañana Aileen Muñoz los espera a las 10 de la mañana. A las 2 de la tarde, Irving Ávila los espera en la edición vespertina. Yo los espero a las 8 de la noche, con repetición a la medianoche. Muchísimas gracias y que descansen.
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16: Estas son
15: las celebraciones y los eventos históricos registrados en un día como hoy.
17: 2 de julio. 1520, los ejércitos invasores de Hernán Cortés atacan por sorpresa al pueblo mexica en Calacuaya, siendo esta la segunda acción militar de Cortés en su campaña por la conquista de México. 1566, muere Nostradamus, astrólogo y boticario francés, considerado uno de los más renombrados autores de profecías. 1824 nace Juan Méndez, militar de carrera y presidente de México entre 1876 y 1877. 1911 muere el periodista revolucionario y maderista Filomeno Mata, quien participó en diferentes publicaciones como El Monitor Republicano y El Sufragio Libre. Y 1915 muere en París, Francia, el expresidente de México Porfirio Díaz.
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15: Prácticas cuaresmales. Transmitidas oralmente por generaciones hasta los años 60, eran estrictamente cumplidas por los fieles, ya que desde el miércoles de ceniza, día en que se iniciaba la cuaresma, se practicaba el ayuno los miércoles y los viernes.

0: grupos enmudecieran en señal de respeto. Durante la cuaresma se acostumbraba a erigir altares en las capillas y en Santa Prisca, adornados con toda clase de flores, entre las que sobresalían las cadenas de clavellinas, así como ramas de dorado trigo, cebada y maíz, formando vistosos arreglos. Complementaban el adorno las velas y la música de las chirimías. Arreglos y música eran costeados por un padrino, quien además mandaba hacer bastones del tipo pastoral, pintados y adornados con flores artificiales y verduras naturales como colecitas, lechugas y rábanos, así como pequeños bules, palomitas talladas de zompantle y campanitas de barro traídas de Taxco el Viejo, decorados finamente con pintura de color brillante.
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2: Taxqueños ilustres en los siglos XVIII y XIX. Juan Alonso Ruiz de la Mota. De él se conserva un retrato en la sala capitular de la parroquia de Santa Prisca y no se sabe más que la inscripción que dice: el licenciado don Juan Alonso Ruiz de la Mota, natural de este Real de Minas, provisor, vicario general y ordinario de fe del obispado de Cebú, empleos que tuvo antes de los 40 años. Cebú es una de las islas filipinas con obispado, presidido de españoles, convento de San Agustín y colegio de la Compañía de Jesús. Taxqueños destacados, célebres e importantes en los siglos XVIII y XIX.
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1: ¿Qué tal? Buenas noches, me da un gusto enorme saludarles a través de Radio Guerrero Taxco. Escuchamos Barrio Pobre con Toda la Noche. Bienvenidos a lo mejor del rock nacional a través de Radio Guerrero Taxco en esta noche del día 2 del mes de julio del año 2026. Esto se llama El Primer Destino, la presencia de Luis Álvarez Aragán y compañía.

Escuchamos el tema Muñeca Cruel, la presencia en esta noche en Radio Guerrero Taxco de la banda de Interpuesto. Continuamos con más melodías. Agradecer que nos estén sintonizando en esta noche a través de esta frecuencia. Y nos vamos ahora con algo de lo que nos ofrece esta siguiente banda. Y es de los temas también importantes de la discografía de Toño Lira de Lira and Roll. Es una canción de las que son clásicas de Lira and Roll en esta noche. Y bueno, esto se llama María, de los temas que le interpreta a mujeres. Entre ellas está pues la de Cristina, la de María, la de Dulce Ivón, también la de Josefina. Y también, a ver, dejen recordar, es Dulce Ivón, es María, es Josefina, es Cristina y también la flaca, ¿verdad? Son cinco canciones que dedica, una de ellas es la siguiente. Esto se llama María y es la presencia de Lira and Roll en esta noche, rock hecho en México.

El tema se llama María, en la presencia de Liran Roll. Tenemos la siguiente rola y esto es a cargo de los muñecos de Tex-Tex. Lalo Tex nos ofrece esta rola que le compuso a un grupo de Alcohólicos Anónimos. Se llama Algo Tiene Este Café.

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9: La fiesta de la Cruz de la Misión. Fue la fiesta más celebrada en Taxco y la pérdida más grande de una costumbre, pues se realizaban en el Cerro de la Misión, lugar en que el pueblo hacía sus días de campo. Tenía su cancha de fútbol y básquetbol, o simplemente convivía con su familia. Es decir, que toda la vida social de los taxqueños se desarrollaba en este cerro. La fiesta de la Cruz de la Misión se llevaba a cabo el 13 de mayo y las calles desde el ex convento se adornaban con milpas y plantas en las paredes y los balcones, así como mantones de manila o rebozos. Y durante dos días había una romería amenizada con música, poesía y canto, además de actos litúrgicos.
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8: Estamos de regreso con ustedes, nos vamos con más rolas a través de esta frecuencia de Radio Guerrero Taxco. Tenemos algo de la banda Tatuaje Vivo y esto se llama Flores de Muerto. Estás escuchando Radio Guerrero Taxco.

Tu mamá no me quiere, la presencia de el Charlie Montana. Continuamos con la siguiente, es la presencia de la banda de Perro Callejero. Gabriel Tejeda nos ofrece esta rolita del disco Amor y Jauría, se llama Me Quedo.

Perro Callejero nos ha entregado esta rolita que se llama Me Quedo, en esta noche a través de Radio Guerrero Taxco. Y ahora nos vamos a con algo de la banda de Los Gestos de la Doña. Esto se llama Llegaste a mi Corazón. Agradecer que nos estén acompañando en esta noche a través de Radio Guerrero Taxco.

través de Radio Guerrero Atasco escuchamos esta rola que se llama Llegaste a mi corazón, la presencia de las de la tía de la muchacha. Nos vamos ahora con la siguiente rola. Saludos cordiales, amigos de el barrio de Cantarones, del taller de la granja, especialmente para saludar a todos ustedes. Esto que nos entregan el Tri de México se llama Las Piedras Rodantes. Saludos cordiales para Felipe de Jesús Junior, para Lynn y para la patrona, y también para saludar a el Chalán de Chalanes.

0: Nos vamos a despedir con la siguiente rola. Agradecer que nos hayan acompañado en esta noche, disfrutando a lo mejor de esta música del rock nacional. Muchas gracias. Enseguida tendremos la música romántica, tríos, boleros y baladas en este día jueves. Gracias. Esto se llama Muñequita Sintética. Es el Aragán y Compañía junto con Rubén Albarrán.
1: Qué clasicazo.

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1: 2 de julio. 1520. Los ejércitos invasores de Hernán Cortés atacan por sorpresa al pueblo mexica en Calacuaya, siendo esta la segunda acción militar de Cortés en su campaña por la conquista de México. 1566. Muere Nostradamus, astrólogo y boticario francés, considerado uno de los más renombrados autores de profecías. 1824. Nace Juan Méndez, militar de carrera y presidente de México entre 1876 y 1877. 1911. Muere el periodista revolucionario y maderista Filomeno Mata, quien participó en diferentes publicaciones como El Monitor Republicano y El Sufragio Libre. Y 1915, muere en París, Francia, el expresidente de México, Porfirio Díaz.
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1: En el corazón de Guerrero.
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7: En la época en que fue construida Santa Prisca, florecía en la Nueva España el arte barroco que había surgido en Italia y cuyo nombre, en italiano, barroco, significa extravagante, mezclado, impuro, en términos estrictamente estéticos. El barroco se impuso en México y todas las iglesias construidas durante ese lapso recibieron la influencia de este estilo que modificó la traza inicial de esos templos. Dentro de este periodo artístico se erigió la parroquia de Santa Prisca, cuyas características son netamente barrocas y realizadas según la mejor tradición de los templos de México correspondientes a la época. La planta en una cruz latina, con la cúpula sobre el cruce, las torres a pie y entre ellas la fachada, entre los brazos de la cruz, quedan situadas la sacristía, el bautisterio y el cuadrante.
1: Parroquia de Santa Prisca y San Sebastián. 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
2: Tasqueños ilustres en los siglos 18 y 19.
3: Alfonso Verdugo Aragonés, bautizado probablemente el 11 de abril de 1709 con el nombre de Ildefonso, que se usaba indiferentemente como Alfonso o Alonso, formó parte de la numerosísima prole de don Martín Verdugo Aragonés y doña María de Rivera Ulloa y Taboada. Fue colegial seminarista de San Ildefonso de la capital, en el que comenzó y terminó la carrera de sus estudios con plausibles ventajas y grandes créditos de que dio muestra en la Universidad de Salamanca, donde recibió el grado de doctor en leyes con pública y universal aclamación.
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1: Gracias por acompañarnos en esta noche a través de Radio Guerrero Taxco. Vamos a llevarles más melodías y bueno, te les presento, escuchamos el tema de Júrame y ahora tenemos la siguiente melodía. Llegan los Socios del Ritmo, algo de los años 80 más o menos, y esto que nos entregan se llama Una Música Lenta. Ellos son los Socios del Ritmo.

Una música lenta, la presencia de los socios del ritmo en esta noche a través de Radio Guerrero Taxco y también de los años 80. Es la siguiente melodía, Organización Apache 16, directamente desde el puerto de Acapulco. Esto se llama La han visto llorando.

La han visto llorando a la presencia de Organización Apache 16. Y ahora tenemos la siguiente melodía. Ellos son Organización Génesis, las voces de Freddy y de Aldo. Esto se llama Cómplices.

tema se llama Cómplices en esta noche a través de Radio Guerrero Taxco. Y ahora nos vamos con algo también de los años noventas. Esto se llama El Privilegio de Amar. Es Manuel Mijares.

Manuel Mijares nos entregó el tema El privilegio de amar en esta noche aquí en Radio Guerrero Taxco. Y ahora tenemos a Ricardo Montaner. Esto se llama Me va a extrañar.

Me va a extrañar a través de Radio Guerrero Taxco, la voz de Ricardo Montaner. Y ahora tenemos la siguiente melodía, esto se llama Sueños Compartidos, es Laureano Brizuela.

Esta fue la presencia de Laureano Brizuela, el tema que nos entregó se llama Sueños Compartidos. Nos despedimos con la siguiente melodía. Llegan los Dandys, pero antes quiero comentarles que los voy a dejar con buena música. Los Temerarios estarán en unos minutos más a través de Radio Guerrero Taxco. Los dejo con los Dandys, un tema de José Manuel Figueroa y Joan Sebastián. Esto se llama Tatuajes. Gracias, hasta la próxima. Bueno, pues de ahí es, dice Tatuajes, pero no es la canción que habíamos dicho, pero pues vamos a ver si ahora sí es la siguiente canción, que esperamos sea esta melodía. Ahora sí es, ellos son los Dandys, Tatuajes.

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2: 2 de julio. 1520. Los ejércitos invasores de Hernán Cortés atacan por sorpresa al pueblo mexica en Calacuaya, siendo esta la segunda acción militar de Cortés en su campaña por la conquista de México. 1566. Muere Nostradamus, astrólogo y boticario francés, considerado uno de los más renombrados autores de profecías. 1824. Nace Juan Méndez, militar de carrera y presidente de México entre 1876 y 1877. 1911. Muere el periodista revolucionario y maderista Filomeno Mata, quien participó en diferentes publicaciones como El Monitor Republicano y El Sufragio Libre. Y 1915. Muere en París, Francia, el expresidente de México Porfirio Díaz.
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8: La fiesta de la Cruz de la Misión. Fue la fiesta más celebrada en Taxco y la pérdida más grande de una costumbre, pues se realizaban en el Cerro de la Misión, lugar en que el pueblo hacía sus días de campo, tenía su cancha de fútbol y básquetbol, o simplemente convivía con su familia. Es decir, que toda la vida social de los taxqueños se desarrollaba en este cerro. La fiesta de la Cruz de la Misión se llevaba a cabo el 13 de mayo y las calles desde el ex convento se adornaban con milpas y plantas en las paredes y los balcones, así como mantones de manila o rebozos. Y durante dos días había una romería amenizada con música, poesía y canto, además de actos litúrgicos.
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2: ¡No corras! ¡Te vas a caer!
3: No toques eso, está sucio.
2: Deja, yo lo hago por ti.
3: Ponte suéter para que no te dé frío.
2: ¿Te suenan esas frases?
3: Tal vez las escuchaste de niño, o tal vez tú mismo las dices ahora como papá o mamá. Nacen del amor, sin duda. Pero la ciencia advierte que cuando el cuidado se convierte en control excesivo, los hijos no crecen más seguros, sino más frágiles.
4: Ay, ponlo donde estaba. Mañana venimos por él.
3: La crianza implica tres cosas fundamentales. Proteger a los hijos para que no corran peligro.
2: Formarlos para que desarrollen habilidades con seguridad y confianza.
3: Y enseñarles a construir relaciones afectivas basadas en el buen trato. Cuando estos elementos funcionan bien, los padres se convierten en la principal figura de apego del niño. Pero cuando el miedo y la ansiedad dominan la relación, aparece la sobreprotección parental. A estos padres se les conoce como hiperpadres o padres helicóptero, porque sobrevuelan constantemente sobre las decisiones y actitudes de sus hijos. Evitan ponerles límites.
2: Les resuelven los problemas.
3: Incluso les hacen la tarea.
2: Responden de inmediato a cada demanda
3: y se sienten tremendamente culpables cuando no pueden evitarles cualquier momento desagradable. Todo por un miedo en el que ven al mundo como un lugar amenazante y quieren librar al niño de toda dificultad. ¿Y qué pasa con esos niños cuando crecen? Las consecuencias son serias y van más allá de lo que uno imagina. Falta de autonomía.
2: Baja autoestima.
3: Miedo constante ante lo desconocido.
2: Una gran necesidad de aprobación para sentirse valiosos.
3: Además, como siempre les resolvieron todo, cuando enfrentan un problema de verdad, tienden a huir o a paralizarse. La lista continúa. Altos niveles de estrés, falta de empatía e incluso conductas antisociales. Es una cadena que empieza en la infancia y puede arrastrarse hasta la vida adulta. El problema de un niño sobreprotegido es que nunca prueba cómo puede volverse independiente y autónomo. Pero hay buenas noticias. La sobreprotección se puede prevenir. Primero, observándote a ti mismo. ¿Tu nivel de estrés o ansiedad está guiando tus decisiones de crianza? Si es así, no dudes en pedir apoyo profesional. Segundo, presta atención a tu hijo. ¿Qué necesita realmente? ¿Protección o espacio para explorar? Identifica sus características, sus fortalezas y lo que de verdad requiere de ti. Tercero, escucha a otros padres. Comparte experiencias. A veces, la mejor guía viene de quien ya transitó ese camino. Y sobre todo, detente y respira antes de actuar. El día a día puede acelerarnos tanto que olvidamos que los hijos necesitan tropezar para aprender a levantarse. Cuidar no es lo mismo que controlar.
2: Amar no es lo mismo que impedir.
3: Los hijos no necesitan un helicóptero que sobrevuele cada paso que dan. Necesitan una base segura desde la cual lanzarse a conocer el mundo, con sus raspones incluidos. Porque un rodillazo raspado se cura con una gasita, pero la falta de autonomía puede doler toda la vida. Con información de la doctora Mariana Gutiérrez Lara, de la Facultad de Psicología de la UNAM. Les saluda Mónica Genis.
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10: Se cree que Isidoro Vicente de Balbás construyó los altares y probablemente este Balbás fue hijo de Jerónimo de Balbás, quien introdujo el estilo churrigueresco en México. 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Durante un periodo de más de 10 años, otros 2 nombres ligados a Santa Prisca son el maestro de Alba y el de Don Silvestre. Ambos se mencionan en documentos de la época, pero no consta que ellos hayan sido los que tallaron y doraron la madera.
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13: Taxqueños ilustres en los siglos 18 y 19.
14: Alfonso Verdugo Aragonés. Bautizado probablemente el 11 de abril de 1709 con el nombre de Ildefonso, que se usaba indiferentemente como Alfonso o Alonso. Formó parte de la numerosísima prole de don Martín Verdugo Aragonés y doña María de Rivera Ulloa y Taboada. Fue colegial seminarista de San Ildefonso de la capital, en el que comenzó y terminó la carrera de sus estudios con plausibles ventajas y grandes créditos de que dio muestra en la Universidad de Salamanca, donde recibió el grado de doctor en leyes con pública y universal aclamación.
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0: las celebraciones y los eventos históricos registrados en un día como hoy.
4: 3 de julio. 1832, muere Manuel Mier y Terán, militar insurgente que se unió a las fuerzas insurgentes de Miguel Hidalgo y en 1812 a José María Morelos. 1887, nace en Santiago Tlacotepec, Guerrero, Eliodoro Castillo, militar mexicano zapatista que participó en la Revolución Mexicana. 1887, nace Irineo Villarreal, militar mexicano que participó en la Revolución Mexicana. 1896, nace Eliodoro Charriz, militar mexicano que participó en la Revolución Mexicana y en la Guerra Cristera. 1924, nace en Corral Falso, Guerrero, Ángel Tavira, compositor, músico y violinista mexicano del género musical son calentano. 1955, las mujeres mexicanas votan por primera vez en elecciones federales. 1979, muere en Chilpancingo, Guerrero, el compositor José Castañón Reynoso. Y 2017, muere José Luis Cuevas, pintor, dibujante, escritor, grabador, escultor e ilustrador mexicano.
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6: José Antonio García Castrejón, El Águila. Nació el 18 de febrero de 1968 en la ciudad de Taxco de Alarcón. Desde que estudiaba la primaria, mostró inquietud por cantar. Posteriormente, participó en el grupo Liga Misional Juvenil, aprendiendo a tocar guitarra y a acompañar celebraciones eucarísticas. Perteneció a la rondalla Taxco, a los grupos Ciclón y Silver Kings. Actualmente, es la primera voz del grupo Nosotros, combinando presentaciones de manera individual, acompañado de su fiel guitarra.

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3: El robo de la Copa del Mundo. En 1966, ante el Mundial de Inglaterra, el trofeo Jules Rimet fue robado durante una exhibición en Londres. La copa apareció una semana después gracias a un perro llamado Pickles, que la encontró envuelta en papel periódico bajo unos arbustos. El perro se convirtió en una celebridad nacional.
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Buenos días, pequeños guerreros. ¿Cómo están? Qué gusto saludarles a través de la señal de Radio Guerrero Taxco 1310, amplitud modulada en su radio, nuestra página en internet www.rtg.com.mx. Nos da muchísimo gusto que podamos compartir esta mañana del viernes 3 de julio del año 2026. ¿Tienen clases todavía o ya no hay clases? Ya se acabó prácticamente este ciclo escolar 2025-2026. Ya comenzaron las clausuras, ya comenzamos a ver muchos arreglos de dulces, muchos arreglos de globos que se venden en la ciudad, de flores también, que muy caras están las flores, muy caras, subieron mucho de precio, y ese pues es un tema que no es privativo nada más de la ciudad de Taxco, sino donde los productores se dedican a la siembra de las flores, pues en esta temporada sube su costo debido a la demanda que hay. Entonces, esto provoca que suban de costo. Pero hay muchas ocasiones, o más bien, en estas fechas no hay un valor en ese sentimiento para demostrar la felicidad, el reconocimiento, ese logro que se obtiene al subir un peldaño más en tu preparación profesional o en tus estudios. De verdad que el mejor tesoro, el mejor valor que se le puede dar a las nuevas generaciones es el estudio, y lograr esta clausura, lograr este logro, salir de un nivel más, pues es satisfactorio y bien vale la pena comprar unas flores, aunque sean caras. Buenos días, son las 7 de la mañana con 9 minutos. Hoy queremos felicitar también a todos los pequeños guerreros que cumplen años o festejan su santo. De acuerdo al calendario, hoy nos corresponde felicitar a quienes llevan por nombre Tomás, Anatolio y Felipe. Muchísimas felicidades si tú llevas uno de estos nombres, festejas tu santo, celebras tu cumpleaños, Tomás, Anatolio o Felipe. Pero hay también personas que no llevan estos nombres y que cumplen años en esta fecha. Por ejemplo, hoy es el cumpleaños de nuestra compañera Berta López y queremos desearle muchísimas felicidades. Que se la pase muy bonito. Ya no está al aire Berta López, ya no está en este momento en los micrófonos de Radio Guerrero. Sigue trabajando con nosotros en la estación en continuidad, en oficina, pero es una gran locutora, una gran comunicadora, pero sobre todo es una gran amiga. Felicidades a Berta López hoy en el día de su cumpleaños, y al rato vamos a cantarle las mañanitas y vamos a partir el pastel. Felicidades, Berta López. Y además, esta felicitación que sea extensiva para todos aquellos pequeños guerreros que hoy celebran algo en especial. Les compartí hace unos días, se llevaron a cabo confirmaciones, se llevaron a cabo primeras comuniones, hoy van a egresar muchísimas personas, comienzan las clausuras a partir de hoy, va a haber muchísimas clausuras, ya hubo creo ayer también. Entonces, si hoy también tú sales de algún nivel académico, de la primaria, ya vi la quema de crayolas, estaban bailando con banda algunos pequeños guerreros, están muy contentos celebrando este gran logro. Entonces, si tú sales de la primaria, del jardín, de la secundaria, ¿por qué no? También de la preparatoria, y si nos estás escuchando, de la universidad también, muchísimas felicidades, un abrazo enorme en los pequeños guerreros.

sobre el uso de las bolsas de plástico, sobre lo peligroso que es usar estas bolsas de plástico para nuestra madre tierra, y además, lo más importante, hacer conciencia sobre el uso razonable de las bolsas de plástico. El Día Internacional Libre de Bolsas de Plástico es celebrado cada 3 de julio. Busca concientizar sobre el impacto ambiental de los plásticos de un solo uso. Una bolsa plástica se usa solamente unos minutos, pero tarda hasta 500 años en degradarse, afectando gravemente a cientos de especies marinas. En esta fecha es el punto de partida perfecto para el movimiento global de concientización, el cual promueve que reemplacemos las bolsas desechables por alternativas duraderas en nuestras compras diarias. En México, por ejemplo, cada familia utiliza cerca de 650 bolsas al año, por lo que adoptar medidas de reducción es sumamente vital. Hoy podemos unirnos en Taxco a esta causa. Desde cualquier lugar podemos aplicar estas siguientes acciones o estas reglas que son de gran ayuda en todos los días, pero sobre todo concientizar en el Día Internacional Libre de Bolsas de Plástico. Lleva siempre bolsas reutilizables. Mantén bolsas de tela o de malla en tu mochila o auto antes de salir a comprar al mercado local o al supermercado. Hay que llevar estas bolsas que son más ecológicas, o incluso hace muchos años las abuelitas, las mamás llevaban, le dicen, sus bolsas de Ixtle, que eran de plástico y se podían volver a usar infinidad de veces. Pero antes todavía había señoras, personas como nuestras abuelas, que ya vivieron mucho más, que llevaban canastas. Llevaban una canasta al mercado para ahí echar todos los productos que compraban. También llegó un momento en que después aparecieron las bolsas de tela, hechas muchas veces de manta, y le empezaron a poner adornos muy bonitos. En fin, estas acciones son de gran beneficio a nuestro planeta y a nuestra vida diaria. Llevar siempre bolsas reutilizables o volver a esta antigua práctica de usar la canasta. Rechaza las bolsas innecesarias. Si compras uno o dos artículos pequeños, evita la bolsa de plástico y guárdalos directamente en tu bolsa o en tu mochila. Opta por envoltorios biodegradables. Para guardar alimentos o basura orgánica, busca alternativas compostables o reutiliza bolsas de papel. Les voy a platicar algo. Yo me acuerdo hace muchos años, bueno, tiene algunos años que todavía me tocó ver eso, donde en la carnicería te daban la carne en periódico, se reutilizaba el periódico y después salió el papel de estraza y después empezó esta gran proliferación de bolsas de plástico. Pero así ha ido evolucionando y enseguida vamos a conocer cómo fue que surgieron las bolsas de plástico, porque se supone que fue una medida para cuidar nuestra naturaleza, pero a largo tiempo no se visualizó de que también sería un problema de contaminación. Son las 7 de la mañana con 16 minutos. Gracias a Aurora Padilla por apoyarnos esta mañana en los controles técnicos, y le pedimos precisamente que nos mande a la primera canción de este programa donde hablamos sobre el Día Internacional Libre de Bolsas de Plástico. Y esto que vamos a escuchar se llama No al Plástico en la Naturaleza, en Los Pequeños Guerreros.

7:19 a.m. No les digo que se den prisa porque seguramente ya algunos ni siquiera están yendo a la escuela. Vamos a empezar a relajarnos, vamos a empezar a buscar otras dinámicas y vamos a buscar también otras cosas que hacer en casa. Si podemos seguir manteniendo esta práctica de levantarnos temprano, nos va a ayudar de mucho. Hay una frase que dicen los adultos mayores o que decimos, de que te rinde más el día si te levantas temprano. Avanzas en tus cosas, haces más acciones, buscas cosas que beneficien y aporten también a casa. Entonces, si podemos mantenernos todavía en esta dinámica de levantarnos, de despertarnos temprano para ayudarle a papá, para ayudarle a mamá, sería súper, súper padre. Y además, no se les olvide, ahora los consejos serán diferentes. Ayudarle a mamá en casa, si nos manda a hacer algunas acciones como barrer, apoyarle en lavar los trastes, ir a comprar algunas cosas a la tienda, siempre ir muy positivos, con una gran sonrisa y no ir enojados, pero también ir muy atentos al cruzar la calle, si es que vamos a cruzar la carretera, pedirle a un adulto o pedirle a un agente de tránsito que nos ayude a cruzar la carretera. Y hay que ser niños obedientes y niños felices para disfrutar estas vacaciones. 7:21 a.m. Hoy quiero felicitar a Mateo también. No es su cumpleaños, pero resulta que Mateo es el nieto de la pequeña guerrera Lulú, que nos escucha todos los días en el barrio del Chorrillo. Y pues resulta que Mateo salió con muy buen promedio. Incluso le entregaron su reconocimiento por estas altas calificaciones que tuvo. Excelente, Mateo. Te mandamos un abrazo enorme y muchísimas felicidades. Te deseamos en los pequeños guerreros. 7:21. Seguimos con el tema de esta mañana, que es el Día Internacional Libre de Bolsas de Plástico. ¿Cómo fueron inventadas las bolsas de plástico? Pues resulta que las bolsas de plástico fueron inventadas para ser reutilizables, pero su uso excesivo se convirtió en un problema. Cuando las tiramos, tardan cientos de años en desaparecer, contaminando ríos y océanos y dañando a los animalitos. Escuchamos esta canción, muchas veces piensan que es alimento y los animales las comen y entonces esto hacen que se mueran. Por eso es de alerta este tema, el Día Internacional Libre de Bolsas de Plástico, o de que no debemos contaminar. La historia de las bolsas de plástico: hace muchos años las personas usaban bolsas de papel para hacer sus compras. Sin embargo, para fabricarlas se necesitaban cortar muchos árboles. Por eso, en los años 70, las tiendas comenzaron a regalar bolsas de plástico, ya que eran fuertes, ligeras y se pensaba que ayudarían a salvar la naturaleza porque la gente las usaría muchas veces. Lamentablemente, estas bolsas de plástico se volvieron tan baratas y fáciles de usar que las personas empezaron a usarlas una sola vez y a tirarlas a la basura inmediatamente. Como de una acción que se pensaba que íbamos a venir a ayudar a la naturaleza para no talar tantos árboles, porque se talaban muchos árboles para hacer bolsas de estraza o bolsas de papel para las compras. Entonces dijeron, vamos a detener en la tala de árboles, y se empezó a fabricar las bolsas de plástico. Pero miren ustedes, al ser tan baratas, su uso empezó a ser desmedido, convirtiéndose ahora, en este día, en un problema de nuestra madre tierra, en un problema de los animales, porque muchos mueren debido a la contaminación y a estas bolsas de plástico. El problema del plástico: las bolsas de plástico están hechas de petróleo y otros materiales químicos,
Cuando las tiramos a la basura, terminan en lugares llamados vertederos o son arrastradas por el viento hasta llegar al mar. El gran problema es que nunca desaparecen por completo. Con el sol y el agua, simplemente se rompen en pedacitos cada vez más pequeños y muchos animalitos marinos, como tortugas o peces, se las comen por accidente y se enferman. Según tardan 500 años en degradarse, pero muchas veces no se degradan completamente. Van quedando pedazos en muchas partes de la tierra y esto se convierte en un gran problema de contaminación y también para la vida, en un gran problema para la vida de muchos animales. 7:25, Aurora, nos vamos con la siguiente canción. Se llama La Orquesta del Reciclaje con Canta Aprende en Los Pequeños Guerreros. 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
1: 7 de la mañana con 28 minutos. Oigan, creo que ya no nos va a dar tiempo ni de programar la siguiente canción, ¿verdad? La última canción, porque son las 7:28 y ahora la conferencia de prensa de la presidenta de la República comienza muy puntual. Entonces, solamente vamos a dar algunos consejos sobre cómo podemos ayudar con este tema de las bolsas de plástico. Cuidar el planeta es tarea de todos. Para evitar que el plástico dañe nuestro mundo, podemos seguir la famosa regla de las tres R's, la que escuchamos en esta canción: reducir, reutilizar y reciclar. Reducir es usar menos bolsas. Podemos llevar nuestras propias bolsas de tela, mochilas o canastas reutilizables cuando vayamos a la tienda con nuestra familia. Reutilizar: darle un segundo uso a las bolsas que ya tenemos en casa. Por ejemplo, usarlas para guardar la basura del bote o para separar cosas. Y reciclar: si ya no las necesitamos, debemos llevarlas a lugares especiales o contenedores donde las pueden transformar en cosas nuevas y útiles. Por ejemplo, con todas estas fibras de bolsa hacen ahora playeras, pants, ropa, pero algunos países que ya van muy avanzados en tecnología. En algunos otros países todavía nos falta hacer mucha conciencia sobre este tema, el exceso desmedido de las bolsas de plástico y también cómo poder reutilizarlas. Mucho cuidado en casa con las bolsas de plástico. Además de cuidar el medio ambiente, es súper importante saber que las bolsas de plástico pueden ser peligrosas si no se usan bien. Como son muy delgadas, si un niño pequeñito se la pone en la cara, el plástico se pega y no deja pasar el aire. Por eso nunca, jamás debes jugar a ponerte bolsas en la cabeza, porque a veces les da risa de manera inmediata a un pequeño el ponerte una bolsa y se ríe. Pero es súper peligroso y no puedes hacerlo. Siempre las bolsas de plástico siempre deben guardarse en un lugar seguro y fuera del alcance de los niños más pequeños o de los bebés. Ahí está este tema de las bolsas de plástico en el Día Internacional Libre de Bolsas de Plástico. 7:31, gracias por habernos acompañado esta mañana. Gracias a Aurora Padilla por tu apoyo en controles técnicos. Nos vamos ya al corte porque es momento de desearles que tengan maravilloso fin de semana. Sean felices y disfruten cada segundo de su vida. Soy Rafael Rogel y no me resta más que decirles, simple y sencillamente, adiós. No llegues tarde a la escuela. Recuerda, es importante ser puntual, respetar a tus compañeros y maestros. Disfruta tu día en grande. Aquí te esperamos en el próximo programa de Los Pequeños Guerreros de Radio Guerrero Taxco.
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5: El mole rosa. Se caracteriza por su color rosa pálido o intenso, sutil sabor dulce y su textura cremosa. Su tono se logra principalmente mediante el uso de betabel y a menudo se enriquece con piñones rosas, pétalos de rosa, bugambilia o arándanos. El color hace honor a la cantera rosa de la fachada del templo parroquial de Santa Prisca. Surgió en la década de los 80, impulsado por una búsqueda de la cocina local por crear platillos distintivos de Taxco.
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5: El desfile de los oficios. Cuando no había escuelas superiores o universidades en Taxco, la aspiración máxima era tener un oficio para ganarse honradamente la vida. Por lo que hubo tiempos en que los trabajadores no se quedaron atrás y celebraban un día con el desfile de los oficios, en donde se organizaban y participaban herreros, albañiles, carniceros y otros muchos humildes trabajadores que salían orgullosos a desfilar por las calles con sus herramientas e instrumentos de trabajo. Albañiles con cucharas y palas, herreros con marros y arcos que daban demostraciones de cómo era su trabajo. Los más celebrados eran los carniceros y abarroteros, pues llevaban un pequeño carrito exhibiendo cortes de carne y mercancías que repartían entre los asistentes al desfile.
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1: Buenos días a todas y a todos. Desde Morelia, Michoacán, el día de hoy. Adelante, gobernador. Siéntense, por favor. Bueno, nos acompañan el día de hoy Alfredo Ramírez Bedoya, gobernador constitucional del estado de Michoacán, el maestro Omar García Harfuch, secretario de Seguridad y Protección Ciudadana, el general Ricardo Trevilla Trejo, secretario de la Defensa Nacional, el almirante Raimundo Pedro Morales Ángeles, secretario de Marina, el general Guillermo Briceño, comandante de la Guardia Nacional, la maestra Marcela Figueroa, titular del Secretario Ejecutivo del Sistema Nacional de Seguridad, el maestro José Antonio Cruz Medina, secretario de Seguridad Pública del estado de Michoacán, el maestro Israel Vega Rodríguez, encargado de despacho de la Fiscalía General del estado de Michoacán, y por supuesto la licenciada Rosicela Rodríguez, secretaria de Gobernación. Además, para dar cuenta de los avances del Plan Integral de Michoacán o para Michoacán por la Paz y la Justicia, se encuentra el maestro Jesús Esteva, secretario de Infraestructura, Comunicaciones y Transportes, la maestra Columba López, secretaria de Agricultura y Desarrollo Rural, Efraín Morales, director de la CONAGUA, Jiménez Escobedo, subsecretaria de Industria y Comercio, y la doctora Violeta Vázquez Rojas, subsecretaria de Ciencia y Humanidades. Antes de darle la palabra al gobernador, le daría la palabra al gobernador, después daría el informe breve de algunos indicadores de seguridad, la maestra Marcela Figueroa, después el secretario Omar García Harfuch y después primero la secretaria de Gobernación y después los demás secretarios para dar cuenta de los avances y en qué vamos para informar al pueblo de Michoacán. Pero antes, de manera muy breve, vamos a hacer un enlace hasta Guerrero, si nos lo permite aquí el gobernador, porque vamos a informar de avances muy importantes en el Hospital General de Ometepec, que está ahí Alejandro Schwartz y la gobernadora de Guerrero. Muy brevemente, adelante.
2: Muchas gracias. Adelante, muy buenos días, querida presidenta. Bueno, pues le saludamos con mucho cariño desde aquí, desde el Bello Nido, desde Ometepec. Estamos en el Hospital General en compañía de nuestro director del IMSS, de la subsecretaria Marina y de presidentes municipales de la Costa Chica y de Oaxaca. Presidenta, las comunidades de Ometepec, Tlacuachislahuaca y Xochislahuaca, corazón de la nación amuzga de Guerrero, le agradecen todo su respaldo y el compromiso con esta hermosa región. Decirle que desde el gobierno del estado nos hemos sumado con decisión a este esfuerzo y hemos destinado también una inversión superior a los 546 millones de pesos para carreteras, espacios públicos, agua potable, infraestructura educativa y acciones de desarrollo social. Hoy agradecemos enormemente y reconocemos en especial la llegada de 17 médicos especialistas a este hospital general, incluyendo dos nefrólogos, el fortalecimiento pues de esta unidad también de rayos X con estos nuevos equipos y en general pues la rehabilitación de esta importante institución para la región. Reconocemos, agradecemos el esfuerzo de todas las dependencias del gobierno que han hecho realidad este plan de justicia y desarrollo de la nación amuzga, de la subsecretaria Marina, de INPI, del IMSS Bienestar, que ha sido indispensable en este gran esfuerzo, y sobre todo a usted, querida presidenta, por impulsar estas acciones de desarrollo, de bienestar y de justicia social para nuestro estado. Le mandamos un fuerte abrazo y muchísimas gracias por todo, presidenta.
1: Gracias. Adelante, Alejandro, muy breve, por favor.
3: Muy buenos días, presidenta. Siguiendo su instrucción, hemos invertido más de 70 millones de pesos en toda la región Amuzga. Nos encontramos en el Hospital General de Ometepec del IMSS Bienestar. Hicimos una rehabilitación integral producto de las afectaciones de las lluvias. Como informó la gobernadora, hoy se incorporan 17 compañeras y compañeros especialistas, incluyendo un equipo de nefrólogos para poder fortalecer nuestra unidad de hemodiálisis. Como usted sabe, los servicios de diálisis es una deuda pendiente de nuestro país, sobre todo con la población sin seguridad social, que hoy empezamos a saldar. También informar, presidenta, que llegó equipo para el fortalecimiento del laboratorio de imagen de nuestro hospital, 2 equipos de rayos X, un arco en C y una nueva autoclave para fortalecer la atención quirúrgica. Seguimos trabajando desde el territorio, presidenta, bajo su instrucción.
1: Muchas gracias, Alejandro. Gracias, Evelyn.
2: Gracias a usted, presidenta. Un abrazo.
1: Gracias. Adelante, gobernador.
0: Gracias, presidenta. Bienvenida a Michoacán de nueva cuenta. Estamos muy contentos de tenerla aquí, a nuestra presidenta de la República, con todo el cariño y el respaldo de Michoacán. Sobre todo va a estar 2 días aquí completos en Michoacán, nuestra presidenta, una gira muy intensa. Y bueno, agradecerle siempre la atención para Michoacán, este plan Michoacán por la paz y la justicia, que está dando resultados muy evidentes en materia de seguridad, lo informarán en un momento más, y en educación, bueno, es impresionante las becas Gertrudis Bocanegra, que son para Michoacán un aliciente para los estudiantes, para los universitarios, para los que estudian tecnológicos. Todo el plan también, que incluye el plan Michoacán por la paz y la justicia en carreteras, en autopistas. Para Michoacán, la autopista a 4 carriles hasta Lázaro Cárdenas, la autopista de la exportación de Uruapan a Zamora, y bueno, todo el apoyo reflejado en el plan Michoacán por la paz y la justicia. Nos queda claro, mi queridísima presidenta, que no estamos solos, estamos bien respaldados, con mucha querencia por parte de nuestra presidenta. Y en un rato más, bueno, pues vamos a la meseta Purépecha, vamos a Cherán, al municipio autónomo, y bueno, muy contentos. Bienvenida, presidenta, usted y todo el gabinete. Muchas gracias.
4: Con su permiso, presidenta, buenos días a todas y a todos. El día de hoy presentaremos algunos indicadores de incidencia delictiva en el estado de Michoacán, con corte al 30 de junio de 2026. Estos resultados, por supuesto, como parte de la Estrategia Nacional de Seguridad Pública en el marco del Plan Michoacán. En esta primera gráfica podemos ver la tendencia en el promedio diario de homicidio doloso, desglosado de forma mensual, de septiembre de 2024 a junio de 2026, el mes que acaba de concluir. Como se puede apreciar, hay una disminución de 46% en el promedio diario de homicidio doloso, pasando de 4.32 en enero de 2025, que fue el punto más alto que vemos en esta serie histórica, a un junio que cerró con 2.33. La siguiente, por favor. En este caso estamos viendo el junio de cada mes, de cada año, desde 2015 hasta 2026. Si vemos en toda esta, en todos estos años, junio de 2026 es el más bajo en este periodo, y si comparamos el año pasado, 2025, con junio de 2026, hay una reducción de 43%. La siguiente, por favor. En la siguiente, lo que podemos ver en este caso es el promedio diario de homicidios dolosos, pero de forma anual, en el estado de Michoacán. Como se ve muy claramente en la gráfica, se muestra un aumento de los homicidios de 2015 a 2021, cuando llegó a su nivel máximo, y empezó una tendencia a la baja que se mantiene hasta 2026, año de forma preliminar, que tiene el promedio más bajo de toda esta serie. Como también podemos ver en la gráfica, entre 2025 y el dato preliminar de 2026, se logró una disminución del 37% en los homicidios dolosos en la entidad. Es decir, se pasó de un promedio diario de 3.5 en 2025 a 2.2 en lo que llevamos de 2026. Y finalmente, en la siguiente gráfica, podemos observar el promedio diario de delitos de alto impacto también en la entidad. Como vemos también en los últimos años, hay una tendencia muy marcada a la baja. Y si comparamos el año pasado, el cierre de 2025, que cerró en 18.1 con lo que lleva el 2026, el dato preliminar de 2026, hay una reducción del 3% en todos los delitos de alto impacto. Además, es de mantenerse la tendencia en este 2026, sería el promedio diario más bajo en los últimos 11 años. De mi parte, es cuanto en cuanto a la informe de incidencia delictiva en el estado de Michoacán. Muchas gracias.
5: Permiso, presidente.
6: Con su permiso, señora presidenta. Muy buenos días. Gobernador Alfredo Ramírez Bedoya, con permiso. Hoy informamos los avances de la Estrategia Nacional de Seguridad en Michoacán y del Plan Michoacán por la Paz y la Justicia, instruido por la presidenta Claudia Sheinbaum. Para reforzar la presencia institucional, fortalecer las capacidades locales y atender de manera prioritaria los delitos que más afectan a las familias, a los comercios y a los sectores productivos de la entidad, como es el delito de extorsión. Desde el inicio de esta administración, la seguridad de Michoacán ha sido una prioridad para el Gobierno de México. Por ello, el trabajo del Gabinete de Seguridad, en absoluta coordinación con el Gobierno de Michoacán, se ha concentrado en cuatro ejes: mayor presencia territorial, inteligencia e investigación para detener a generadores de violencia y extorsionadores, coordinación con el Gobierno del Estado, la Fiscalía Estatal y la Secretaría de Seguridad y protección directa a los sectores productivos, particularmente a productores de aguacate, limón, empacadores, comerciantes y empresarios. Como resultado del trabajo conjunto de la Secretaría de la Defensa Nacional, de la Secretaría de Marina, la Guardia Nacional, Fiscalía General de la República, Centro Nacional de Inteligencia, Secretaría de Seguridad y Protección Ciudadana, en coordinación con la Fiscalía General del Estado y la Secretaría de Seguridad Pública de Michoacán, del 1 de octubre del 2024 al 15 de junio del 2026, se han detenido a 1.300 personas por delitos de alto impacto. Se han asegurado 1.400 armas de fuego, más de 215.000 cartuchos y 6.600 cargadores. También se han asegurado más de 35 toneladas de droga. El Ejército y la Marina han destruido e inhabilitado 30 laboratorios clandestinos y 12 áreas de concentración utilizadas para la producción de metanfetaminas. Estos resultados representan una afectación directa a la capacidad operativa, logística y financiera de los grupos criminales que operan en la entidad, lo que significa menos capacidad para extorsionar, agredir, reclutar jóvenes, controlar territorios o afectar la vida productiva de Michoacán. En las últimas semanas, las instituciones del Gabinete de Seguridad, en coordinación con las autoridades estatales, han realizado operaciones de alto impacto, como más adelante explicaremos. Se han detenido operadores regionales, objetivos prioritarios y generadores de violencia relacionados con homicidios, extorsiones, secuestros, narcomenudeo, privación ilegal de la libertad y agresiones que afectaban directamente a productores, comerciantes, empresarios y familias michoacanas. Entre las acciones recientes más relevantes se encuentran las siguientes. En Morelia, elementos de la Secretaría de Seguridad y Protección Ciudadana, de la Secretaría de la Defensa Nacional, Guardia Nacional, Fiscalía General del Estado y Secretaría de Seguridad Pública de Michoacán realizaron cateos en dos inmuebles vinculados con una estructura criminal con presencia en la zona oriente de la capital del estado. Como resultado, fueron detenidos dos importantes extorsionadores. El primero es Ernesto Rafael N., alias Sierra 1, identificado como objetivo prioritario para el estado relacionado con extorsiones, homicidios, secuestro y otros delitos de alto impacto. Esta persona contaba con una orden de aprehensión y ya había evadido a la autoridad en dos operativos anteriores. Está relacionado también con diversas extorsiones, pero con la investigación de un homicidio de un productor mezcalero en Morelia. En seguimiento a esta acción, también fue detenido su hermano, Alfredo N., integrante del mismo grupo criminal relacionado con extorsiones, secuestro, homicidio y narcomenudeo. En estos operativos, realizados por el Gabinete de Seguridad y las autoridades estatales, aseguraron armas de fuego, armas largas, armas cortas, además de diversas dosis de metanfetamina y un vehículo. Estas detenciones permiten avanzar contra una estructura criminal que afecta directamente a productores, comerciantes y habitantes de la región. En Uruapan, también en coordinación con las autoridades estatales, fue detenido Oscar N., identificado como un jefe operativo de los Caballeros Templarios, a quien se les aseguraron diversas dosis de droga y armas de fuego, también relacionado con el delito de extorsión. Por parte de la Secretaría de Marina, se han fortalecido las acciones marítimas y portuarias en Lázaro Cárdenas, punto estratégico para impedir el tráfico de drogas y afectar las rutas logísticas de la delincuencia organizada, que reciben un importante financiamiento por estas rutas. En este puerto, durante la inspección a un contenedor a bordo de un buque, personal de la Secretaría de Marina aseguró 137 kilos de cocaína, equipos de comunicación satelital de localización marítima y suministro de estrategia. A estas acciones marítimas se suman las más de 70 toneladas aseguradas por la Secretaría de Marina en alta mar. En el marco de la Estrategia Nacional contra la Extorsión y con el objetivo de proteger a quienes trabajan, producen, comercian y generan empleo en Michoacán, se han ido fortaleciendo las acciones contra este delito, gracias al apoyo de ciudadanos que han realizado sus denuncias y al trabajo de investigación e inteligencia realizado por las instituciones del Gabinete de Seguridad. Mediante estas acciones coordinadas en 4 operativos distintos realizados en las últimas semanas, se detuvieron a 6 objetivos dedicados a la extorsión en sectores como el maderero, resinero y aguacatero. En Morelia fueron detenidas Norma N. y Carla Judith N. Con ello se impidió que se consumara el delito de extorsión y se recuperaron 300 mil pesos en efectivo producto de este delito. En Los Reyes de Salgado fue detenido José Guadalupe N. por delitos contra la salud, además de estar relacionado con un grupo delictivo dedicado a la extorsión que opera en este municipio. En Morelia se cumplimentó una orden de aprehensión contra Freddy N. por los delitos precisamente de extorsión y amenazas. Esta persona está vinculada con extorsiones cometidas en contra del sector maderero y resinero en Villa Madero. En Uruapan, en seguimiento a varias denuncias ciudadanas, se realizó un despliegue coordinado con las autoridades del Gabinete de Seguridad que permitió la detención de 2 integrantes de un grupo criminal dedicado a la extorsión. También se les aseguraron aproximadamente 200 mil pesos en efectivo producto de este delito. Estas acciones forman parte de una estrategia integral para afectar las capacidades operativas, logísticas y financieras de estos grupos delictivos. Solo en el último mes en Michoacán se realizaron 16 acciones operativas relevantes en las que se aseguró armamento de alto poder, incluyendo 246 artefactos explosivos, ametralladoras, 39 armas largas, 17 mil cartuchos, para reducir la capacidad de fuego de las organizaciones criminales. La instrucción de la Presidenta de México es clara: mantener la presencia del Gabinete de Seguridad en Michoacán, fortalecer las unidades de las autoridades locales con mayores capacidades de inteligencia e investigación para combatir, entre otros delitos, principalmente el delito de la extorsión, sostener operaciones focalizadas con trabajo de gabinete y campo, atención a denuncias y el fortalecimiento del 089 para continuar fomentando las denuncias. Estos resultados no significan que la tarea esté terminada ni que hayan dejado de cometerse delitos. Al contrario, la instrucción de la Presidenta es redoblar esfuerzos. Combatir la extorsión en Michoacán es una prioridad para la Presidenta de México. Por ello, las instituciones del Gabinete de Seguridad Federal mantenemos una coordinación estrecha y permanente con el gobierno de Michoacán, con el objetivo de detener a quienes generan violencia, proteger a la ciudadanía y generar que no haya y garantizar que no haya impunidad. Muchas gracias.
5: Con su permiso, Presidenta. Muy buenos días, tengan todas y todos. El día de hoy daremos cuenta del trabajo coordinado en el marco del Plan Michoacán por la Paz y la Justicia. Como dice la Presidenta Claudia Sheinbaum, el plan es una estrategia integral que parte de una convicción profunda. La seguridad se sostiene con estrategia, acciones y justicia, garantizando los derechos del pueblo de Michoacán y del pueblo de México a la educación, a la salud, al acceso a la vivienda, al empleo digno, es decir, desarrollo con justicia y bienestar. En este plan participan con constancia las dependencias que forman parte del Gobierno de México mediante programas estratégicos en una conjunción de esfuerzos instruida por la Presidenta de la República. Se tienen 12 ejes de trabajo para fortalecer la seguridad pública con presencia de la Guardia Nacional, impulsar la inversión, el empleo y bienestar, modernizar carreteras y caminos, garantizar acceso al agua potable, apoyar al campo y a la producción sustentable, acercar programas sociales, ampliar oportunidades educativas y construir escuelas, mejorar servicios médicos y hospitales, construir viviendas dignas y mejorar los servicios públicos, preservar la cultura, identidad e impulsar la igualdad sustantiva, así como garantizar inclusión y derechos. Esta mañana, los titulares de las secretarías y dependencias del gobierno que nos acompañan, tendremos el gusto de informar los avances y resultados. En lo que toca a la Secretaría de Gobernación, decir que del 19 de noviembre de 2025 al 2 de julio pasado, se han llevado a cabo ferias del bienestar 77 en 68 municipios del estado. Agradecer la participación y coordinación y constancia de 77 dependencias federales y estatales que nos han acompañado en esta acción desde el inicio de la estrategia. Este esfuerzo conjunto ha permitido brindar en las ferias más de 850 mil servicios y trámites, entre ellos alrededor de 100 mil atenciones de salud, más de 44 mil de alimentación para el bienestar, la entrega de tarjetas de pensiones para el bienestar, gestión de créditos a la palabra, expedición de 14 mil copias certificadas de acta de nacimiento y la realización de más de 3 mil trámites ante el SAT, por mencionar solamente algunos. También se impulsa la oferta y emprendimiento para jóvenes, así como la incorporación a becas e inscripción al programa Jóvenes Construyendo el Futuro, y también en colaboración con la Secretaría de la Defensa Nacional y la Iglesia Católica, así como con el Estado, se instalaron 10 módulos de Sí al Desarme, Sí a la Paz, aquí que duran una semana cada módulo instalados. Ahí la población acudió a canjear de forma anónima 414 armas de fuego por dinero en efectivo. También niñas y niños intercambian juguetes bélicos por juguetes educativos. Y también con el Tianguis del Bienestar, más de 2 millones de artículos nuevos de primera necesidad, decomisados en aduanas, fueron entregados de forma gratuita a más de 27 mil familias de 7 municipios. Y también informar la que sigue, que contamos con una programación semanal de ferias, de tianguis y de desarmes, sí al desarme, sí a la paz, para este mes de julio. También informar, por instrucción de la presidenta, sobre las becas que se están entregando aquí en el estado de Michoacán. Los becarios pertenecientes a la beca universal Rita Cetina en educación básica son 332,842 alumnos, y con un presupuesto de 2,700 millones de pesos. También la beca universal Benito Juárez, que se da en educación media superior por parte del Gobierno de México, y que son 132,000 becarios y tiene un presupuesto de 1,300 millones de pesos. También la beca de Jóvenes Escribiendo el Futuro para educación superior, que tiene de becarios 16,000, más de 16,000 becarios, y tiene un presupuesto de 466 millones. En relación con la beca Gertrudis Bocanegra, que aquí en el estado de Michoacán tiene 55.924. Esta beca que tiene un presupuesto de 531 millones de pesos y también en relación con la beca de apoyo para uniformes y útiles, la beca Rita Cetina tiene 305 mil becarios y tiene un presupuesto de 763 millones de pesos. En total, para el estado de Michoacán, qué importante es estos apoyos a 842,287 becarios en toda la entidad, con un presupuesto de 5.700 millones de pesos. Sería eso. Adelante.
7: Con su permiso, señora presidenta. Gobernador, buenos días a todas y a todos. A continuación, informo los avances del Plan Michoacán en cuanto a infraestructura carretera, educativa y deportiva. Adelante. Comienzo con la inversión en autopistas. Como saben, bueno, Pátzcuaro-Uruapan se puso ya en operación el tramo a principios de este año. En cuanto a Zitácuaro-Marabatío, llevamos 68% de avance. Traemos ahí tres puentes, seis estructuras, tres ya concluidas. Se finalizaron ya 10 entronques. El 15 de julio estaremos ya abriendo tramos operativos, los primeros 10 kilómetros, y estará concluyéndose a finales de este año. En cuanto a Uruapan-Nueva Italia, traemos 26% de avance. Son ya tramos completos de las diferentes capas de estructura, de subbase, y tenemos 5 de 64 estructuras concluidas. Esto se estará terminando en agosto de 2027. Pasamos a la siguiente. En cuanto a las nuevas autopistas, las anteriores son obras de continuidad. Esta Nueva Italia Lázaro Cárdenas ya con 6% de avance. Seguimos en algunos tramos de desmonte y avanzando en cortes y terraplenes. En cuanto al ramal de acceso de Uruapan, el día de hoy se está iniciando la obra, ya hoy van a haber máquinas, si bien había habido trabajos preliminares, ya hoy formalmente se arrancan los trabajos. En cuanto a Uruapan-Zamora, aquí estaremos iniciando a finales de este mes, dado que hemos estado trabajando en la liberación de derecho de vía en coordinación con el gobierno estatal. Estas obras se estarán llevando entre 2 y 3 años. Estaremos tratando de acortar lo más que se pueda estos tiempos. Pasamos a conservación. Aquí se ve en amarillo lo que ya iniciamos este año, en verde lo que se hizo el año pasado y en rojo lo que estaremos iniciando en los próximos meses. La inversión son 3.900 millones, estaremos atendiendo más de 600 kilómetros en repavimentación, ya llevamos más del 20% de avance y estaremos atendiendo la totalidad de la red federal libre de peaje. En conservación, lo que llamamos rutinaria, que es el bacheo. Además, estamos con un programa de 386 kilómetros, de los cuales ya atendimos 43, en caminos alimentadores, caminos rurales, en más de 31 municipios. La siguiente. En cuanto a caminos artesanales, traemos 164 kilómetros en 24 municipios. Están iniciando el 15 de julio. Ya se llevaron a cabo por parte del INPI 63 asambleas y estamos comenzando a dispersar el recurso a las comunidades. La siguiente. En cuanto a infraestructura educativa, la Secretaría de Infraestructura está apoyando con la construcción de 2 bachilleratos, uno en Zacapu, otro en Morelia. Ya iniciaron estas obras. En cuanto a el de Uruapan, ese lo estará construyendo el INIFED. La siguiente. En los centros deportivos México Imparable traemos 3, uno en Apatzingán, uno en Zamora y uno en Uruapan. Ya iniciamos los 3 y estarán terminándose en octubre. La siguiente. En total, la inversión, estamos hablando de cerca de 54 mil millones de pesos para la administración, los 6 años de la administración, y en 2026, 16 mil millones de pesos. ¿Es cuánto, presidente?
8: Con su permiso.
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12: 3 de julio. 1832, muere Manuel Mier y Terán, militar insurgente que se unió a las fuerzas insurgentes de Miguel Hidalgo y en 1812 a José María Morelos. 1887, nace en Santiago Tlacotepec, Guerrero, Eliodoro Castillo, militar mexicano zapatista que participó en la Revolución Mexicana. 1887, nace Irineo Villarreal, militar mexicano que participó en la Revolución Mexicana. 1896, nace Eliodoro Charis, militar mexicano que participó en la Revolución Mexicana y en la Guerra Cristera. 1924, nace en Corral Falso, Guerrero, Ángel Tavira, compositor, músico y violinista mexicano del género musical son calentano. 1955, las mujeres mexicanas votan por primera vez en elecciones federales. 1979, muere en Chilpancingo, Guerrero, el compositor José Castañón Reynoso. Y 2017, muere José Luis Cuevas, pintor, dibujante, escritor, grabador, escultor, ilustrador mexicano.
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13: ¿Sabías que el agua fluorada reduce sorprendentemente el riesgo de la caída de dientes? El fluoruro es un oligoelemento que interactúa con el esmalte dental y lo endurece, reduciendo de 50% a 70% la posibilidad de tener caries.
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5: Se han firmado ya los convenios para los caminos artesanales construidos por la Secretaría de Infraestructura y el Instituto Nacional de los Pueblos Indígenas y se han remodelado en la región 17 tramos carreteros, todo esto derivado de acuerdos. Siguiente, por favor. 178 comunidades han recibido en 2026 los recursos del FAISPIAM. La Secretaría de Turismo y FONATUR han ya iniciado los proyectos de mejora de infraestructura turística regional en las islas del lago de Pátzcuaro y también en comunidades de la sierra y han entregado equipamiento para experiencias turísticas comunitarias. Como ya lo mencionó el director Efraín, se están renovando las plantas de tratamiento en la ribera del lago de Pátzcuaro, además de varias obras de agua potable y agua limpia que ya se están iniciando en municipios de la región. Por parte de la Secretaría de Energía y la Secretaría de Bienestar se han construido 7,937 estufas eficientes de leña, por ahora en 8 municipios de la región Purépecha. Y en términos de derechos sociales, la Secretaría de las Mujeres ha puesto ya en operación 13 centros libres en comunidades purépechas, de 14 que están proyectados para este año. Siguiente, por favor. Se han entregado 4,424 créditos para artesanas por parte de Finabien y también este año se han entregado 2,937 créditos a La Palabra. Se han implementado por parte del Instituto Nacional de los Pueblos Indígenas 21 casas comunitarias de lengua indígena y están en operación también 8 casas y comedores escolares de la niñez indígena. La Secretaría de Ciencia, en conjunción con Jóvenes Construyendo el Futuro y diversas instituciones de educación superior, han capacitado a 25 promotores lingüísticos y lanzado una red de orgullo lingüístico purépecha. Siguiente, por favor. Y también con investigadores locales, investigadores y cronistas comunitarios e investigadores académicos se lanzó la red de historias locales que actualmente trabaja en 18 comunidades rescatando los archivos históricos y instalando sitios de memoria histórica para difundir el orgullo y la memoria del pueblo purépecha. Lanzamos también la estrategia comunitaria de manejo de residuos sólidos en conjunto con la Semarnat y la Dirección de Educación Intercultural de la SEP. Y también hay que reconocer el trabajo de la CONAFOR, que construye una planta de refinación de resina en Cherán y apoya mediante el pago por servicios ambientales a 14 núcleos agrarios en más de 7,000 hectáreas. Muchas gracias, con permiso.
6: Buenos días, con su permiso, presidenta, buenos días a todos y todas. Bueno, en términos de la Secretaría de Agricultura y Desarrollo Rural, en el programa de producción para el bienestar se están apoyando a 73,813 productores, son 268,457.30 hectáreas con una inversión de 620,350,000 pesos. En el caso de fertilizantes gratuitos tenemos 72,463 derechohabientes, lo que equivale a una inversión de 534,658,235 pesos. En la caña de azúcar, presidenta, se logró la incorporación de 1,700 productores este año a producción para el bienestar, con una inversión de 12,154,500 pesos. En Bien Pesca también se dieron apoyos que fueron a 5,750 pescadores con una inversión de 42 millones de pesos, 768,000. Y en Comercio Justo, que tiene que ver con el maíz, se logró una inversión de 429,795,113 pesos, haciendo un total de 1,627 millones de pesos a 166,381 productoras y productores. Adelante, por favor. En materia de cultivos, estamos trabajando en limón, en mango, en caña de azúcar, aguacate y berries.

0: se están dando apoyos, créditos a través de Cosechando Soberanía. Se logró la incorporación de caña de azúcar, mango, limón, fresa, zarzamora, arándano, frambuesa, grosella, toronja, lima y miel. Adelante, por favor. En el programa Sembrando Vida se tiene la presencia de 113 en 54 municipios. Actualmente pasamos de en el año 2020 de 10,000 personas, ahorita con su instrucción, presidenta. De abril a la fecha se incorporaron 7,930 personas, que son nuevos sembradoras y sembradores. Se logró la construcción de 15 jagüeyes y obras de almacenamiento. Estos se están construyendo todavía. Se están haciendo 291 terrazas para conservación de suelo y agua. Se hizo el reforzamiento de viveros y biofábricas para una ampliación en la producción de planta y diversificación, 3 unidades de transformación para productos que tienen que ver con mango principalmente, 9 parcelas de aprendizaje agroecológico donde se están conservando las plantas del lugar, y en total de apoyos mediante Sembrando Vida en apoyos adicionales fueron 345 millones de pesos. En apoyos ordinarios que tenemos ahorita son 184.3 millones de pesos pagados en mayo de 2026, y en total se han proyectado pagos en lo que resta del año a 939 millones de pesos. Son incorporados ya en total de Sembrando Vida, es una gran cantidad de personas, son 20,809 personas beneficiarias con más de 1,598 millones de pesos. Adelante, por favor. Estas son algunas imágenes de las obras realizadas, de las 291. Es una total de superficie de 725.5 que estamos haciendo, y son 5 diseños diferentes. Eso es importante decirlo porque tiene que ver con el tipo de terreno que tenemos. Son 145 terrazas de formación sucesiva, que es como las estamos viendo a la mitad. El 87 listones de piedra acomodada que se llaman así. 35 de tina ciega o zanja trinchera, que son esas excavaciones intermedias donde se conserva el agua, y de ahí también llega ya un momento que detienen el suelo, y tenemos 15 zanjas tipo bordo y 9 terrazas individuales. Es una parte muy importante que se está trabajando en 5 regiones de la parte de Tierra Caliente, pero son también en 5 regiones que tenemos nosotros dentro del Plan Michoacán. Eso es todo. Gracias.
1: Con su permiso, presidenta, gobernador. Bueno, aquí les vamos a presentar las acciones que ha realizado la Secretaría de Economía para el desarrollo económico del estado. La primera, ya se instalaron los 3 comités de promoción municipales en el municipio de Uruapan, Lázaro Cárdenas y Apatzingán. Tenemos también ya desde el 4 de mayo del 2026 la publicación de la indicación geográfica del aguacate. Esto es sumamente relevante porque es la protección del proceso productivo que se lleva a cabo aquí. Genera un valor agregado a los más de 40,000 productores y a los más de 150,000 empleos que genera la agroindustria en todo el estado, al igual que impulsa el desarrollo económico y genera mayor valor agregado. Tenemos también, al día de hoy, como ustedes saben, la Secretaría de Economía lanzó este año el programa más grande de digitalización de MIPYMES con 11 agregadores de pagos. Al día de hoy llevamos 600,000 MIPYMES digitalizadas, y en Michoacán ya llevamos 14,700. Esto también es importante porque es bancarización, es inclusión financiera, y ya tenemos registrado que en promedio las MIPYMES que ya están dentro de este programa están aumentando en un 68% las ventas que están teniendo en el mes. También hubo la participación de empresas MIPYMES de Michoacán en la misión comercial a Canadá, que encabezó la Secretaría de Economía, el Gobierno de México, de 4 principales municipios: Morelia, Uruapan, Sinápar y Buenavista, que son MIPYMES que ya están iniciando en las próximas semanas los primeros contratos de exportación a Canadá. Tenemos también ya avances importantes, presidenta, en el polo de desarrollo, en el Parque Industrial Bajío. Ya se cuenta, hemos avanzado muchísimo con el gobernador y con todo el equipo del gobernador las últimas tres semanas. Ya se cuentan con los desarrolladores, van a ser tres empresas de Michoacán. Grupo Citelis, Gerso y Supra. Tenemos también ya cuatro empresas confirmadas para el polo y lo más importante de todo es que ya estamos en condiciones para finales de agosto, presidenta, iniciar las obras del polo. También se llevaron a cabo ferias de comercio con más de 150 productores y artesanos, una en el Museo de Antropología, una también en la Feria Navideña en Pátzcuaro. Siguiente. Y los siguientes pasos, pues obviamente es el seguimiento, traer más empresas al polo de desarrollo una vez que ya empecemos obra, la instalación del comité promotor para el municipio de Morelia, que lo estaremos haciendo en agosto. Vamos a fortalecer el programa de digitalización de MIPYMES a lo largo de los próximos meses. Nuestra meta es llegar a 30,000 MIPYMES en Michoacán digitalizadas y tendremos también en agosto la Feria Nacional de Productos Michoacanos, que va a ser una de las exposiciones más grandes en la Glorieta de Insurgentes con los principales artesanos y comerciantes. Es cuanto, presidenta.
2: Bueno, pues esta es la información. La visita principal a Michoacán en esta ocasión es para el plan de justicia del pueblo purépecha. De aquí vamos a trasladarnos hacia Cherán y tanto el día de hoy como mañana, además de actividades de entrega de recursos de los programas de bienestar, el principal objetivo es el plan de justicia del pueblo purépecha de esta visita. Y vamos a seguir viniendo a Michoacán con el objetivo de avanzar en la paz y la justicia para el pueblo de Michoacán. Bueno, vamos a las preguntas. Si les parece, tomamos una de los medios de Michoacán y una de los medios nacionales. Vamos por acá. A ver, la compañera.
3: ¿Qué tal, presidenta? Muy buenos días y buenos días al gabinete. Estrellita Fuentes, periodista independiente, muchas gracias por esta oportunidad. Bueno, tres preguntas, querida presidenta. Primero, Michoacán ahorita tiene el segundo despliegue más importante de elementos del ejército después de Sinaloa, de acuerdo con el informe que dio a conocer la Sedena este primero de julio. Entonces, preguntarle en el marco del plan Michoacán, ¿qué se espera alcanzar como objetivo en el corto plazo y cómo se va a traducir también para la seguridad y la tranquilidad de las familias michoacanas? Sí.
2: ¿Quiere comentar, general, cuántos elementos hay aquí en Michoacán?
4: En este momento tenemos alrededor de 10,000 elementos, tanto del ejército como de la Guardia Nacional. Tenemos también apoyo de la Fuerza Aérea, con 3 helicópteros, una aeronave de carga, drones, equipo tecnológico para localización de minas. Ese es el despliegue que tenemos. Dentro de ese dispositivo, estamos contando también la coordinación con los mandos territoriales adyacentes. La finalidad, por supuesto, es crear las condiciones necesarias para que la población pueda desarrollarse en paz, con calma, también implementar la seguridad necesaria que se requiere para todos estos trabajos que se van a realizar para el crecimiento y desarrollo. Lo estamos haciendo en coordinación con todas las dependencias que están participando con el Plan Michoacán.
3: Gracias.
2: El Gabinete de Seguridad tiene una instrucción que he dado y que estamos dándole seguimiento. Ha disminuido los homicidios, han disminuido otros delitos, pero el principal objetivo, y es la instrucción que tiene el Gabinete en coordinación con el Gobierno del Estado, es la extorsión, es erradicar la extorsión en Michoacán. Ese es el objetivo. Evidentemente es construir la paz, la justicia, pero hoy sabemos que en distintas regiones del estado, en algunos lugares concentrados en ciertos municipios, uno de los temas que nos han solicitado permanentemente la ciudadanía es disminuir la extorsión. Ha habido muchas detenciones del Estado y también del Gabinete de Seguridad, pero la instrucción que he dado es que nos concentremos en erradicar ese delito.
3: Gracias, presidenta. Mi segunda pregunta, si me lo permite, ayer el Departamento de Justicia de Estados Unidos pues ya boletinó al hijo del abuelo Farías por los delitos de narcotráfico, asociación, pues apoyo a grupos terroristas. Y bueno, pues, a reserva de que México tendría que ser notificado de esta situación, ¿qué acciones están desplegando para la captura de estos dos personajes? Pues un ex líder autodefensa en Tepalcatepec, que pues ahora encabeza el cártel, los Cárteles Unidos. ¿Qué se está haciendo al respecto? Y una vez que se ha notificado el gobierno mexicano, ¿cuál es el protocolo a seguir y si habrá coordinación?
5: Primero, las dos personas que usted comenta ya tienen orden de aprehensión aquí, en nuestro país. Ahora Estados Unidos está notificando, lo único que se hace es, si en algún momento solicitan la extradición, pues es, nada más se fortalecen las investigaciones que se tienen aquí, porque aquí ya hay investigaciones en curso. Ha habido operaciones constantes por parte del Ejército, de la Marina, del propio gobierno estatal en contra de este grupo criminal, y por supuesto son objetivos también prioritarios que donde estamos buscando su detención.
3: Gracias. Y presidenta, por último, yo tuve la oportunidad de platicar con usted en alguna visita que hizo a Michoacán antes de ser presidenta y me compartió el proyecto que usted llevó a cabo aquí en la meseta sobre las estufas ecológicas. Y me imagino que usted creó alguna percepción acerca de Michoacán ahora como presidenta, ya teniendo acceso a todo un mundo de información. ¿Ha cambiado su imagen que tiene acerca del estado?
2: No, Michoacán es un estado extraordinario, maravilloso. No puedo hablar más de Michoacán porque si no, las otras 31 entidades de la República me van a reclamar. Pero tengo un cariño especial por Michoacán. Estudiando en la Facultad de Ciencias, la carrera de Física, pensaría uno que la carrera de Física no tiene nada que ver con las comunidades rurales. Y con un grupo de compañeros decidimos dedicarnos a trabajar en las comunidades rurales. Primero en una comunidad que hoy ya no existe porque era muy pequeñita, la comunidad de Guacamayas, y después en Cheranástico. Y el trabajo que yo hice para realizar mi tesis de licenciatura fue justamente mejorar la manera en que se cocina de manera tradicional, o la forma en que se cocina tradicionalmente, que son las tres piedras, por una estufa eficiente de leña. En aquel entonces hicimos algunas estufas, se quedaron en algunas comunidades, y ahora la Secretaría de Energía retomó este proyecto junto con la UNAM, la sede de la UNAM aquí en Michoacán, para que aquellas comunidades que aún cocinan con leña y que difícilmente van a trasladar todo su consumo al gas LP o al gas, porque desean seguir consumiendo leña, sobre todo para hacer tortillas, puedan tener una estufa más eficiente que evite que el humo afecte a las mujeres que están en la cocina. Entonces, es un proyecto que se está desarrollando y pues vamos muy avanzados. Entre otros, eso es lo que vamos a visitar el día de hoy en el Plan Michoacán.
3: Gracias, presidente.
2: Y como lo dije algún día, pensé muy malamente en aquel entonces que yo venía a enseñar, y la verdad que la que aprendí pues fui yo, del pueblo purépecha, Michoacán.
3: Muchas gracias por compartirlo, gracias. Presidenta,
2: vamos de este lado a ver.
6: Muchas gracias, presidenta. Muy buenos días, Gaspar Vela, de Grupo Milenio. Buenos días. En primer lugar, preguntarle respecto a la detención ayer de Gilda Lozoya, hermana de Emilio Lozoya. Ella ya en la audiencia ante el juez señaló que su aprehensión se trata de una persecución política contra las mujeres de esa familia para presionar a Emilio Lozoya. ¿Tiene usted algún comentario a este respecto?
2: Bueno, tiene que dar toda la información la Fiscalía. Es una detención de la Fiscalía General de la República. Lo que nos informó la fiscal es que hay pruebas de su participación en el fraude de nitrogenados. Para recordar un poco, el fraude de agronitrogenados que se hizo fue una compra de una planta de fertilizantes que en su momento se había privatizado a Ancira, Altos Hornos. Esa planta se privatizó y se abandonó. Y Pemex la compra, nada más que la compra a un precio muy, muy alto, de más de 200 millones de dólares. A partir de ahí viene una investigación en el periodo del fiscal Gertz Manero. Se detiene incluso a Ancira, después se libera porque supuestamente iba a pagar una cantidad muy importante para regresarle al erario. Sin embargo, pues paga una parte menor y sale fuera del país. Todavía sigue pues ese tema pendiente. ¿Quién era director de Pemex entonces? Emilio Lozoya, que participa pues en este fraude. Y la hermana pues está vinculada particularmente con depósitos y otros esquemas en donde la fiscalía desde entonces tenía orden de aprehensión contra ella y por eso se ejecuta la orden de aprehensión. Ella estaba fuera del país y cuando llega a México se le detiene. Repito, la fiscalía tiene que dar mayor información, pero este es el contexto en el cual se detiene esta persona y no tiene nada que ver con un asunto político. De hecho, nosotros no fuimos informados de la detención de ella hasta que no ocurre, y es que la fiscal informa al gabinete de seguridad por qué se detiene, cuáles son las presuntas responsabilidades de esta persona y a qué fraude en particular está asociada a su detención.
6: Ayer la defensa legal también de Hilda Lozoya acusó que se utilizó uso desmedido, al momento de la aprehensión. Ahí esta aprehensión la realizan agentes de la Fiscalía General de la República, pero también decía el boletín de prensa que en coordinación con elementos de la Secretaría de Seguridad y Protección Ciudadana y de Marina. No sé si el secretario Omar García Harfuch tenga algún reporte acerca de esto.
5: Lo que tenemos entendido y lo que informó la Fiscalía General de la República, la aerolínea notifica que viene en vuelo, tiene una ficha roja, tiene una orden de aprehensión. El aeropuerto está lleno de cámaras, no hay un lugar donde se pueda hacer una detención irregular o algo así. Quien aborda a la persona detenida es personal de la Agencia de Investigación Criminal, nada más, y la ponen a disposición, ahí mismo se lleva a poner a disposición.
6: Secretario, aprovechando que está ahí, le preguntaría, ¿de qué forma va a participar el Gabinete de Seguridad el próximo domingo en este operativo que se va a realizar en la capital del país, específicamente en inmediaciones del Ángel de la Independencia? ¿De qué forma participaría la Federación, secretario?
5: Por instrucciones de la presidenta, hemos estado en absoluta coordinación con la jefa de gobierno, con la licenciada Clara Brugada. Todos los partidos, todos los eventos que ha habido en la ciudad, hemos estado en la gran mayoría, la secretaria de Gobernación y su servidor con la jefa de gobierno, apoyando a la policía de la Ciudad de México. Obviamente el operativo fuerte, pues por el despliegue, por el estado de fuerza tan grande que tiene la policía de la Ciudad de México, es quien lo encabeza, pero ahí estaremos en absoluta coordinación con ellos.
6: Usted, como ex secretario de Seguridad Ciudadana de la Ciudad de México, ¿vería alguna estrategia aplicable para evitar estas aglomeraciones que se registraron el martes pasado?
5: Ya se están tomando medidas, hablamos con el secretario Pablo Vázquez, que se van a dar a conocer, si no es que las van a dar a conocer hoy, se darán a conocer el mismo domingo, pero sí se están tomando medidas pues para evitar cualquier otro incidente lamentable como el que hubo, ¿no? Aunque también tomemos en cuenta que ha sido millones de personas que se han divertido y que en la gran mayoría ha salido todo muy bien.
6: Muchas gracias, secretario.
5: Gracias.
6: Presidenta, respecto a la reunión.
2: Sobre este tema es muy importante porque tiene que ser conjunta la responsabilidad. Obviamente la jefa de gobierno, entre otras cosas, lo que ha hecho es poner más pantallas a lo largo de Reforma para que no se concentren todos justamente pegados al Ángel de la Independencia. Entonces, en prácticamente todas las glorietas hay pantallas y se está trabajando para poder dar suficiente información de por dónde se entra, por dónde se sale, y está pues informando y trabajando la jefa de gobierno y la Secretaría de Seguridad. Es muy importante que toda la afición, todas y todos los que celebren el triunfo del próximo domingo de la selección, porque vamos a ganar, que lo hagamos con responsabilidad. También hay una responsabilidad individual y todos tenemos que ser responsables de evitar estas grandes aglomeraciones. Si vemos que ya está muy lleno en un lugar, pues orientarnos a otro sitio. Si vemos el partido en la casa y queremos salir a celebrar al Ángel, pues que veamos y escuchemos la información que dan las autoridades para poder ver a qué lugar podemos ir con mayor seguridad. Entonces, pedirles a todas y a todos pues que seamos muy responsables y no llegar a los lugares que la autoridad ya está informando que hay muchísimas personas, y a celebrar con responsabilidad.
7: Muchas gracias, presidenta. Y respecto a la reunión que tuvo el día de ayer con empresarios de IMEX, ¿cuál fue el mensaje central que les dio y si ellos le demostraron alguna inquietud respecto a estas revisiones anuales del T-MEC?
2: Sí, esta reunión estaba planteada desde hace ya tiempo. Los empresarios que exportan, muchos de ellos utilizan permisos especiales en donde no se paga principalmente el IVA y el IEPS. ¿Por qué? Porque se importan productos, aquí se manufactura algo adicional y después se exportan principalmente a Estados Unidos. Durante mucho tiempo la maquila estuvo principalmente en el norte del país, en algunas de las ciudades del norte, y se concentró en muy poca manufactura y esencialmente en mano de obra. Hoy el avance que ha tenido no la maquila sino la parte de la fabricación de la manufactura de América del Norte pues es muy muy especializado. En México se fabrican autopartes, se fabrican robots, se fabrican distintos productos que tienen una capacidad de manufactura muy muy especializada y requieren ingeniería muy especializada, y esto ha sido a lo largo de 30 años. Por esas mismas características, estos empresarios nos han pedido pues algunas mejoras en todo el sistema de IMEX. Por ejemplo, actualmente se sacan permisos de aduanas, de la Secretaría de Economía y del SAT, de tres lugares distintos. Ya se hizo una sola ventanilla única y nos piden pues que haya mejoras en todos estos procedimientos para poder avanzar en las inversiones en México. Eso es parte de lo que estamos trabajando. Y aprovechamos pues para informar el tema de las negociaciones del T-MEC, que es muy importante porque ahora hay una crítica de que supuestamente se negoció mal con Estados Unidos. Es absolutamente falso. Porque, ¿y Canadá? Como si fuera una responsabilidad de México. Y entonces Canadá, porque está pues incluso en condiciones todavía de mayor desventaja que la que tenemos nosotros en este momento. Es una visión del gobierno de Estados Unidos de mayor proteccionismo. El tratado se mantiene por 10 años y en esos 10 años puede tomarse la decisión de alargarlo otros 16 más. Así está establecido en el tratado. Las revisiones anuales son porque así se firmó el tratado hace 6 años. Es decir, si se establece que no se renueva en determinado momento por 16, entonces tendrá que haber revisiones anuales. Nuestra visión es que la primera revisión va a ser muy determinante y ya vamos muy avanzados, muy, muy avanzados. No es que inicien las conversaciones ahora, sino que ya llevamos bastante tiempo de avance. Entonces, somos optimistas en el T-MEC y en esta revisión particularmente que viene, y decirle a todos los empresarios, pequeños, medianos, grandes empresarios, nacionales y extranjeros, que hay certidumbre para invertir en México y que el tratado se mantiene y hay buena relación en materia comercial con el gobierno de Estados Unidos.
7: Muchas gracias, presidenta.
2: Vamos de este lado. A ver la compañera.
8: Gracias. Buenos días, presidenta, buenos días a todos. Yo quiero preguntarle, retomando el tema que usted ya señalaba de la extorsión, ¿a qué se debe? A que pese que uno de sus compromisos de sus primeros 100 días de gobierno fue erradicar la extorsión que sufren los citricultores en la Tierra Caliente, pues no hemos visto a la presidenta Claudia Sheinbaum en la Tierra Caliente, en ese lugar que está tan afectado por este problema. Hay temor de la presidenta de acudir a ese lugar, no hay condiciones de seguridad para que acuda. Y en el mismo sentido, presidenta, ¿por qué no ha acudido usted a Uruapan? El asesinato del presidente Carlos Manso pues la obligó a implementar el Plan Michoacán por la Paz y la Justicia, y sin embargo usted no ha ido allá. ¿Por qué no la vemos en las zonas críticas? ¿No le alcanza para estar usted allá?
2: En las zonas críticas. He estado ahí con la presidenta municipal de Michoacán, con Grecia. Estamos en contacto incluso por chat. Lo que ella nos ha solicitado, de inmediato se atiende. Ella ahora nos ha solicitado la inversión para un deportivo, porque se ha invertido en distintos temas. Y estamos viendo la manera de apoyarla. Se está construyendo un cuartel para la policía municipal, que nos lo pidió, y lo estamos haciendo. Estoy en contacto incluso de manera personal con ella. En esta ocasión venimos, que fue el primer compromiso que hice en Michoacán, con el plan de justicia Purépecha. Pero hemos visitado en distintas ocasiones Michoacán. La última vez estuvimos en Lázaro Cárdenas y vamos a seguir visitando Michoacán. Ahora, la presidenta pues va a todo el país, pero está la presencia del general secretario y el secretario de seguridad, que han asistido pues cerca de 3 o 4 veces a Uruapan. Estuvieron la última vez aquí en Morelia, donde estuvieron varios presidentes municipales, obviamente el gobernador, entre ellos la presidenta municipal de Uruapan, porque se están atendiendo distintos municipios. Entonces, se está atendiendo, y el tema de la extorsión es un tema complejo, porque no solamente depende de la detención de cabezas de grupos delictivos que se ha hecho, sino también de un trabajo mucho más intenso, en el que está trabajando la defensa, la Secretaría de Seguridad, y requiere un trabajo de mayor inteligencia y participación y colaboración de la ciudadanía, sin necesidad ahora, con la ley contra la extorsión, de que denuncien directamente en la fiscalía, sino con una denuncia anónima de manera personal se atiende de manera directa, y seguimos trabajando en ello.
8: Y específicamente, entonces, ¿tendría previsto ir a la Tierra Caliente y a Uruapan, presidente? Y
2: en otra ocasión, sí, vamos a seguir viniendo a Michoacán, igual que vamos a todos los estados. El fin de semana pasado estuve en Chiapas, ahora decidimos venir desde el jueves y tener aquí la conferencia en Michoacán. Hoy viernes y vamos a estar hasta el sábado, y el domingo vamos a supervisar una presa en Durango, pero vamos a seguir visitando Michoacán.
8: ¿No hay temor, presidente, de acudir a estos lugares?
2: No, ningún temor. De hecho, van todos los del gabinete y también de manera personal. Gracias. Al revés, es indispensable estar de manera permanente. Las ferias del bienestar, que es la presencia de todas las secretarías del gobierno del estado y de todas las secretarías del gobierno federal, han visitado ya prácticamente todos los municipios de Michoacán.
8: ¿Y una estrategia, presidenta, para el tema del desplazamiento forzado que se ha denunciado de manera permanente en comunidades de Apatzingán? No sé qué el gobierno federal, qué reporte tiene y qué acciones concretas se están implementando.
2: Omar.
5: En todo el estado, cada vez que ha habido cualquier tipo de denuncia, ya sea de desplazamiento o algo, se tiene una coordinación muy estrecha con las autoridades locales. No se deja de atender ningún tema. Lo que usted comentó al inicio de la extorsión, por supuesto, como lo dijimos en el mensaje inicial, hay extorsión, sí, por supuesto que hay, pero ahorita justo en Gabinete de Seguridad presentamos la gran cantidad de detenidos que hay. Todos los días hay operativos, no solo en contra de la extorsión, sino también cuando se generan desplazamientos. Solo en estas semanas, en estas últimas 3 semanas, hubo 16 operativos de alto impacto por parte del Gabinete de Seguridad y de las autoridades locales. Entonces, lo importante es que cada denuncia que nos llegue, que también eso han aumentado las denuncias desde que se ha iniciado con la campaña grande de 089. Cada denuncia se atiende, cada denuncia tiene que ser atendida.
8: Gracias, secretario. Presidente, nada más una última pregunta, si me permite. ¿Usted retomaría el compromiso que dejó incumplido el expresidente Andrés Manuel López Obrador de que el gobierno federal se convierta en el patrón del magisterio michoacano, es decir, que se le pague directamente al gobierno federal, que no esté sujeto el pago a este convenio U080 para...
2: Bueno, hay un... ¿Por qué no explicas ahí, gobernador, todo lo que se ha hecho?
1: Porque sí se cumplió.
9: Sí. Gracias, presidenta. Efectivamente, el trabajo que se ha tenido con la federación nos ha dado como resultado que desde que asumí la gubernatura se ha pagado puntualmente cada quincena al Magisterio Michoacán, sus bonos, sus prestaciones, todo de forma puntual e íntegra. En pocas palabras, la aportación que hace el gobierno federal a través del U080, que ya firmamos el convenio para todo este año, nos garantiza en plenitud los pagos íntegros a el magisterio michoacano. Tanto es así que pues está por concluir el ciclo escolar, que concluye el 15 de julio, está ya por concluir, y vamos a tener el cuarto ciclo escolar completo en Michoacán, que es toda una hazaña después de 25, 30 años de que no se tenían ciclos escolares completos. ¿A qué vamos con esto? A que está garantizada la nómina magisterial, que eso es lo relevante, eso es lo trascendental, que las maestras y maestros de Michoacán tengan la seguridad, tengan la certeza de que su salario de forma íntegra, sus bonos, sus prestaciones están perfectamente garantizados. Y eso, pues, agradecer a la presidenta Claudia Sheinbaum Pardo, también al expresidente López Obrador en su momento, por este gran apoyo. ¿A cuánto asciende? Pues más o menos estamos hablando de 4,500 millones de pesos al año. Es decir, es una aportación muy relevante para Michoacán, y que lo que podemos observar es que ahora tenemos a las niñas, a los niños, precisamente en clases, en las escuelas, que es lo que tenemos que garantizar: la educación básica, pública, laica, universal, para todas y para todos. Y eso está garantizado gracias al apoyo de la presidenta Claudia Sheinbaum Pardo y al gobierno de la República. Gracias.
8: Es que el expresidente, presidenta, no sé si a lo mejor usted no tuvo claro o
1: no,
8: conoció,
1: sí,
8: este tema,
1: claro.
8: Pero él comprometió ser el patrón.
1: Sí.
8: Ellos, todo el recurso lo pondría la federación.
2: Muchos de estos, de los profesores, son contratados de manera estatal. Hay unos federales y otros estatales. Entonces, en el caso de los federales, se atiende de manera directa. En el caso de la contratación de los profesores estatales, lo que se hizo fue firmar un convenio de largo plazo para que no le falte dinero al Estado de Michoacán para pagar todo lo que le tiene que pagar a los profesores. La idea de que todos ellos pasaran a una nómina federal tiene sus complicaciones. Lo importante es que se tengan todos los recursos para que se pueda pagar sus salarios y prestaciones en el tiempo y forma. Y eso lo hemos hecho.
8: Gracias.
2: Vamos.
10: Buenas días, presidenta. Salvador Corona, del Universal. Presidenta, en portada traemos una historia de un caso de un limonero respecto a las narcominas que se han encontrado en estos campos. Quisiera preguntar al secretario si han tenido el registro de cuántas minas han detectado y cuál es el procedimiento, vaya, para poder pues evitar su explosión, y si tienen casos más de estos explosiones en cuestión de...
2: ¿Quiere comentar, general?
11: En la Secretaría de Defensa Nacional hay un organismo con personal capacitado, adiestrado, se le ha dotado también de equipo de protección, equipo tecnológico para la detección de minas a partir de noviembre del año pasado a la fecha se han detectado 625 artefactos explosivos improvisados. Hay también es hablar de drones, pero muchos de ellos son también de minas. Entonces, en este momento se está llevando a cabo una operación de desminado, principalmente en las rutas del Guayabo y hacia el Alcalde, en Tierra Caliente, en Apatzingán, y están realizando esas actividades este personal de este grupo especializado. También tenemos un proyecto con industria militar para fabricar vehículos especiales, antiminas también, y también estamos analizando la opción para adquirir drones que pueden detectar este tipo de artefactos.
10: Principalmente, ¿ustedes han detectado los grupos criminales que pues quieren tener este control de los campos?
11: ¿Qué es lo que sucede? Lo que pasa es que esto es producto de una confrontación que existe entre dos grupos delincuenciales, Cártel Jalisco Nueva Generación, que quiere ingresar al área de Tepalcatepec, el área de Cualcomán, y también ya están pues más cerca, están adentro en el área de Apatzingán. Entonces los grupos locales, pues también ellos protegen esas áreas y es el motivo por el cual están colocando las minas. Ese es el motivo.
10: Ok, gracias. Presidenta, también traemos que una empresa ligada a los huachibuques, pues fue sancionada por el Departamento de Tesoro de Estados Unidos, es Ava Logics, transfirió 28 millones de pesos a una compañía mexicana para la importación de hidrocarburos. Saber si tiene alguna información respecto a estas empresas estadounidenses que transferían a empresas mexicanas, y saber cómo va el tema del huachicol fiscal, presidenta.
2: Hay tres investigaciones que tiene por lo menos la fiscalía, además de diversas investigaciones que se derivan de alguna detección de alguna pipa que lleva combustible que no está registrado. Porque recuerden que la Secretaría de Energía hizo un trabajo muy importante para que todo el transporte de combustible tenga un QR. Si ustedes ven en la carretera, la mayoría de las pipas que transportan combustible, o casi el 100% ahora de las pipas que llevan combustible, tienen un QR muy grande. La Guardia Nacional puede parar a este transporte y revisar el QR, y ahí viene de dónde el permiso, de dónde se cargó la pipa y a dónde la lleva. Es un trabajo muy intenso que se hizo entre Secretaría de Energía, el SAT, aduanas. Entonces, a veces se encuentra todavía alguna pipa que no tiene este permiso y de ahí se deriva una carpeta de investigación. Entonces, ahí hay varias carpetas. Pero las principales carpetas de investigación que tiene, por lo menos son dos. Una que se deriva de un barco que llegó en 2025, alrededor de marzo, a Tampico, que traía combustible, diésel, y que traía un permiso de importación de otra sustancia que no era diésel. Cuando se percata aduanas y se le informa a la Secretaría de Marina, se hace toda la investigación y de ahí se han derivado muchísimas detenciones y todavía hay detenciones adicionales. Hay algunas de ellas que tienen que ver con empresarios en Estados Unidos, incluso empresarios que tienen la doble nacionalidad, mexicano-estadounidense, y que México ha pedido su extradición porque ya tienen orden de aprehensión en México porque están en Estados Unidos. Hay otra investigación que tiene que ver con tanques en ferrocarriles que entraron por la frontera por tierra, y que de ahí se deriva otra gran investigación que la Fiscalía está desarrollando. Ya la Fiscalía pues tiene que dar la información particular de, en todo caso, una vez que avance más, si este depósito particular que ustedes presentan en el periódico pues tiene que ver con estas investigaciones que está realizando. Pero son dos investigaciones muy importantes que han derivado también en que ahora haya mucho menos entrada de combustible de contrabando, que es el llamado huachicol fiscal, por mayor vigilancia que se puso en aduanas, pero también por las detenciones que se han realizado.
10: ¿En este momento se han identificado otros casos de huachicol fiscal, presidenta?
2: Bueno, hay algunos, no sé si quieras comentar, Omar, algunos en tu caso más.
5: Precisamente ayer hubo, hubo una reunión con la fiscal general de la República, la señora presidenta, y otros integrantes del gabinete de seguridad para ver casos específicos relacionados y próximas detenciones que se van a hacer, que pues por lo evidente no podríamos mencionar. Hay otros casos, como el que mencionó al inicio usted, sobre las designaciones de las empresas que la UIF ya estaba trabajando previamente, antes de que fueran designadas por Estados Unidos, ya había habido intercambio de información entre Estados Unidos y México, específicamente entre OFAC y la UIF. Son investigaciones constantes que se llevan a cabo, y sí, sí hay más investigaciones.
10: Pero en esos casos se abren las carpetas de investigación.
5: Sí, claro, sí hay carpetas de investigación, y otras hay otras carpetas de investigación que ya estaban abiertas y que ya tienen detenidos y que faltan más personas por detener.
10: Ok. Finalmente, presidenta, sobre el tema...
2: En estos casos, no tengo en este momento la información sobre la empresa que sale publicada hoy en el Universal, pero en estos casos, en la mayoría de estos casos, donde ya viene por parte de Estados Unidos, ya hay una investigación previa de la UIF. Como bien dice el secretario, tuvimos una reunión que tenemos cada tanto para ver justamente la parte administrativa que hace la Secretaría de Energía, si ya tiene las investigaciones la Fiscalía, para ver si se avanza aún más.
10: Presidenta, finalmente, en el tema del Mundial, los festejos pues han sido bien, y algunos se han visto evidentemente la violencia, y le quiero plantear un tema particular sobre el alcalde del Carmen en Nuevo León. Se llama Gerardo de la Maza Villarreal. Él a finales de junio, después de un partido de la selección mexicana, se viralizó un video donde ejerce violencia a un mesero. Se lo planteo pues por todo lo que ha sucedido respecto a los festejos, ¿no? Presuntamente alcoholizado, este alcalde pues golpea al mesero en este contexto del Mundial. Después él se disculpa, y después el mesero lo despiden, presuntamente porque él agredió al alcalde. Saber si tiene alguna información, su opinión respecto a estos festejos que también pues suelen caer en violencia.
2: Bueno, en ese caso tiene que haber por parte del Estado de Nuevo León mayor información, particularmente sobre el alcalde, porque es ahí donde, si hubo alguna falta o algún delito, pues tiene que informarse en el Estado de Nuevo León. Lo que es muy importante es que cualquier autoridad, las autoridades somos servidores del pueblo. Servidor público quiere decir estar al servicio del pueblo. Y cualquier acto de soberbia, de autoritarismo, pues debe ser condenable. Más si es una autoridad, desde mi punto de vista, no importa del partido que sea. Porque nosotros debemos actuar siempre con humildad. Mientras mayor sea tu cargo, mayor humildad debes tener. Entonces, el servidor público debe comportarse de manera sencilla y al servicio de la gente, porque esa es nuestra tarea. Eso es por un lado. Lo segundo, hay que evitar el abuso del alcohol, porque siempre cuando hay abuso del alcohol, en cualquiera de estas celebraciones, pues puede haber problemas, mayor violencia, que está asociada justo al exceso de alcohol. Entonces, a todos los que celebran el triunfo de la selección, pues también tomar con medida, evitar los excesos, los abusos del alcohol. Y en tercer lugar, que ya lo dije, pero es importante repetirlo, es actuar con responsabilidad. Si hay una zona ya con mucha gente, pues ya no acercarse a ese lugar, dirigirse a otro lugar, y afortunadamente pues hay muchas pantallas, principalmente en la Ciudad de México, que es donde se ha habido pues mayor congregación de personas, y lamentablemente pues llegó a la muerte de 4 personas, que pues es muy triste. Entonces, responsabilidad, obviamente la autoridad orientando, poniendo más pantallas, y al mismo tiempo pues de todas y todos que ayudemos a celebrar siempre de manera responsable.
10: Oiga, presidenta, ¿y qué le parece que el Felipe Calderón el día de ayer publicó un tuit respecto a que hace 20 años ellos ganaron las elecciones de forma democrática? Y esto lo hago alusión que usted ayer mencionaba, pues que ganaron el inicio de la cuarta transformación también del segundo piso.
2: ¿Sí? Antes de eso, quiero reconocer al Universal por la disculpa pública que hicieron, tanto a la familia de Carlos Monsiváis como al presidente López Obrador. Yo creo que tenemos, lo sabes tú, como reportero nos cubres desde la ciudad, diferencias por la manera en que el Universal presenta noticias que nosotros muchas veces consideramos falsas o exageradas, y lo mencionamos en las mañaneras, pero particularmente sobre la nota del presidente López Obrador, habla bien del Universal que hayan hecho esta disculpa pública. Entonces, nuestro reconocimiento, porque una cosa es publicar algo y después hacerse pato, y en este caso, cuando descubren que había mentira en la publicación, que había falta de verdad, pues hay una disculpa pública. Entonces, qué bueno que lo hicieron, mi punto de vista. Hace 20 años, 2 de julio, hubo una elección en México. Hay una película que se llama El Fraude, que le recomiendo a todas y a todos que la vean, porque habla de un proceso de fraude previo a la elección y después durante la elección del 2 de julio del 2006. Previo a la elección, una campaña, bueno, previo a la elección, el desafuero del presidente López Obrador, que entonces era jefe de gobierno. Querían inventarle un delito, o le inventaron un delito, para que no pudiera participar en la elección del 2006. Lo desafuera el Congreso, y después Fox se tiene que echar para atrás por las grandes movilizaciones que hubo a favor de López Obrador. Después viene la campaña, y viene una campaña de mentiras que le llamaron López Obrador el peligro para México, pagada por organismos empresariales, por muchos empresarios que no querían perder sus privilegios. Y después de eso, el día de la elección, se cometió un fraude electoral al cambiar o al escribir en las actas de las casillas números falsos, utilizando principalmente a los maestros de entonces, agrupados en el CENTE con el Vester Gordillo, en un acuerdo que tuvo Calderón con el Vester Gordillo. Esas actas fueron analizadas En el 2006 yo participé como vocera del presidente López Obrador en su campaña, de mayo a julio. Yo dejé la Secretaría de Medio Ambiente en mayo, cuando habíamos terminado el segundo piso, y después me integro a la campaña del presidente, del entonces candidato López Obrador, a la campaña. Y después nos dedicamos a un trabajo de investigación con muchos matemáticos y especialistas en asuntos electorales, a analizar las actas. Y al analizar las actas, encontramos que había votado más gente que la que decía la lista nominal. Que al hacer el conteo de votos no coincidían el número de boletas con los votos, así de sencillo, ni con las boletas que no se habían utilizado. Lo que mostraba en algunos casos diferencias de votos a favor de Felipe Calderón de 30, 40, 50 votos más. ¿Qué fue lo que se pidió entonces? Y esa consigna vino de la gente, voto por voto, casilla por casilla. ¿Quién debía de haber definido que se abrieran todas las casillas? El Tribunal Electoral. Frente a la movilización, que termina en un plantón en Reforma, porque había habido movilizaciones muy grandes contra el fraude electoral, el Tribunal Electoral decide abrir el 9% de las casillas. Y al abrir el 9% de las casillas, se reduce la diferencia entre López Obrador y Calderón. La diferencia original era de cerca de 265 mil votos, nada más. Y después se redujo todavía más. Y al reducirse, se anulan los votos de los dos, aunque en realidad López Obrador ganaba muchas de las casillas que se revisaron. Pero el tribunal decidió anular las casillas. Fíjense, solamente de votos nulos había cerca de 1 millón de votos nulos. Y la diferencia de la votación al final fue de cerca de 240 mil, 50 mil votos. Además de un esquema que nunca quedó claro de cómo se fueron presentando los votos a la hora de la presentación del PREP y del conteo distrital. Nunca se quisieron abrir todas las casillas. Nosotros estamos seguros que si se hubieran abierto todas las casillas, se hubiera demostrado que el presidente López Obrador, que López Obrador hubiera sido presidente desde el 2006. Es decir, Calderón llegó de manera espuria al gobierno. Bueno, el Tribunal Electoral entonces hace una resolución donde reconoce que Fox se metió a la elección. Así lo dice claramente. El presidente de la República violó las reglas del juego y se metió a la elección, Fox. Sin embargo, no es motivo suficiente para anular la elección. Entonces, es evidente, y lo sabe el pueblo de México, y lo sabe Calderón, que hubo fraude. Fue aquí en Michoacán, cuando entra, y unos días después, en diciembre, decide hablar de la guerra contra el narco, vestido de militar. ¿Por qué? Entre otras razones, porque quería legitimarse, porque había entrado de manera fraudulenta. Calderón, por 6 años, usurpó la presidencia, y lo digo con toda certeza. Eso fue lo que ocurrió hace 20 años. Por eso cuando nosotros decimos que el periodo neoliberal, que se puede especificar en 6 sexenios, desde Miguel de la Madrid hasta Peña Nieto, 36 años, estuvo marcado por la antidemocracia, contrario a lo que hoy quieren decir. Primero, porque la primera entrada de Fox, el primer cambio de partido en la presidencia, estuvo marcado por una negociación que hizo Zedillo con el gobierno de los Estados Unidos para resolver la crisis de 1994, dicho por Francisco Labastida. Es decir, una injerencia extranjera desde 1994 para que Fox llegara a la presidencia. ¿Y qué fue lo que, según La Bastida, hizo Zedillo? Pues evitar que ganara. De manera muy cínica, por cierto, La Bastida dice: no nos dieron dinero, no permitieron que los gobernadores actuaran a favor del PRI, y por eso gana Fox. Y mucha gente vota por Fox pensando en que realmente venía el cambio, un cambio hacia la democracia.

0: 94, el asesinato de Colosio, de Ruiz Macié, el levantamiento zapatista. En el 2000, el triunfo de Fox, y en el 2006, fraude electoral. Y en el 2012, pues una compra total, absurda, de votos para que ganara Peña Nieto. Y no es hasta el 2018 que el pueblo decide ya volcarse, para que la diferencia sea tan grande que ya nadie pueda decir nada. Entonces, esa es la historia de México, que en otro momento podemos hablar más de ella. Fíjense, en el periodo de Salinas estaba yo, ya ven que ahora uno busca en el internet y rápido le sale a uno la inteligencia artificial. Pregunté cuántos gobernadores dejaron su puesto en el periodo de Salinas, de Gortari. No lo revisé para saber, les digo lo que me contestó la inteligencia artificial. No necesariamente hice una investigación mayor, fueron 19. Imagínense la crisis de gobernabilidad, que en el sexenio de Salinas 19 gobernadores tienen que dejar su puesto. Y no hablemos de presidencias municipales. Muchas gracias. Bueno, vamos. Ya son 9:13. Vamos, dos más acá de Michoacán para que. Vamos acá.
1: Presidente, ¿qué tal? Buenos días. Eric Zaragoza, de Sordo Noticias y Estrellado MX. Justamente de esto que nos platicaba. Para ustedes como Morena, o para el partido, para el movimiento, ¿ya queda cerrado este capítulo o estarían dispuestos a abrir una comisión de la verdad o algo similar, algún organismo similar que profundice justamente en ese proceso electoral del 2006?
0: Hay un pequeño detalle, quemaron todas las boletas.
1: Y bueno, justamente
0: Diego Fernández de Ceballos fue el promotor de la quema de esas boletas.
1: Justamente ahora, con todas estas reformas, incluida la electoral, ¿queda entonces plenamente garantizado que no vuelva a ocurrir un fraude electoral en México?
0: La democracia es el gobierno del pueblo. Y hay institutos electorales autónomos y el Tribunal Autónomo que hablan de la validez de una elección. Todavía en el 2021 el tribunal aquí en Michoacán le quita a Raúl Morón la candidatura por supuestamente no haber validado un gasto en elección, cuando nunca antes había habido muchísimas ocasiones en la historia de México que había candidatos que no habían reportado a lo mejor adecuadamente de acuerdo con el tribunal o con el INE sus gastos de campaña, pero nunca les quitaron las candidaturas. Igual en Guerrero. Entonces todavía ahí pues se cometió una injusticia en aquel momento, en el 21, todavía. Entonces hay que seguir avanzando en la pulcritud de todas las elecciones de acuerdo con la Constitución y la ley. Y nosotros, imagínense, pues si fuimos víctimas de fraudes como movimiento, pues por supuesto que lo que defendemos es la democracia.
1: Cambiando un poco de tema, ahorita hablan justamente de algunos avances que ha habido en tema de desarrollo económico aquí en Michoacán. Tenemos el mejor puerto, o uno de los mejores puertos del país, tenemos muchísimas cosas, muchísimas bondades y virtudes, sin embargo, no logra concretar Michoacán esta industrialización que es tan necesaria para garantizar mejores sueldos, estabilidad, etcétera. ¿Ya tienen ustedes justamente algunas acciones más concretas, alguna ruta más establecida, por así decirlo, para que Michoacán avance justamente con todas estas bondades que tiene en materia de desarrollo económico?
0: A ver, gobernador.
2: Gracias. Sí, precisamente la subsecretaria de Economía hizo presentación de que en agosto inician las obras de infraestructura del Polo de Desarrollo Industrial del Bajío en la estación Queréndaro, municipio de Sinapecuaro. Hay tres grupos empresariales muy importantes de Michoacán que son los promotores.

0: Entre ellos ITELIS de Organización Ramírez, que desarrollarán este parque industrial. Es un parque industrial muy grande, son 250 hectáreas para el desarrollo industrial. Y qué bueno que lo comentas del puerto de Lázaro Cárdenas. Ayer, presidenta, llegaron nuevas grúas de cabotaje, grúas para carga y descarga de contenedores a Hutchinson Ports, que es una de las terminales portuarias en el puerto, donde se están haciendo inversiones multimillonarias. Tanto APM como Hutchinson están invirtiendo en conjunto cerca de 800 millones de dólares para ampliar sus capacidades logísticas y portuarias. Y también el secretario de Infraestructura, Comunicaciones y Transportes nos acaba de informar del avance de la ampliación a 4 carriles de la autopista a Lázaro Cárdenas, y esto implica, por supuesto, desarrollo. Entonces, son los proyectos que tenemos en puerta y que van avanzando. Son proyectos que están caminando, que se están desarrollando para precisamente la economía del estado, sumado a la indicación geográfica del aguacate de Michoacán, el aguacate franja michoacana, que es una denominación de origen para el aguacate michoacano, que es un negocio cercano a los 6 mil millones de dólares entre exportación y mercado nacional. Entonces, está avanzando este desarrollo tanto en el puerto de Lázaro Cárdenas como en el Parque Bajío, que es el polo de desarrollo que estamos construyendo con el gobierno federal, con iniciativa privada en Michoacán. Gracias.
1: Finalmente, en materia de seguridad, ya se ha dado a conocer por autoridades estatales que hay un grupo de extranjeros que incluso son los que llegan a Michoacán a capacitar en la elaboración de estas minas antipersonas, de estos artefactos explosivos, y que operan en algunos municipios. Sin embargo, también recientemente declaraban que muchos de ellos ingresan por tierra desde otros estados, es decir, llegan al territorio nacional desde aeropuertos, otros aeropuertos internacionales, no precisamente el de Morelia. ¿Si habrá mayor coordinación o cómo van a operar para tratar de blindar y reducir justamente que lleguen estas personas a seguir capacitando en la elaboración de estos, pues, vaya, artefactos tan terribles?
2: Ha habido varias detenciones aquí en Michoacán, específicamente de ciudadanos colombianos. Muchos han tenido su ingreso según el Centro Nacional de Inteligencia, que ha dado un seguimiento puntual por el AICM, por el aeropuerto de la Ciudad de México y por otros aeropuertos. Hay una investigación grande, se tiene identificado también al líder, que también está aquí en Michoacán. Uno de ellos, de los más importantes, es de Cártel Jalisco, y ha habido la participación, como usted bien lo dice, de ciudadanos colombianos y de otros países, principalmente de Colombia, pero ha habido una cantidad de detenidos ya importante que también se han informado aquí en las mañaneras. Si le podemos precisar más tarde el número exacto de la cantidad de detenidos que ha habido, y estamos trabajando también con nuestras contrapartes en Colombia.
1: Gracias, presidenta. ¿Ya auguró que México gana su marcador para el domingo?
3: No, digo yo marcador. Aquí hacemos la quiniela y luego,
1: muchas
3: antes
1: gracias,
3: de Suave Patria, hacemos la quiniela.
1: Gracias.
3: Vamos ya al último por acá. A ver la compañera y ya cerramos.
4: Gracias, buenos días. Naomi Carmona de MiMorelia.com y Radio Fórmula Morelia. Voy a hacer las preguntas sentada para no tapar a mis compañeros. También en temas de desarrollo y economía, presidenta, ayer dieron una explicación muy amplia del T-MEC, pero quisiera aterrizar sabiendo si estas definiciones en esta reunión trilateral en términos del T-MEC y estas revisiones anuales ponen en riesgo de alguna forma la agroexportación. ¿Hay garantías para el sector agroindustrial, específicamente para productores michoacanos, a sabiendas de que Michoacán es el mayor exportador de productos agrícolas bajo el T-MEC?
3: No lo han puesto sobre la mesa, no es algo que esté a discusión. Es importante que, digamos, nosotros, tanto Canadá como México, planteamos que continuara por 16 años en la manera en que fue escrito originalmente. O sea, realmente coincidimos, Canadá y nosotros, que ha sido muy bueno para los tres países. El país que está poniendo estas condiciones es Estados Unidos. Y ha hablado sobre todo de ampliar las reglas de origen, es decir, que se fabrique más en la región y no que estemos importando de otras regiones del mundo. Esa es esencialmente la mayor parte de la discusión que se está planteando en torno a estas revisiones. Si se llega a un acuerdo pronto, pues esperamos que las otras revisiones pues ya prácticamente sean más bien de una revisión de si se están cumpliendo las metas que se plantearon en esta primera revisión de este año, ya de manera formal. Pero no se ha hablado de la agroexportación.
4: Gracias.
3: Ahora, eso no quiere decir que en algún momento lo puedan plantear, ¿verdad? Porque nosotros no controlamos lo que ellos quieran poner sobre la mesa, pero hasta el momento no ha sido un tema.
4: Gracias. Y por otro lado, presidenta, a una semana de que concluyeran los registros para las coordinaciones estatales de los trabajos de la 4T, en Michoacán sabemos que hay dos grupos que han mantenido rispideces, quienes estamos cerca de la política michoacana lo sabemos, los ubicamos. Esta situación comenzó a ser más amable después de la visita de Ariadna Montiel. Sin embargo, pues sigue siendo una competencia, ¿no? Estas encuestas. Yo sé que usted deja los temas del partido al partido, pero usted también es lideresa dentro de su movimiento.
3: Soy presidenta y defiendo un proyecto de nación, pero en lo que concierne a Morena, es Morena, ahí sí no nos metemos.
4: No, independientemente de saber si tiene algún mensaje para los aspirantes, no solo en Michoacán, en cuanto a su actuar, en cuanto a los eventos que lleven pues este proceso con civilidad, ¿hay algún mensaje de su parte?
3: Lo más importante es la defensa del proyecto, por encima incluso de las personas. Es el proyecto. Y afortunadamente, pues desde hace muchos años, desde su formación, Morena tiene mecanismos para resolver sus candidaturas. Pero todas y todos debemos defender a México siempre. La soberanía y un proyecto en el que creemos y cree el pueblo de México, porque tenemos pues una aprobación muy importante del pueblo y eso es lo que tiene que pesar. Y en Michoacán, pues el proyecto para Michoacán, dentro del proyecto de nación, pues cuál es el proyecto que están planteando para Michoacán. Eso es lo importante.
4: Gracias, buenos días.
3: Vámonos.
5: Ayer el FBI donó la avioneta donde trasladaron al Mayo.
3: Sí, vamos a revisar. Ayer vimos el reportaje que salió de, ¿cómo se llama el medio?
5: Pie de Nota.
3: Pie de Nota. Pedí a la Secretaría de Relaciones Exteriores, también al Gabinete de Seguridad, que hicieran esta revisión y si les parece, la próxima semana comentamos sobre este tema.
6: ¿Se confirma la participación del FBI,
3: presidente? Ya en la próxima semana. Hablamos de este tema, si les parece. A ver, sobre las comunidades indígenas, para cerrar.
7: Sí, presidenta, gracias. Buenos días. Su servidor Manuel Morales Ordaz, de Ecos de la Meseta, Ecos de Michoacán. Tomando en cuenta los resultados que han tenido en los planes de justicia de otros estados y sobre los avances que le han registrado aquí en Michoacán, ¿usted cómo considera que van los trabajos? También tomando en cuenta que Michoacán tiene comunidades con autogobiernos, no sé cuál será su ruta hoy para llegar a Cherán, pero va a encontrar barricadas, comunidades que han tenido problemáticas de seguridad. En días pasados saludamos allá a la subsecretaria Violeta en Pichátaro, donde por ejemplo están apostando a recuperar bibliotecas. El Consejo Supremo Indígena ha dicho que el plan de justicia no es suficiente, que falta más. ¿Usted cómo ve que va el plan de justicia del pueblo purépecha? ¿Qué le recomendaría tomando en cuenta esos escenarios de las propias comunidades indígenas de Michoacán?
3: Bueno, hay una parte que tiene que ver con seguridad. Esa parte, el día de hoy, por ejemplo, no lo vamos a tocar en la reunión porque se trata de manera particular y voy a escucharlos de manera privada para ver de qué manera podemos seguir avanzando en garantizar la seguridad para la zona. Eso es por un lado. Ahora, por otro lado, es pues la deuda histórica que se tiene con los pueblos indígenas. Hay planes de justicia que tienen, como por ejemplo el del pueblo Yaqui, que fue el primero que se hizo, que tiene un avance muy grande. Ya se atendió el tema del agua principalmente, y hay nuevas universidades, hay más escuelas, y hay atención a lo que en primera instancia se planteó sobre el plan de justicia, digamos, ya se cumplieron, y regresar las tierras y darles los derechos de agua. La primera parte del plan de justicia del pueblo yaqui se ha cumplido y vamos a una siguiente etapa, porque evidentemente hay todavía necesidades que hay que atender. En el caso del pueblo purépecha, pues tiene apenas un año que instalamos el plan de justicia, se ha venido trabajando y vamos ahora a ver en qué se ha avanzado y qué es lo que falta. Y la parte ya de seguridad ya se atiende directamente con el gabinete.
7: Presidenta, ¿y qué tanto ayuda, por ejemplo, el caso de Cherán, que también ha sido un punto y aparte de muchas comunidades del país? Por ejemplo, ahí los maestros hicieron una cooperación voluntaria para comprar un terreno donde se está construyendo ya una clínica del ISSSTE con, entendí, 30 camas. ¿Qué tanto ayuda esa pues voluntad, disposición de las propias comunidades, aún y con otras problemáticas más?
3: El plan de justicia no es algo que diseña el gobierno e impone al pueblo. Es un plan que se construye conjuntamente en diálogos permanentes, en donde está Adelfo Regino, el director general del Instituto Nacional de Pueblos Indígenas, y en este caso Violeta, que además también tiene una historia personal con el pueblo purépecha, pero además hay responsables. No, Violeta es la subsecretaria de la Secretaría de Ciencia, Humanidades, Innovación y Tecnología, pero también es la responsable del plan de justicia del pueblo purépecha. Ahora que hacíamos el enlace a Guerrero, más temprano Metepec, la responsable del plan de justicia de esa zona es Marina Núñez, que es subsecretaria de la Secretaría de Cultura. Aparte de todas sus tareas, es responsable del plan de justicia. Entonces, es lo mismo, es la misma función que lo está haciendo muy bien hace Violeta. Entonces, vamos avanzando, porque al principio pues es todas las demandas y después irlas juntando. Y nos ayuda también mucho Lázaro Cárdenas Batel, porque él es responsable pues del plan de justicia de la cuenca del Balsas, que le llamamos plan Lázaro Cárdenas.
7: Bien, presidenta, y sé que bueno, nuestra función es informar, no pedir. Yo comencé hace muchos años en la XCPUR, la voz de los purépechas de Cherán. Lamentablemente esta estación sigue transmitiendo en AM, siento yo que está de rodillas ante muchos medios que hoy están de manera digital, y creo que es importante que esta estación pues pueda tener el apoyo de parte del gobierno federal, porque depende del INPI.
3: Sí, cómo no.
7: Y pues hace falta que se convierta de AM a FM, porque insisto, juega un papel muy importante, sí, sobre todo en la lengua y en la cultura.
3: Se hicieron muchas modificaciones a la ley de telecomunicaciones para facilitar a las radios comunitarias para poder tener mejores condiciones. Entonces, ya sea a través del INPI o de directamente la agencia digital, para que pueda hacerse la solicitud y apoyarles.
7: Bueno, y finalmente, ¿Corundas o Teinurita en el día de hoy?
3: Corundas.
7: Muy bien.
3: Bueno, vamos con Suave Patria.
8: Permiso, presidenta. Naeranscu, Nana Claudia, la acabo de saludar en la lengua purépecha. Naeranscuski, gobernador, secretaria, secretarios, amigas, amigos, Naeranscuski. Como les mencioné, les acabo de saludar en purépecha, la lengua que se habla aquí en el estado de Michoacán. Sean bienvenidos a este espacio de Suave Patria, el lugar donde pasamos la vida de los pueblos indígenas, pero también de vez en cuando le echamos un taco de ojo a la actividad que hacen las cocineras tradicionales, porque en México hay platillos que se prueban con la boca, pero que llegan al corazón. Aquí la cocina se toma su tiempo, aunque el platillo listo desaparezca en tiempo récord cuando lo ponen sobre la mesa. Y no es para menos, pues los primeros habitantes en este territorio aprendieron a sazonar con ingenio, con los ingredientes más inesperados, insectos, chiles, plantas, flores, el nopal, que componen el menú sorprendente de nuestra cocina y que asombra a quienes vienen de fuera y deleitan del diario a los que lo tienen aquí en este estado. Barriga llena y corazón contento. Acompáñenos a ver la siguiente cápsula.
9: En el corazón del Valle del Mezquital, en el estado de Hidalgo, la cocina no solo alimenta el cuerpo, preserva la memoria, la identidad y la historia de generaciones enteras. Aquí la cocina comienza en el campo.
10: Aprendí a cocinar así de todo el aroma y las flores, porque las flores te lo cortas y tienen un olor increíble que no se puede resistirse uno para cocinar y probarlos, que es único. Lo que tenemos aquí en el campo es único, es lo más natural que tenemos.
9: Las cocinas tradicionales, hechas de penca, madera y tierra, son también hogar. Ahí se duerme, se come y se convive. El fogón no solo da calor, también reúne a la familia. Las manos que preparan estos platillos han aprendido jugando, imitando, observando. De ahí ha nacido el gusto, el amor por la sazón. Ese que, dicen, no se enseña, se hereda.
11: Aprendí a cocinar y a recolectar, por ejemplo, la verdura del campo. Ahí aprendimos. Cuando mi mamá me mandaba, era feliz que me mandara a juntar los quelites, porque yo me sentaba a las horas ahí a jugar con el lodo y haciendo mis ollitas, todos los jarros, las ollitas, el comal, las cazuelas, para ir a juntar la verdura y echarle a las cazuelas. Es como yo, me llamó la atención la cocina, y amo la cocina, amo amo el sazón, me gusta cocinar mucho.
12: Sé hacer mole, arroz, frijol, todo lo que es platillo, pues lo que hay aquí en el Valle del Mezquital, porque pues aquí tenemos una riqueza.
9: En el Valle del Mezquital, la cocina no solo es tradición, es resistencia. Más allá del sabor, estos platillos representan valores, la convivencia, el respeto, la solidaridad.
13: Las cocineras tradicionales ñañú saben traducir el paisaje en alimento, pues en sus manos los primeros rayos del sol están sobre los cultivos, y esto lo vuelve un sazón y una memoria para México. Además, la cocina tradicional construye paz, pues reúne a las familias y fortalece a las comunidades a través del gusto por la gastronomía. Por eso, desde Michoacán, respaldamos el trabajo de nuestras cocineras tradicionales que observan, que adaptan, que emprenden y que comparten un sazón con quienes se acercan a la mesa, recordando que ellas, con esa pizca de amor que le agregan a la comida, mantienen vivo el calor del pueblo de México. Dios me llama. Muchas gracias.
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17: 3 de julio. 1832, muere Manuel Mier y Terán, militar insurgente que se unió a las fuerzas insurgentes de Miguel Hidalgo, y en 1812 a José María Morelos. 1887, nace en Santiago Tlacotepec, Guerrero, Eliodoro Castillo, militar mexicano zapatista que participó en la Revolución Mexicana. 1887, nace Irineo Villarreal, militar mexicano que participó en la Revolución Mexicana. 1896, nace Eliodoro Charriz, militar mexicano que participó en la Revolución Mexicana y en la Guerra Cristera. 1924, nace en Corral Falso, Guerrero, Ángel Tavira, compositor, músico y violinista mexicano del género musical son calentano. 1955, las mujeres mexicanas votan por primera vez en elecciones federales. 1979, muere en Chilpancingo, Guerrero, el compositor José Castañón Reynoso. Y 2017, muere José Luis Cuevas, pintor, dibujante, escritor, grabador, escultor e ilustrador mexicano.
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21: La mano de Dios. En el Mundial de México 1986, Diego Maradona anotó uno de los goles más polémicos de la historia ante Inglaterra. Golpeó el balón con la mano, pero el árbitro no lo vio. Después Maradona dijo que había sido un poco con la cabeza de Maradona y un poco con la mano de Dios. 4 minutos más tarde, anotó el considerado mejor gol de los mundiales, recorriendo más de medio campo.
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15: Alejandro Pérez nació en Taxco de Alarcón el 9 de febrero de 1967. Desde los 4 años de edad, comenzó a cantar por enseñanza de su familia. A los 15, formó parte del grupo Los Chavos, agrupación juvenil con la que grabó 2 LPs, teniendo gran éxito en México y parte de la Unión Americana. Posteriormente, se unió al grupo Black Stallion. Actualmente, se presenta como solista en diversos foros.

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0: Saludarlos y darles la bienvenida a este espacio informativo de hoy, viernes 3 de julio del 2026. Mi nombre es Aline Muñoz y los invito a que nos sigan en nuestras redes sociales. Nos encuentran en Facebook como RTG Noticias Guerrero, de igual forma nuestro sitio web como rtg.com.mx. A continuación, los temas que conformarán la agenda informativa del día de hoy. En el municipio de Ayutla de los Libres sorprende una granizada y lluvias a habitantes de esta cabecera municipal. Aquí los detalles.
1: La tarde de este jueves en el municipio de Ayutla de los Libres se registró una intensa granizada y lluvia que sorprendió a los habitantes de la cabecera municipal. Esto debido a un núcleo de tormenta que se mantiene en la parte baja de las regiones Montaña y Costa Chica. Pobladores indicaron que esa lluvia con granizo no había pasado y que esto había ocurrido hace 12 años.
2: Que nada más, granizada en Ayutla de los Libres. Que algo vendrá.
1: Por tanto, algunos municipios de Costa Chica y parte de la montaña, las lluvias han sido aisladas, registrándose principalmente en Tecuanapa, Ayutla de los Libres, San Luis Acatlán, Igualapa y Azoyú. Víctor Manzanares, Romualdo, RTG Noticias.
0: Altas temperaturas, fiebre, dolor de cabeza, mareos, vómitos son algunos de los síntomas que podemos presentar por el golpe de calor, o al menos estos fueron algunos de los que presentaron 25 personas que fueron hospitalizadas por golpes de calor y de igual forma por deshidratación.
3: Las altas temperaturas registradas en Acapulco en las últimas semanas han dejado como saldo unas 25 personas hospitalizadas por golpes de calor y deshidratación, confirmó Martín Muñoz Chávez, jefe de la Jurisdicción Sanitaria 07.
4: Afortunadamente ningún deceso en Acapulco, pero sí con síntoma relativo que sí inquieta, preocupa y ocupa a la población. Los síntomas principales del golpe de calor son mareos, bueno, no del propiamente del golpe de calor, porque ya cuando se instala un golpe de calor es más crítico y es atención de urgencia. Aumenta la temperatura, se acelera el pulso, los latidos del corazón se hacen más fuertes, la temperatura llega hasta 38, 39 grados. Y hay que bajarla.
3: Por ello se recomienda evitar la exposición directa al sol entre las 11 de la mañana y las 4 de la tarde, periodo en el cual se registra la mayor intensidad de radiación solar. Los menores de 5 años, las mujeres embarazadas, adultos mayores y personas con enfermedades crónicas son los grupos poblacionales de mayor vulnerabilidad que hay que tener mayor vigilancia. Ante esto se recomienda consumir al menos 2 litros de agua al día, usar ropa clara y ligera. También indicó que en las 103 unidades de salud que hay en la jurisdicción se cuenta con sobres de vida suero oral suficientes, los cuales están a disposición de toda la población. Jesús Tira de Imágenes, RTG Noticias, Maui Ortiz.
0: La canícula es un periodo de verano en donde las lluvias disminuyen y consecuentemente el aumento de la temperatura se hace presente. Algunos de los efectos que podemos visibilizar son el aumento de temperaturas, de igual forma el mayor riesgo de sequías y por supuesto el incremento de riesgos de incendios forestales. El día de hoy, viernes 3 de julio, inicia oficialmente esta temporada. A continuación, la información completa.
5: Este 3 de julio inicia la canícula, es el periodo donde los rayos de sol caen de manera perpendicular, elevan la temperatura y disminuyen las lluvias. El secretario de Gestión Integral de Riesgos y Protección Civil del Estado, Roberto Arroyo Matus, informó que estas condiciones se mantendrán por un periodo de 6 semanas.
6: Durante todo este tiempo vamos a tener una condición en donde pues hay un calentamiento mucho mayor de la superficie terrestre. Esto hace también, además de que tengamos una menor nubosidad, así que las precipitaciones se reducen.
5: Hace un llamado a la población a no exponerse a los rayos solares entre las 10 de la mañana y las 5 de la tarde. Consumir abundantes líquidos, usar ropa ligera, sombreros o paraguas. Edwin Zarate Lalente les ha informado, Hugo Sandoval Alcaraz para RTG Noticias.
0: ¿Y esos cambios bruscos de temperatura pueden ocasionar malestares desde una gripa hasta complicaciones en las vías respiratorias? ¿Cuáles son las recomendaciones de las autoridades? Primeramente, no automedicarse y, consecuentemente, evitar estos cambios bruscos de temperatura que a veces puede ser un poquito complicado, puesto que nosotros al vivir en una ciudad sumamente caliente entramos al aire, salimos, nos bañamos y demás. Pero aquí los detalles sobre las recomendaciones de las autoridades.
3: Una gripa mal atendida puede originar incluso la muerte por complicaciones pulmonares, por lo que el director de salud en Acapulco, Aniceto Leguizamo Dimas, pide a la población no automedicarse, pero sobre todo tomar precauciones para evitar cambios bruscos de temperatura ahora que el calor se ha resentido más.
7: Esa combinación de cambios de temperatura, pues es muy, muy frecuente que nuestra población se pueda enfermar. Uno, de infecciones de vías respiratorias superiores, faringoamigdalitis, rinitis, el problema es de que muchos de esos casos pueden complicarse con neumonías, ¿sí? Y esto pudiera complicar a personas que ya tienen algún problema propio del pulmonar.
3: En ese sentido, también pide cuidar lo que uno come. Evitar hacerlo en la calle, donde el polvo y la falta de refrigeración hace que los alimentos se descompongan más rápido. La deshidratación y cuadros diarreicos deben de atenderse oportunamente, por ello es vital vigilar sobre todo adultos mayores y menores de edad.
7: Pues que tape correctamente sus contenedores de comida, hierva bien sus comidas.
3: Jesús Tira de Imágenes, RTG Noticias, Maui Ortiz.
0: En más información, la Comisión para la Protección contra Riesgos Sanitarios del Estado de Guerrero, COPRISEG, emitió una alerta sanitaria por adulteración del medicamento Novobartalón de 1.500 miligramos que contiene glucosamina con melicoxam en su presentación en polvo. La anomalía presentada es que tiene fecha de caducidad en empaque primario y secundario de septiembre 2028, mientras que la fecha original corresponde a septiembre, pero de 2023. La dependencia indica que esto representa un riesgo para la salud porque se desconocen las condiciones de almacenamiento, lo que incrementa el peligro. También emitió aviso de riesgo por comercialización ilegal y falsificación del producto omeprazol de cápsula de 20 miligramos en presentación de frasco con 120 cápsulas de la marca DiproAlt. En el estudio se determinó que el empaque secundario y material utilizado no corresponde al autorizado y el sello del frasco presenta textos en idioma diferente al español. Además, la denominación DiproAlt no cuenta con registro sanitario en nuestro país. Hablar de envejecimiento también implica hablar acerca de la prevención y la tranquilidad de los familiares. Uno de los temas que con frecuencia se deja para después es la elaboración de un testamento. Primeramente para la tranquilidad de cada uno de los integrantes y por supuesto para quien elabora ese testamento y para evitar riesgos o discusiones a futuro. Acompáñeme a ver esta serie de reportajes de nuestro compañero Hugo Sandoval de Aprendiendo a Envejecer.
8: Hablar de la muerte no es fácil, pero sí es necesario. En México, muchas familias se enfrentan conflictos por herencias debido a la falta de un testamento. Un testamento es un documento legal en el que una persona decide cómo se repartirán sus bienes cuando fallezca.
9: Pero ¿qué pasa cuando alguien fallece, un ser querido, y no con nosotros, ¿verdad? Y no tenemos las cosas arregladas o no hicimos un testamento, pues nuestras familias se van a ver envueltas en muchos problemas. Primero hacer un juicio intestamentario para poder tener acceso a los bienes que nuestro ser querido haya dejado.
8: Su importancia radica en que evita conflictos familiares, permite que se respete la voluntad de la persona, hace más rápido y sencillo el proceso legal. Cuando no hay testamento, los bienes se reparten según la ley, lo que puede causar desacuerdos y procesos largos.
9: Que no se dejen llevar por ideas equivocadas de que es como llamar la muerte, eso solamente es para personas de cierta edad. No. Como repito, es todo.
8: Heredar no solo es recibir bienes, también implica responsabilidad y organización. Saber heredar significa entender cómo se distribuirán los bienes, evitar injusticias o malentendidos.
9: Por no tener arreglado o resuelto sus documentos, la familia se mete en problemas. Y eso es lo que debe de decidir. Tú decides sobre tus bienes, tus propiedades, y tú dices, yo a quién se las quiero dejar cuando yo ya no esté.
5: Proteger a los miembros más vulnerables de la familia. Una herencia bien planeada puede mantener la unión familiar. Una mal organizada puede generar conflictos.
9: Pero que no permita que sea la autoridad, porque si tú no lo decides, decide la autoridad por ti.
5: Muchas personas creen que el testamento se hace solo en la vejez, pero eso no es correcto. En Guerrero se puede hacer a partir de los 16 años. Es recomendable hacerlo cuando una persona ya tiene bienes o responsabilidades. También es importante actualizarlo si cambian las circunstancias, familia, propiedades, etc. No hay que esperar a ser mayor. Cualquier adulto puede hacerlo.
9: Generalmente el testamento te está costando normal, si fuera campaña, 1.500, 2.000 pesos, dependiendo del tema. Si es un testamento general, hay otros que ya son por legados, que tienen otra situación y otro costo.
5: Hacer un testamento tiene varias ventajas. Da tranquilidad a la persona y a su familia. Evita gastos y trámites complicados. Permite decidir quién recibe qué. Protege a hijos, pareja o a personas importantes. Además, en México existe el mes del testamento, donde el trámite suele ser más económico y accesible. Hacer un testamento no es un tema negativo, es un acto de responsabilidad y cuidado hacia la familia. Planear el futuro evita problemas en momentos difíciles y asegura que las decisiones de una persona sean respetadas, porque al final, dejar todo en orden también es una forma de demostrar amor y respeto por quienes se quedan. Ignacio Pérez en la lente, les ha informado Hugo Sandoval Alcaraz para RDG Noticias.
0: Y en más información, en el municipio de Atoyac se llevó a cabo una jornada de salud animal en la colonia La Villita, donde más de 80 perros y gatos fueron vacunados con dosis gratuitas antirrábicas y, por supuesto, de desparasitación. A continuación, los detalles.
10: Con el objetivo de preservar y motivar

0: iniciados con vacunas gratuitas, antirrábicas y desparasitación. Destacan los participantes de esta coordinación que estas acciones son fundamentales para prevenir enfermedades, proteger a las mascotas y fortalecer la salud de toda la comunidad. Los representantes de esta campaña mencionaron que esta campaña de salud animal son un ahorro importante en la economía de los propietarios de las mascotas. Además, destacaron que se continuará impulsando este tipo de acciones en beneficio de las familias y de sus animales de compañía. Desde Atoyac de Álvarez para RTG Noticias, Francisco Magaña.
1: Y recordar que estas actividades, que estas jornadas tienen el fin principal, primeramente, de prevenir enfermedades en los perros, en los gatos y, por supuesto, protegerlos y también ayudar a los propietarios de estas mascotas económicamente. Y en más información, la gobernadora Evelyn Salgado Pineda reafirma su compromiso con estas obras sociales y, de igual forma, su compromiso por invertir en acciones prioritarias para las zonas de Copanatoyac y Xalpatláhuac.
2: De gira de trabajo por la región de la montaña de Guerrero, la gobernadora Evelyn Salgado Pineda sostuvo un encuentro con habitantes de los municipios de Copanatoyac y Xalpatláhuac, donde les refrendó su compromiso de seguir realizando obra social e invirtiendo en acciones prioritarias para toda esa zona de la entidad. En Copanatoyac, junto al alcalde Constancio Sánchez Campos, de la directora de la Comisión Federal de Electricidad, Emilia Esther Calleja, y ante comisarios, comisarias y delegados, la mandataria estatal subrayó la inversión que su administración ha hecho en ese municipio, además de lo aplicado en el programa de caminos artesanales por el orden de los 92 millones de pesos.
3: Desde nuestra administración hemos destinado más de 31 millones de pesos en lo que son obras carreteras, obras educativas, obras de salud. Decirles que iniciamos, por ejemplo, la primera etapa de la pavimentación del camino Santa Cruz-Ocuapa con una inversión de más de 9 millones de pesos. Y ya tenemos, también avisarles, presidente, ya tenemos para este año presupuestado, eso ya es de ustedes, los otros 9 millones de pesos para la segunda etapa de este camino tan importante para la comunidad.
2: Posteriormente, la jefa del Ejecutivo Estatal llegó al municipio de Xalpatláhuac y ante el presidente municipal Ramón Lorenzo Cárdenas evaluó la estrategia de inversión de obras y acciones que han beneficiado a la localidad en diferentes rubros. La gobernadora, junto a gran parte de su gabinete estatal, llevó a esos municipios de la montaña la Feria de Servicios Integrales a fin de acercar a la población diversos beneficios de su administración. RTG Noticias, Mar Horacio Ramos.
1: Acompáñenme a ver las condiciones climatológicas para las próximas horas.

0: En lo que va de la semana, le habíamos compartido que se emitió una quinta ficha para reportar la desaparición de un masculino de 40 a 50 años de edad. Recientemente se emitió una sexta reportando la desaparición de un joven de aproximadamente 18 años en el municipio de Taxco. A continuación, los detalles.
1: La Fiscalía General del Estado de Guerrero emitió una sexta ficha de búsqueda. Ahora se trata de un joven desaparecido en Taxco la semana pasada. Fue el 23 de junio de este año cuando se vio por última vez a esta persona de 18 años de edad, que tiene como única seña un lunar en el brazo izquierdo y es de tez moreno claro, de ojos café oscuros. Con esta nueva ficha de búsqueda van 6 jóvenes y menores de edad desaparecidos en Taxco en tan solo un mes en este año. Hace unos días se emitió la ficha de un hombre de 50 años de edad y ahora se trata de la sexta persona joven no localizable en el municipio de Taxco. Hasta el momento las autoridades de justicia no han dado a conocer el paradero de las personas desaparecidas en Taxco. RTG Noticias, Raimundo Ruiz.
0: La Secretaría de Marina, a través de la Fuerza de

0: DEA, escudo, componente, sable, Acapulco, aseguró 21 cámaras parasitarias, así como diversos indicios en este municipio, mismas que tenían la función de vigilar el movimiento policíaco en varios puntos de este puerto. En una primera acción, durante recorridos realizados por personal de Infantería de Marina, en coordinación interinstitucional con los tres órdenes de gobierno, en mediaciones de la unidad habitacional El Coloso, fueron aseguradas 13 cámaras parasitarias, un arma corta, 9 cartuchos útiles y un cargador. Asimismo, en una segunda acción de manera coordinada con la Guardia Nacional, se logró el aseguramiento de 8 cámaras de videovigilancia en inmediaciones del fraccionamiento Costa Azul en este municipio. Cabe señalar que los objetos asegurados fueron puestos a disposición de las autoridades competentes para la integración de las carpetas de investigación y la realización de las diligencias correspondientes. Y en más información, la presidenta de la Comisión de Desarrollo y Bienestar Social, Ana Lilia Botello Figueroa, demanda atender a mujeres violentadas en ministerios de Guerrero. Ella destaca la importancia de tener médicas legistas para llevar a cabo todos estos procesos, puesto que es importante destacar que al momento de empatizar con las niñas y las mujeres se lleva a cabo un mejor proceso. Aquí los detalles.
1: Comisión de Desarrollo y Bienestar Social en el Congreso del Estado de Guerrero, Ana Lilia Botello Figueroa demandó a la Fiscalía del Estado de Guerrero para que en los ministerios públicos, cuando exista una violencia contra las mujeres, sean valoradas estas por una médica legista que esté preparada para atender al sector femenil. Expresó que tiene que haber alguien del sexo femenino que esté pendiente tanto de las mujeres como de las niñas y jóvenes en caso de ser violentadas y que llegan a los ministerios públicos de Guerrero.
2: Sobre todo el manejo que se tiene en los ministerios públicos, la atención cuando una mujer es violentada, cuando una niña es violentada, desde ahí lo hemos presentado y he levantado la voz para que sea una mujer la que la denuncie, una mujer con mucha sensibilidad que la pueda atender, que una niña pueda ser atendida con todo el respeto y con todo el cariño que se merece.
1: Espera que su demanda sea atendida y puesta en práctica. RTG Noticias, Raimundo Ruiz.
0: Y en la capital del estado, en Chilpancingo, marchan colectivos para exigir la liberación de dos médicos ligados al caso de Ayotzinapa.
3: La detención y vinculación de dos médicos con la investigación por la desaparición de los 43 estudiantes de la Escuela Normal Rural de Ayotzinapa motivó una marcha de trabajadores de la Secretaría de Salud de Guerrero, familiares y amigos en Chilpancingo. Cerca de 200 personas recorrieron las principales calles de la capital para exigir que el proceso judicial en contra de César N. y Julio César N. se desarrolle de manera imparcial y con pleno respeto al debido proceso. La movilización inició en las oficinas de la Secretaría de Salud sobre la avenida Rufo Figueroa y concluyó en el recinto del Poder Ejecutivo, donde realizaron un mitin. Marcela Valladares Baranda, hermana del médico forense Julio César N., señaló que ambos médicos son inocentes porque consideran que las pruebas no son suficientes para sostener las acusaciones.
4: Pidiendo la intervención de quien sea necesario para que mi hermano tenga un proceso justo, al igual que el doctor Manuel y de los otros detenidos.
3: Los participantes solicitaron a las autoridades revisar las pruebas presentadas, garantizar un proceso apegado a derecho y evitar que se vulneren los derechos de los profesionistas mientras continúan las investigaciones. RTG Noticias, Felipe Zurita.
0: Costa Azul, Progreso, Diamante son solamente algunas de las zonas que han sido afectadas por estos apagones que han causado pérdidas al sector hotelero del puerto de Acapulco. Aquí los detalles.
5: Desde hace 6 meses, los constantes apagones que se registran en la zona turística de Acapulco han causado afectaciones a los negocios afiliados a la Cámara Nacional de la Industria Restaurantera y Alimentos Condimentados, CANIRAC. Enrique Castro Soto, vicepresidente regional de CANIRAC para Guerrero, Oaxaca y Tlaxcala, indicó que durante todo este tiempo han tenido pérdidas, han cerrado, porque no pueden dar un servicio de calidad sin energía eléctrica.
6: En diferentes zonas, en Costa Azul, en algunas zonas de la costera, en la Progreso, ahorita hemos tenido mucho reporte de la zona Diamante, entonces sí nos afecta de manera significativa por los aparatos, los equipos que nosotros utilizamos. y también evidentemente pues en nuestra operación, ¿no? Porque no podemos atender a los clientes, a los comensales, si no tenemos pues ese servicio que es de suma importancia.
5: En breve sostendrán una reunión con las Secretarías de Desarrollo Económico y Turismo, a quienes le solicitarán su intervención para encontrar una solución al problema de los apagones. Edwin Zárate, La Lente, les ha informado Hugo Sandoval Alcaraz para RTG Noticias.
0: Y mientras algunas zonas presentan apagones, en otras roban la luz. Tal es el caso de la Avenida Universidad, donde encontramos puestos de tacos, postres, batidos, en donde reportan que se sustrae la energía eléctrica de lámparas que inauguró Funatur hace 2 meses.
7: La Cámara Nacional de Comercio en Acapulco denunció que el comercio informal que se instala todas las noches en diversos puntos de la Avenida Universidad sustrae la energía eléctrica de las lámparas de los senderos de paz que inauguró Fonatur hace 2 meses. Puestos de tacos, chocomiles, esquites, crepas y demás comida callejera toman la energía eléctrica de las barras de luz que instaló Fonatur con el programa Camina Libre y Segura. El robo de la energía ha causado daños a esas lámparas y algunos cortocircuitos.
8: Pero lo más triste es que están ocasionando cortocircuitos que ya están dejando estas luminarias sin energía eléctrica. ¿Por qué? Porque son fases que están conectadas en bloque y al manipular, poniendo en riesgo primero su integridad, porque si alguna persona, algún turista camina, pisa un cable pelado, ahí va a haber un electrocutado, o ellos también, que no al hacerlo con esta inconsciencia, pues se puede haber un accidente.
7: El 22 de agosto de 2025, la gobernadora Evelyn Salgado Pineda y la presidenta de México, Claudia Sheinbaum Pardo, arrancaron el programa Senderos de Paz, en el que se promueve una estrategia que incluye la intervención en 20 kilómetros de vía, con una inversión aproximadamente de 110 millones de pesos. RTG Noticias, Mar Horacio Ramos.
0: Asimismo, estos cortes de luz han afectado a 80% de los comercios afiliados a la Asociación de Mujeres Empresariales. Escuchemos la nota completa.
9: Los cortes de energía eléctrica sin previo aviso afectan en un 80% la operación de los comercios adheridos a la Asociación de Mujeres Empresarias. La presidenta de esta asociación, Liliana Palomares Batas, expresó que de las poco más de 90 mujeres que conforman la agrupación, al menos el 40% ha optado por comprar plantas de luz, lo que repercute en los gastos.
10: Ya bastante elevado es el pago de la energía eléctrica. Últimamente hemos coincidido todas en que se han disparado los cobros, aún con todos estos problemas que hemos tenido. La verdad es que ha sido, todo el año anterior tuvimos bastantes aclaraciones, se fueron varias a Profeco.
9: Dijo que están en conversación con diversas cámaras empresariales para dirigirse a la Comisión Federal de Electricidad y sostener un acuerdo que incluya pagos y una solución inmediata.
10: Estamos en conversaciones, así es como surgen en previas reuniones, donde estamos teniendo estos acercamientos y platicando para evaluar la vía en la que tendremos que trasladar este tema y darle las formalidades correspondientes para que de esta misma forma podamos obtener las respuestas.
9: Para RTG Noticias, Beatriz Galindo Matamoros.
0: Y a causa del mar de fondo que afectó viviendas y establecimientos en la comunidad de Boca del Río, se llevan a cabo trabajos de remoción de arena. Aquí los detalles.
11: Debido al fuerte oleaje registrado en las últimas horas en Costa Chica, que dejó afectaciones a 36 establecimientos en Playa La Bocana, Markelia, se realizan trabajos de remoción de la arena en negocios de prestadores de servicios turísticos con maquinaria pesada de la Dirección de Obras Públicas del Ayuntamiento. El alcalde Javier Tacuba Salas dijo que debido a la afectación económica a quienes depende del turismo, también se les está brindando otro tipo de apoyos en especie.
12: Tuvimos mar de fondo y la verdad que La Bocana se vio afectada, pero de igual manera respondimos rápidamente, y ahorita ya las cosas están más tranquilas, la verdad. Llevamos algunas despesas, pero también quiero comentar que ya tenemos trabajando 2 días con la maquinaria ya para que se rehabilite todo el camino principal de la playa La Bocana.
11: Habitantes de Playa La Bocana indicaron que el fenómeno natural provocó daños en aparatos electrodomésticos, mobiliario, afectaciones en viviendas, entre otros.
13: Pasó toda el agua, ya se metió a mi casa, se metió a todos los lugares de aquí y ya de ahí todo se nos mojaron los colchones, los refri se dañaron. Todo pasó de este lado, sí, los refri son dos, más que uno ya los saqué para allá afuera. Están ahí a aquel lado, pasó el agua la correntada de ahí.
14: Ahorita estamos con la ayuda del presidente municipal de aquí de Marquelia, nos está apoyando con la máquina y los volteos pues para sacar la arena para poder tener acceso y tener, aunque sea clientes, aunque sea los pocos que lleguen.
15: Fue muy duro el mar de fondo.
14: Fue muy duro, muy fuerte el oleaje del mar. Lo bueno que no fue fuerte el aire, el puro oleaje ese sí, estuvo fuerte.
16: Detallaron que continuarán las labores de limpieza de retiro de arena por el fuerte oleaje, con el objetivo de restablecer la circulación vehicular y garantizar condiciones más seguras para habitantes y visitantes. Víctor Manzanares, Romualdo, RTG Noticias.
0: Bueno, y para todos los fanáticos de la selección mexicana, les informamos que el próximo domingo el Parque Papagayo abrirá sus puertas a partir de las 4 de la tarde para presenciar el partido de México contra Inglaterra. Teresa Lubiano nos tiene los detalles.
17: Como parte de las acciones para la sana convivencia familiar, continúan las transmisiones de los partidos de fútbol que impulsa la gobernadora Evelyn Salgado Pineda. El escenario es el auditorio del Parque Papagayo, que tiene una capacidad para 600 personas y que adicionalmente se colocan 200 sillas más para atender la demanda que tiene por parte de los acapulqueños.
18: Efectivamente, nuestra gobernadora, la maestra Evelyn Cecia Salgado Pineda, ha instruido que estos festejos al interior del Parque Papagayo para disfrutar de este FanFest sean en coordinación. Nuestro secretario de Turismo, Simón Quiñones, así como mi secretario de Bienestar, el doctor Pablo Gordillo Oliveros, nos han pedido que redoblemos los esfuerzos en coordinación con la Secretaría de Seguridad Pública, con la Guardia Nacional, para que todas y todos los que acuden al Parque Papagayo, este FanFest, lo hagan en completo orden. Están prohibidas las bebidas alcohólicas al interior del auditorio y en sí de todo el Parque Papagayo, para poder fomentar la sana convivencia.
17: El director del parque, Abel Lubio Villanueva, adelantó que el próximo domingo, para el partido de la selección contra Inglaterra, el auditorio se va a abrir a partir de las 4 de la tarde para que todas y todos puedan ir a disfrutar de este partido. Por ello se pide que lleguen a tiempo, debido a que podrán ingresar hasta donde Protección Civil lo permita para no saturar el auditorio. Informó Teresa Lubiano de Labra, RTG Noticias.
0: Y con esta nota hemos llegado al final de este espacio informativo. Los invito a que se sigan manteniendo en contacto con nosotros, a que sigan manteniéndose actualizados de la información de este día en el espacio matutino, en el espacio vespertino de noticias con Irving Ávila en punto de las 2 de la tarde, en horario nocturno en punto de las 8 con Manuel Díaz Valderas. Soy Aileen Muñoz y nos vemos en la siguiente edición.
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21: Buenos días. Sean ustedes bienvenidos a RTG Noticias Taxco del Instituto Radio y Televisión de Guerrero. Hacemos un recorrido por la información más importante generada hasta este momento en el mundo, el país, el estado y nuestra ciudad. Comenzamos RTG Noticias Taxco con el licenciado Jesús Antonio Hernández Martínez.

0: Hola, ¿qué tal? ¿Cómo se encuentra? Les saludo en este día viernes 3 de julio, ya viernes, ya de cierre de semana. Pues le doy la bienvenida, como siempre, a una emisión más de RTG Noticias Taxco. Hoy, al día de hoy, han transcurrido 184 días y faltan 181 por transcurrir, ya para concluir este 2026. Vamos a la mitad, todavía hay tiempo de hacer muchas cosas en este año, si algún propósito que se haya hecho. Bueno, estamos a la mitad apenas. Hoy es el Día Internacional Libre de Bolsas de Plástico. Hoy, 3 de julio, se conmemora este día, que es una fecha que busca crear conciencia sobre el impacto ambiental que generan los plásticos de un solo uso. La jornada promueve una estrategia basada en las llamadas 5R. ¿Qué son las 5R? Que es rechazar, reducir, reutilizar, reciclar y recuperar, con el objetivo de disminuir la contaminación de calles, ríos, mares y ecosistemas. Organizaciones ambientales y autoridades de distintos países invitan a la población a sustituir las bolsas desechables por alternativas reutilizables y adoptar hábitos de consumo más responsables para proteger el medio ambiente. Un dato relevante es que una bolsa de plástico puede utilizarse durante apenas unos minutos, pero puede permanecer en el medio ambiente durante décadas, afectando a la fauna terrestre y marina. Por ello, este día busca impulsar acciones concretas para reducir su uso y fomentar una cultura de sostenibilidad. Hoy, 3 de julio, Día Internacional Libre de Bolsas de Plástico. Y le doy a conocer la información que tendré para usted el día de hoy. La gobernadora Evelyn Salgado entregó bolsas en Copanatoyac y Xalpatláhuac. Destacó inversiones por más de 150 millones de pesos. Impulsa el gobierno de Guerrero convocatorias para fortalecer el turismo, la gastronomía y el patrimonio cultural del estado. Podrían continuar las detenciones en Iguala por el caso Ayotzinapa, dice síndico. Iguala, por ser zona de violencia a nivel nacional, se construye centro comunitario del programa federal Imparable. Histórico, 22 piezas de la exposición del concurso de joyería por el Día del Platero se han vendido en Taxco. Platicaremos en el estudio con Emiliano Campo y Omar Peña sobre el pickleball, que continúa consolidándose como uno de los deportes de mayor crecimiento en México, Guerrero y Taxco. Tendremos deportes con Hugo Jaime Lagunas, el estado del tiempo con Leti Cuellar y mucha, mucha más información en RTG Noticias Taxco. Sean ustedes bienvenidos.
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0: Lo que publica hoy el Universal, empresa ligada a los huachibuques en la mira de Washington. Reforma, detienen a hermana de Lozoya por lavado, dice Fiscalía General de la República, que se benefició de sobornos a exdirector de Pemex, reprocha acusada que usan la familia para presionar a exfuncionario. El financiero propone a México elevar producción en Norteamérica. Ebrard, reducir el déficit de Estados Unidos con sus dos socios no pasa por limitar el comercio en la región del T-MEC. La jornada, se vendieron 754 mil autos nuevos en México entre enero y junio, reporta el INEGI, cifra récord. Milenio. Confiscaron en Estados Unidos arsenal con dos Barrett destinados a México. Fuerzas federales estadounidenses lanzaron un operativo encubierto en Carolina del Norte, donde incautaron 138 armas, entre ellas un par de fusibles calibre 0.50, dio a conocer el embajador Ronald Johnson.
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0: Entrando en información estatal, la gobernadora Evelyn Salgado entregó obras en Copanatoyac y Xalpatláhuac. Destacó inversiones por más de 150 millones de pesos. Una nota en voz de mi compañero Omar Villasana.
2: Auditorio, buenos días. Esta es la información. Evelyn Salgado entrega obras en Copanatoyac y Xalpatláhuac. Destaca inversión por más de 150 millones de pesos. Al realizar una gira de trabajo por la región montaña, donde destacó inversiones por más de 150 millones de pesos en obras de infraestructura social para Copanatoyac y Xalpatláhuac, la gobernadora Evelyn Salgado Pineda afirmó que cerrará su administración en territorio y anunció que recorrerá los 85 municipios del estado, redoblando esfuerzos para que el bienestar y el desarrollo con justicia social lleguen hasta el último rincón de Guerrero. Mi compromiso está más fuerte que nunca. Vienen más caminos artesanales, más obra. Que sepan que vamos a estar recorriendo cada municipio, que los vamos a seguir visitando y que ese seguirá siendo siempre nuestro compromiso. Gobernar con amor, trabajar con honestidad, servir con el corazón y trabajar todos los días por la transformación de Guerrero, afirmó la mandataria estatal. En Copanatoyac, la gobernadora Evelyn Salgado Pineda, junto con la directora general de la Comisión Federal de Electricidad, Emilia Esther Calleja Alor, destacó que durante su administración se han destinado más de 31 millones de pesos en obras carreteras, educativas y de salud para este municipio. Resaltó la intervención de la carretera Santa Cruz con una inversión superior a los 9 millones de pesos y anunció que para este 2026 se tienen programados otros 9 millones de pesos para la segunda etapa de esta importante vialidad. Además, en materia de salud, informó que se invirtieron más de 7 millones de pesos en equipamiento de unidades médicas, mientras que en educación se destinaron más de 2 millones de pesos para la rehabilitación de escuelas y garantizó la incorporación de 36 docentes que requiere el municipio para fortalecer la educación y respaldar el futuro de niñas, niños y jóvenes. Durante esta gira de trabajo, la titular de la CFE anunció un operativo especial de mantenimiento en la montaña que contempla la revisión de infraestructura eléctrica y el retiro de vegetación para evitar afectaciones en las líneas de conducción y fortalecer el servicio. La mandataria estatal señaló que gracias a las gestiones realizadas con el respaldo de la presidenta Claudia Sheinbaum Pardo, el programa de caminos artesanales ha construido en Copanatoyac más de 17.27 kilómetros con una inversión de 92 millones de pesos para conectar a las comunidades del municipio. Este gobierno va a seguir trabajando de la mano de todas y todos ustedes en el territorio con todo el corazón al servicio de nuestro pueblo y de esta bella región de la montaña, expresó la gobernadora al reiterar que continuará recorriendo las comunidades para mantener una comunicación directa con la población. La gobernadora destacó también que se atendió el sistema de agua potable de la comunidad de Caguatache mediante una inversión de 4.8 millones de pesos realizada por Capaceg para mejorar el abasto de agua en beneficio de más de 30.300 habitantes. Para fortalecer la educación de Xalpatláhuac, se gestionaron 28 plazas docentes, una de las principales demandas del municipio. Además, el secretario de Educación Guerrero, Ricardo Castillo Peña, informó que con el respaldo de la gobernadora Evelyn Salgado Pineda, se regularizaron 1.500 claves docentes, se entregaron 300 recategorizaciones y para el mes de agosto se otorgaron otras 150. En este contexto, Evelyn Salgado destacó que la educación es la principal herramienta de la transformación, por lo que reconoció el trabajo y compromiso de las maestras y maestros de la montaña. Acompañaron a esta gira de trabajo el alcalde de Xalpatláhuac, Ramón Lorenzo Cárdenas, el alcalde de Copanatoyac, Constancio Sánchez Campos, la presidenta del sistema DIF Guerrero, Liz Salgado Pineda, el director de Capaceg, Facundo Gastelón Félix, el director del IJIFE, Enrique Ramírez Barrios, así como diputadas, diputados y funcionarios estatales. Para RTG Noticias, Omar Villasana.

0: Y en otro orden de ideas, le comento que podrían continuar las detenciones en Iguala por el caso Ayotzinapa. Esto lo comentó el síndico municipal. Una nota de mi compañero Raimundo Ruiz.
1: El síndico procurador de Iguala, Rafael Domínguez Velasco, informó que las detenciones que se han hecho por el caso Ayotzinapa corresponden a las ejecuciones del gobierno federal, por lo que el municipio está impedido para actuar. Expresó que cuando hay este tipo de diligencias y detenciones, la Fiscalía General de la República no hace notificaciones al municipio ni al estado.
2: Son investigaciones que se hacen de una manera estratégica y son reservadas. Es discrecional y esto lo hace la misma Fiscalía con un único propósito de poder llegar a la verdad. Y si todos queremos saber la verdad de lo que pasó, hay que tener la confianza de que la Fiscalía tiene que hacer su trabajo y no necesariamente la información se debe de compartir en ningún momento. ¿Por qué? Porque precisamente esa es la obligación de ellos, dar resultados.
1: Informó que este tipo de acciones del gobierno federal podrían continuar porque el caso Ayotzinapa sigue abierto. RTG Noticias, Raimundo Ruiz.
0: Y gobierno de Guerrero impulsa convocatorias para fortalecer el turismo, la gastronomía y el patrimonio cultural del estado. Una nota en voz de mi compañero Rafael Rogel.
3: El gobierno de Guerrero lanzó las convocatorias Maravillas del Hogar del Sol y la tercera edición de certificación de cocineras y cocineros tradicionales y ancestrales de Guerrero 2026, con el propósito de fortalecer la actividad turística, preservar el patrimonio cultural y gastronómico, así como generar mayores oportunidades de desarrollo para las comunidades. Estas acciones forman parte de la estrategia que impulsa la gobernadora Evelyn Salgado Pineda para descentralizar el turismo y fortalecer la actividad turística en las 7 regiones del estado a través de la Secretaría de Turismo encabezada por Simón Quiñones Orozco. La convocatoria Maravillas del Hogar del Sol está dirigida a los municipios para postular atractivos naturales, culturales, históricos o arquitectónicos con alto valor turístico e identidad comunitaria. El registro permanecerá abierto del día 1 al 10 de julio. Las visitas de evaluación se realizarán del 11 al 19 de julio. La entrega de folios será el 20 de julio. El proceso de incorporación se llevará a cabo del 21 al 29 de julio y las visitas técnicas se desarrollarán del 1 al 31 de agosto. Por otra parte, la tercera edición de certificación de cocineras y cocineros tradicionales y ancestrales de Guerrero 2026, que se realiza en coordinación con el ICATEGRO, está dirigida a mujeres y hombres con experiencia en la elaboración de recetas y platillos tradicionales guerrerenses que cuenten con un negocio propio o colaboren en un establecimiento del sector gastronómico turístico. El registro permanecerá abierto del 30 de junio al 5 de julio. Durante este periodo, las y los aspirantes deberán presentar la documentación correspondiente, así como evidencias de su trayectoria y del funcionamiento de sus establecimientos. Posteriormente, recibirán una capacitación en línea y participarán en evaluaciones presenciales que incluyen un examen de conocimientos, la demostración de técnicas tradicionales como la nixtamalización y el curado de utensilios, además de la preparación de un plato fuerte, un tamal, una salsa y un agua fresca. Las evaluaciones se realizarán en 6 sedes regionales: Tlapehuala, Juliantla en Taxco, Zihuatanejo, Acapulco, Copala y Tlapa de Comonfort, facilitando la participación de cocineras y cocineros de las distintas regiones del estado. Para RTG Noticias, Rafael Rogel.
0: Y la ciudad de Iguala, por ser zona de violencia a nivel nacional, se construye el centro comunitario del programa federal Imparable. Una nota de mi compañero Raimundo Ruiz.
1: En la ciudad de Iguala, por estar dentro de las ciudades relacionadas con el tema de la violencia, se construirá uno de los 100 centros comunitarios del programa federal México Imparable, con la finalidad de atender a las juventudes y sus violencias. Este tipo de proyectos realizados por la Subsecretaría de Prevención de las Violencias de la Secretaría de Seguridad y Protección Ciudadana están enfocados en juventudes e integrarán deporte, cultura y atención a la salud mental como ejes estratégicos para prevenir las violencias y reconstruir el tejido social desde las comunidades.
4: Arrancar los trabajos de un centro comunitario. Ustedes saben que es un programa que implementó nuestra presidenta, la doctora Claudia Sheinbaum, para atender las cuestiones de seguridad, ¿no? Entonces, este es un proyecto que se viene haciendo en todo el país y gracias a ella y que veo, volteó hacia Guerrero, estamos ya iniciando 2 centros comunitarios en Guerrero. Uno va a ser aquí y otro va a ser en Acapulco. Este es el primero que estamos arrancando.
1: Este programa será construido en la colonia Villa de Guadalupe, en el Valle de Iguala. RTG Noticias, Raimundo Ruiz.
0: Y mira, esto es histórico, ya que 22 piezas de la exposición del concurso de joyería por el Día del Platero se han vendido en Taxco. Una nota de mi compañero Raimundo Ruiz.
1: Por primera vez en toda la historia de las exposiciones de platería en Taxco se logró que se vendieran 22 de las 79 piezas participantes y que integran la exposición de la edición 92 del concurso de joyería por el Día del Platero, incluyendo la obra que ganó el primer galardón Día del Platero. La integrante de la Asociación de Amigos del Museo Nacional de Platería de Taxco, Lili Castillo, informó que fue una empresaria de la construcción mexicana la que adquirió el lote de 21 piezas e informó que una más lo hizo Caroline Spratling, nieta de Guillermo Spratling, impulsor de la platería de Taxco en el siglo XX.
5: Nos sorprendió a todos, sí. Seguramente han los plateros recibido ofertas de compra a raíz de esas exposiciones, pero nunca se había dado en esta magnitud. Así es, y estamos trabajando, buscando la gestión con Museo Nacional de Artes Populares en Coyoacán para que esta exposición continúe ya unas 9 semanas. Vamos a esperar que se logre.
1: Adelantó que esta exposición espera que también sea vista por más compradores interesados en la adquisición de más obras de los artesanos plateros de Taxco. RTG Noticias, Raimundo Ruiz.
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0: Y mire, como ya se lo había anunciado al principio del noticiero, ya se encuentra aquí con nosotros en el estudio los jóvenes Emiliano Campo y Omar Peña. Qué bueno que nos vienen a hablar sobre este deporte, pickleball. Sí, que bueno, está acrecentando, sí, está dando un notorio crecimiento en el país, en el estado, en nuestro municipio, por supuesto. Ellos son estudiantes de secundaria, sí, son unos jovencitos, son unos niños. Pues, ¿cómo se encuentran este día?
1: Pues, contentos de poder estar aquí, también emocionados de pues lo que puede pasar y todo eso.
0: Ok, perfecto. No, pues de qué está pasando más bien, ¿no? De lo que ya han logrado. Platícanos de estas competencias que ustedes participaron y que han sido seleccionados.
1: Pues bueno, nosotros participamos juntos en ya varios torneos. Ya llevamos 3 torneos jugando juntos. El primer torneo fue un selectivo aquí en Taxco, en el cual ganamos 2 categorías. El segundo torneo que jugamos juntos fue en Morelos, en Cuernavaca, que igual ganamos en segundo lugar 2 categorías. Y bueno, en Copa México, que fue como el torneo más grande del país, en el que participamos y nos trajimos el primer lugar en la categoría infantil, 14 y menores.
0: No, pues la verdad que sí, es de mucho gusto, ¿no?, que presenten a Taxco. ¿De qué escuela son?
1: Del Colegio Miguel Ángel.
0: Ambos. ¿Cómo nace su cariño, ese es el querer practicar este deporte, que es nuevo?
2: Pues primero empezamos jugando en una cancha acomodada a las circunstancias y de ahí nos empezó a gustar. Después pues empezamos a ir los dos juntos y por lo mismo de que somos amigos y todo eso, nos impulsamos como que uno a uno, empezamos a competir en torneos y nos fue gustando cada vez más.
0: Platíquenos, para quien no sabe cómo es este deporte, ¿en qué consiste? Porque escuchamos pickleball, pero ¿qué es? O sea, ¿cómo es?
2: Pues es un deporte como si fuera el tenis.
0: Tenis, ok.
2: Pero en vez de raqueta, pala. Es una palita un poco más pequeña. Y la pelota es hueca y con hoyitos. La cancha un poco más pequeña. Y pues consiste en
0: una red en medio.
2: Y consiste en el primero que llegue a cierta cantidad de puntos es el ganador.
0: Claro, y entonces es una, por la paleta o por la pala que dices tú, quiero pensar que es una combinación de tenis, ping pong.
2: Exacto.
0: ¿No? Imagino que es un deporte muy rápido.
2: Sí.
0: Al ser chica, más chica la cancha, pues sí, y estar pegándole la bola, contestando, es muy dinámico.
1: De hecho, es muy sociable también porque un partido llega a durar de 10 a 15 minutos aproximadamente. Entonces vuelve muy, muy sociable en comparación del tenis, pues, de que dura mucho más tiempo, que llega a durar una hora, dos horas. Este dura de 10 a 15 minutos más o menos.
0: Y cuando ustedes los dicen, pues, por sus triunfos, ¿son seleccionados? ¿A dónde van a ir a participar?
2: A Ecuador.
0: Ecuador. Yo creo que no los van a recibir muy bien ahorita en Ecuador porque por toda la cuestión que se está dando, ¿no?, en el mundial, y que bueno, estaban muy ufanos, estaban muy muy seguros que iban a desbancar la selección nacional, nada más porque tenía la fortaleza de 2 o 3 jugadores que son carísimos, están en los mejores equipos de Europa. Y bueno, y miren, los veo muy jovencitos, me recuerdan al mismo tiempo, estamos en la selección, a Gilberto Mora. Son jóvenes, son chavitos de 17 años, ¿no? Hay muchos memes donde lo pueden hablar como bebé, como niño, ¿no? Y los veo ustedes, y muy jóvenes, pero ya representando a nuestro país. Y por supuesto a Taxco, al estado de Guerrero también, ¿no? Y de verdad eso da mucho gusto, y conocer jóvenes que deciden usar su tiempo en algo como el deporte, algo muy productivo, algo muy sano. ¿Qué consejo les dan sus papás?
2: Pues siempre enfocarme, tratar de, en las amistades, juntarme con personas que siento que me van a apoyar en mi deporte o en mis metas.
0: Claro. ¿qué satisfacción les ha dejado este deporte? Porque un deporte siempre, como tú comentabas, Mar, es muy sociable, ¿no? Pero ¿qué satisfacción esta parte les ha dejado?
1: Pues nos ha dejado el ver que llegar y practicar un deporte te puede llegar a abrir muchas puertas, abrir muchas amistades que pues a veces no se dan más que en el deporte. Y pues nos da mucha alegría saber que sí se puede todavía, como que aquí en Taxco, todavía sacar ese tipo de personas, ese tipo de amistades que todavía podemos contar con ellas, pues.
0: Claro, claro, no es importante eso de que reunirte, rodearte de personas que te van a dar algo bueno, ¿no? Y no te van a mal influenciar. Bueno, una mala influencia, pues, ¿no? En otras palabras. Me imagino de nervios.
1: Sí.
0: Sí, claro, sí, pues, de representar a tu país. Pero vamos, si han hecho bien las cosas hasta ahorita, si se enfocan, como decía Emiliano, pues se pueden lograr las cosas, por supuesto que sí, ¿no? Y vaya, y si ustedes, Taxco, luego Cuernavaca y después un nacional que es la Ciudad de México, pues es porque están haciendo algo bien, ¿no? Y ya para concluir, estos son sus
3: papás. Así es, sus papás. Papá de Emiliano, papá de Mario.
0: ¿Y qué satisfacción usted como padre le ha dejado el ver a su hijo Emiliano, pues triunfar en este deporte?
3: No, hombre, pues muchísimas gracias primero que nada por el espacio. Una gran satisfacción definitivamente, el verlo competir, el verlo dejar siempre todo en la cancha. Eso es una gran satisfacción, ¿no? Porque independientemente de los resultados, que por supuesto que también es vital, siempre le he dicho, humilde, dentro y fuera de la cancha, hay que dejar todo, hay que dejar hasta el último. Este deporte, al igual que el tenis, es muy parecido a la vida, ¿no? Estás en constante frustración, entre punto y punto, entre constante felicidad, ¿no? Que de pronto se podría tornar un poquito complicado, porque una satisfacción desmedida te vas, una inconformidad desmedida por igual, ¿no? Entonces, en este caso, pues verlos que representan, que han representado de una manera tan digna este deporte a nivel, primero que nada, estatal, posteriormente a nivel nacional, es una satisfacción,
0: claro, claro,
3: tremenda, supuesto, ¿no? Tremenda como padre, yo creo.
0: ¿Y usted como papá de Omar, qué satisfacción le ha dejado?
4: Híjole, pues buenos días. Igual, cuando tú ves el desarrollo y el desempeño de nuestros hijos y ver que sin descuidar el estudio,
0: claro,
4: se están enfocando en un hobby o en un deporte que les está dejando este tipo de satisfacciones, pues bueno, te enorgullece bastante, ¿no? Y si hay resultados positivos en base al esfuerzo que han tenido, pues no, la felicidad y el orgullo no caben.
0: Claro, por supuesto. No, pues muchas felicidades como papás.
4: No, gracias,
0: Porque inclusive, digo, el esfuerzo es de ellos, pero también las palabras de ánimo, ¿no? El encauzar a los hijos, eso tiene mucho que ver, por supuesto. Uh-huh. Ya para terminar, Omar Emiliano, un mensaje a los jóvenes.
2: Pues que sigan sus sueños, traten de tener buenas amistades, de hacer cosas que piensen que lo van a llevar a correcto y tener bien en claro lo que desean.
0: Claro. ¿Y tú, Omar, qué les dices a los jóvenes?
1: Pues igual que nunca dejen de no intentar lograr sus sueños, que luchen por ello y que igual como dice Emiliano, que se les invita también a practicar este deporte, para hacer ejercicio, mejorar la salud, etcétera.
0: Bueno, pues muchas gracias por acompañarnos el día de hoy. De verdad, muchas felicidades a ambos, muchas felicidades a ustedes como papás, que hayan encauzado a estos jóvenes, y pues adelante, ya ojalá Dios quiera, Dios lo permita. ¿Cuándo es este torneo en Ecuador?
3: En finales de agosto.
0: Bueno, pues ya. Bueno, pues muchas gracias, muchas felicidades, y de verdad, así queremos ver a muchos, muchos, muchos jóvenes así en Taxco. Y precisamente en este contexto vamos a los deportes con mi compañero Hugo Jaime Lagunas.
5: Gracias. Gracias, mi querido Tony. Un gusto y un placer saludarlos hoy, 3 de julio, a ti y al público de RTG Noticias. Vámonos, Tony, con la información deportiva, porque cada vez está más cerca el partido entre México e Inglaterra. Y bueno, pues tenemos una pequeña reseña de los duelos que se han suscitado de estas dos selecciones. Sí, efectivamente, los duelos entre México e Inglaterra empezaron desde el año 1959, cuando México derrotó a los ingleses por marcador de 2-1 en un partido que se llevó a cabo acá en la Ciudad de México, con jugadores como la Tota Carvajal, Alfonso Montemayor, Horacio Casarín, Goyo Gómez, Paco Hernández, Mario Ochoa, José Luis Borbolla, entre otros. Y bueno, pues en otros partidos amistosos, 1961, una masacre, Inglaterra 8, México 0. En una justa veraniega del año de 1966, Inglaterra nos venció también 2-0. En un amistoso, año 1969, México e Inglaterra empataban a ceros. En otro amistoso que se realizó aquí en la Ciudad de México en 1986, Inglaterra dio un aztecazo al ganarnos 3-0. En un amistoso en el 97, Inglaterra nos vuelve a vencer 2-0. En amistoso 2001, Inglaterra nos vence 4-0. En amistoso 2010, Inglaterra nos vuelve a vencer 3-1. Bueno, pues ya lo escuchamos, mi querido Tony. Los mexicanos le tenemos una paternidad a esta selección inglesa. Vamos a ver de qué estamos hechos los mexicanos este próximo domingo en el partido de los octavos de final. Pues sabemos que somos hechos en México. Y si sí, mi pronóstico, México avanza a cuartos de final. Y bueno, pues partidos para hoy: a las 12, Australia contra Egipto; a las 4, Argentina contra Cabo Verde; a las 7:30, Colombia contra Ghana. Y ya mañana, Tony, inician lo que son los partidos ya de octavos de final, ¿sí? Mañana a las 11, Canadá contra Marruecos, a su pase a los cuartos; a las 3, Paraguay contra Francia, va a estar bueno este partido. Y el domingo, Brasil contra Noruega a las 2 y México contra Inglaterra. El lunes también ya hay octavos: a la 1, Portugal contra España; y a las 6, Estados Unidos contra Bélgica. Pero bueno, estos partidos ya son otra historia. Así que bueno, pues viva México para el próximo domingo. Allá nos vemos nuevamente en el Zócalo de la ciudad. Para RTG Noticias, informó Hugo Jaimes Lagunas. Pasen un estupendo fin de semana, Tony.
0: Y bueno, precisamente en ese contexto del deporte, fíjese que un séptimo joven ha desaparecido aquí en Taxco. Escuchamos la información.
6: Un joven adolescente de 17 años de edad acudió al centro de la ciudad de Taxco para ver el partido de fútbol México-Ecuador el martes pasado, y después de eso ya no regresó a casa. Es por eso que su familia presentó una denuncia ante las autoridades de justicia, por lo que ahora la Fiscalía General del Estado de Guerrero emitió la ficha de búsqueda de esta persona. El joven, como señas particulares, presenta aretes en ambas orejas, tez morena clara, delgado, y fue visto por última vez el 30 de junio de 2026 en Taxco, y hasta el momento se desconoce de su paradero y se teme que pueda ser víctima de un delito. En las redes sociales se ha mencionado que el joven estuvo en el centro de Taxco por el partido del Mundial y desde ahí se desconoce su paradero. Con este suman 7 personas jóvenes que tanto la Fiscalía General del Estado de Guerrero y la Comisión Estatal de Búsqueda de Personas del Estado de Guerrero han emitido fichas de búsqueda en Taxco por la desaparición de personas en junio, así como los mismos familiares presentan imágenes de los jóvenes adolescentes y menores de edad desaparecidos. RTG Noticias, Raimundo Ruiz.
0: Muy lamentable, preocupante, por supuesto, esto que se está dando en nuestro municipio. no se la había comentado hace unos momentos dentro de lo que es el cuerpo del noticiero, ya que es información que nos viene llegando en este momento. Bueno, y ahora, para cerrar, con un buen sabor de boca, vamos al clima con mi compañera Leti Cuellar.
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8: Muy buen día, bienvenidos al pronóstico del clima. El Servicio Meteorológico Nacional, fuente oficial del Gobierno de México, emite el siguiente aviso. Se pronostican lluvias puntuales muy fuertes en zonas de Chihuahua, Durango, Sinaloa y Guerrero. El clima hoy 3 de julio del 2026 en Taxco de Alarcón es templado a cálido, con presencia de lluvias ligeras y chubascos por la tarde. Para Chilpancingo de los Bravos se prevé lluvias intensas y un ambiente fresco a templado, a una temperatura máxima de 26. Caluroso y nubosidad variable, presentándose una alta probabilidad de chubascos y tormenta eléctrica para Iguala de la Independencia. La temperatura alcanzará los 33 grados. En Cuernavaca, Morelos, se pronostica ambiente templado a cálido, cielo nuboso y alta probabilidad de lluvias ligeras a chubascos intermitentes. En cuanto a la temperatura, esta oscilará entre los 28 grados máxima y 18 grados mínima. Finalmente, en la Ciudad de México, se determina un clima templado con alta probabilidad de lluvias fuertes y tormentas eléctricas a 13 grados por la mañana y la temperatura máxima llegará a los 22. Es el reporte del clima. Buen día.
0: Y con esta información me despido a usted agradeciéndole como siempre el favor de su atención durante el día de hoy, durante esta semana en las diferentes emisiones de RTG Noticias Taxco. Si va a descansar, que tenga un excelente descanso. Si mañana va a trabajar en el tianguis, ¿no? Un día movido los sábados aquí en Taxco, pues gracias por supuesto al turismo, a las personas que nos visitan, que le vaya muy bien, de verdad. Le deseo que sea un fin de semana muy, muy productivo. Soy Jesús Antonio Hernández, que tenga excelente día, excelente fin de semana. Hasta la próxima.
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11: 3 de julio. 1832, muere Manuel Mier y Terán, militar insurgente que se unió a las fuerzas insurgentes de Miguel Hidalgo y en 1812 a José María Morelos. 1887, nace en Santiago Tlacotepec, Guerrero, Eliodoro Castillo, militar mexicano zapatista que participó en la Revolución Mexicana. 1887, nace Irineo Villarreal, militar mexicano que participó en la Revolución Mexicana. 1896, nace Eliodoro Charriz, militar mexicano que participó en la Revolución Mexicana y en la Guerra Cristera. 1924, nace en Corral Falso, Guerrero, Ángel Tavira, compositor, músico y violinista mexicano del género musical son calentano. 1955, las mujeres mexicanas votan por primera vez en elecciones federales. 1979, muere en Chilpancingo, Guerrero, el compositor José Castañón Reynoso. Y 2017, muere José Luis Cuevas, pintor, dibujante, escritor, grabador, escultor, ilustrador mexicano.
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17: Gabriel Moreno.
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17: Nació el 14 de junio de 1954. Su primer maestro de canto fue el profesor Enrique García Chaparro, en la Secundaria Federal Vicente Guerrero, quien le enseñó las primeras notas, vocalización y solfeo. Fue parte del Mariachi Taxco y en el año de 1985 se integró al Mariachi Charros de Morelos, acompañando en sus presentaciones a varios artistas de talla internacional. Ha grabado dos discos en los que ha incluido algunos temas de su autoría.
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3: Bien, no sé tú, pero ya escuché a AC/DC con Thunderstruck.
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3: Y no sé por qué, pero cada vez que lo programamos viene a la mente esa escuela de rock. ¿La viste? ¿Cómo estás? Muy buena. Buenos días. Todavía son las 11 de la mañana con 35 minutos. Hemos escuchado grandes temas. Y que no falte Elvis Presley para deleitarnos la zona auditiva con esta melodía que vamos a programar a continuación. Y así continuemos, son las 11 de la mañana con 36 minutos, es Revolución Musical. Te saludamos hoy. Pero también queremos felicitar esta mañana a Berta López porque hoy está cumpliendo años. Seguro ustedes la conocen porque ella estuvo mucho tiempo con su programa. No recuerdo el programa, pero ella estuvo en las mañanas o por las mañanas. Así que la saludamos, la felicitamos, sabe que la queremos. Y a aquellos que celebran su cumpleaños hoy, les decimos así muchas, muchas felicidades. Saludamos a Jesús que ya nos escribe y continuemos porque tenemos ya al gran Elvis Presley, tenemos a los Archie, a The Tokens, ¿recuerdas el león duerme esta noche? Muy buenos días, así continuemos con excelente música y tenemos datos también muy interesantes porque en un día como hoy, pero del año 1971, ¿sabías que muere en París Jim Morrison? Así que el escuchar a The Doors es un deleite el día de hoy, y más para recordar al gran Jim Morrison. ¿Les gusta Gloria? ¿Quieren escuchar a Touch Me? Raiders on the Storm la escuchamos el día de ayer. Ámala locamente. El blues de la cabaña. ¿El blues de la cabaña les gusta? Nos vamos con el blues de la cabaña. Más adelante tenemos al gran Elvis Presley y The Archies y mucho más a través de estas ondas hercianas. Saludos, Jesús. Saludos a aquellos que hoy gozan del 1310 AM.

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Viene, son ya las 11 de la mañana con 58 minutos. Hoy te saludamos también. Saludos a la señora Nico. Ya se comunicó con nosotros. Y pues, ¿qué creen? Tenemos Jim. Ese tema lo quiere disfrutar. Jesús, saludos para ti. Más adelante tenemos canciones que enamoran. Y pues gracias por disfrutar de esta, de este espacio en donde podemos combinar diferentes géneros musicales. La música disco también podemos programar, no han solicitado, es por eso que también no hemos programado. Jazz, blues, baladas, rock y mucho más. Con ese tema recordamos a Jim Morrison, que nace, o fallece, mejor dicho, en un día como hoy, pero del año 1971. Y sabemos que Jim Morrison fue un cantautor, también poeta estadounidense. Así nos despedimos. Gracias. Saludos, Jesús.

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3: 3 de julio. 1832, muere Manuel Mier y Terán, militar insurgente que se unió a las fuerzas insurgentes de Miguel Hidalgo y en 1812 a José María Morelos. 1887, nace en Santiago Tlacotepec, Guerrero, Heliodoro Castillo, militar mexicano zapatista que participó en la Revolución Mexicana. 1887, nace Irineo Villarreal, militar mexicano que participó en la Revolución Mexicana. 1896, nace Heliodoro Charriz, militar mexicano que participó en la Revolución Mexicana y en la Guerra Cristera. 1924, nace en Corral Falso, Guerrero, Ángel Tavira, compositor, músico y violinista mexicano del género musical son calentano. 1955, las mujeres mexicanas votan por primera vez en elecciones federales. 1979, muere en Chilpancingo, Guerrero, el compositor José Castañón Reynoso. Y 2017, muere José Luis Cuevas, pintor, dibujante, escritor, grabador, escultor e ilustrador mexicano.
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1: Muy buena tarde, es gozo, es un placer saludarles a cada uno de ustedes y siempre diremos gracias por sintonizar esta frecuencia y pues queremos agradecer por supuesto a Dios por esta gran oportunidad que nos da de un nuevo día, un nuevo amanecer. Y lo hemos dicho en muchas ocasiones que el estar vivo es ganancia. Queremos que tengas un feliz viernes. Y a Dios gracias por este hermoso día y pues que haya mucha calma para que las cosas pues salgan como queremos, salgan bien. Que tengamos gratitud para todo, para que todo fluya, que no falte esa fe para continuar, para seguir adelante. Y esa esperanza de que todo estará bien. ¿Y dónde la debemos tener? Pues obviamente en Dios. Y bailotean prendidos al barrilete, flores del primer día. Así que gracias auditorio por sintonizar, por escuchar la radio, todos los espacios, a todos los locutores y desde las 6 de la mañana hasta la 1 de la tarde. Tenemos una línea telefónica para aquellos que deseen comunicarse con nosotros, es el 762-622-8540 y desde aquí... Quiero decir, desde la Casa Gallo se emite la señal. Estamos aquí, están las oficinas, está la cabina en la ex Hacienda Chorrillo, aquí en Taxco de Alarcón, Guerrero, México. Quiero saludar a todos aquellos que cumplen años y por supuesto a Berta López que cumple poquitos años. A ella la saludamos y pues pedimos a Dios por su vida, que pues siga obrando en ella, que la guíe. Y que no la deje, que la abrace, la siga apapachando. Así que un abrazo enorme. Desde esta cabina hasta tu escritorio, maniquís. Iniciamos ya con Diego Verdaguer. Es así, mi amor. Buenas tardes, bienvenidos. Estamos contigo hasta la 1 de la tarde y a disfrutar de la música romántica.

Ya conocen el fondo musical, es Leonardo Fabio con Pantalón Cortito. Bien, voy a continuar con saludos a todos aquellos que son originarios de Taxco de Alarcón. No se les han olvidado pues los jumiles, la cecina, los taquitos de cabeza, los taquitos de chuleta, los taquitos de barbacoa, el taco placero, por ejemplo. Saludos en Arandas, Jalisco, para aquellas familias o aquella familia que nos acompaña esta tarde. Y pues les saludamos, más adelante programaremos el tema Adiós querida prometida con los Bukis. Solo tirador. Y antes de continuar con la música, quiero compartir esto porque en un día como hoy, las mujeres mexicanas, ¿sabías que votaron por primera vez en elecciones federales? Pues sí, este es un paso histórico hacia la igualdad. En 1955, por ejemplo, las mujeres participaron por primera vez en una elección federal en México. En 1947 se reconoce el derecho de las mujeres a votar, pero únicamente en elecciones municipales. En 1953 la reforma al artículo 34 de la Constitución pues otorgó la ciudadanía plena a las mujeres mexicanas para que en un día como hoy, pero de 1955, las mujeres pudieran participar. Y bueno, ¿qué dice la ONU? La ONU promovió ese reconocimiento de los derechos políticos de las mujeres como una condición para una democracia más representativa. Y recordemos aquellas activistas como Ermila Galindo, Elvia Carrillo Puerto, Juana Belén Gutiérrez de Mendoza, también está María Lavalle Urbina, Amalia González Caballero. Esas mujeres impulsaron este derecho. Pantalón. La exigencia de igualdad también incluyó el acceso a la educación, la propiedad, la participación pública. Y un dato imperdible es que México fue el quinto país de América Latina en reconocer el derecho de las mujeres a votar y ser votadas. Así que, pues en efecto, en 1947 se reconoce el voto de la mujer y a ser votada de una manera municipal, porque solo había en ese año elecciones municipales. Continuemos, son las 12:18, tenemos ya al príncipe de la canción. Este tema me hace bailar. Y más que un tema que enamora, nos hace así cantar y bailar. Escuchemos al gran príncipe con Piel de Azúcar.

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0: Exactamente. Bien, esta es una historia de antaño porque hubo un tiempo donde los ferrocarriles tenían vagones exclusivos para mujeres, así que esto no es nuevo para las nuevas generaciones. Viajar en tren durante la primera mitad del siglo XX era una experiencia muy distinta a la actual. En varias rutas, por ejemplo, en estas rutas ferroviarias mexicanas, especialmente la de mayor afluencia de pasajeros, existían vagones reservados exclusivamente para mujeres y niños. La medida buscaba ofrecer mayor comodidad y pues seguridad durante trayectos que en ocasiones podían durar muchas horas o incluso varios días. No era una práctica exclusiva de México porque, bueno, países como Japón, como India, Egipto y varias naciones latinoamericanas pues también implementaron espacios similares en distintos momentos de su historia. Aquí en México esta separación comenzó a hacerse más común conforme aumentó el número de pasajeros en los trenes nacionales durante las primeras décadas del siglo XX. Manzana, cuando el sol está que... Y pues bien, las empresas ferroviarias anunciaban estos vagones mediante letreros visibles en los andenes o directamente en las puertas de los coches. Allí viajaban madres con bebés, niñas, mujeres que se desplazaban solas y familias que preferían ese espacio por considerarlo pues más tranquilo. Y mientras tanto, los demás vagones reunían a comerciantes, a soldados, campesinos, estudiantes y viajeros de toda clase, convirtiendo cada recorrido en un pequeño retrato del país. Y con la modernización del transporte ferroviario y los cambios sociales de la mitad o de la segunda mitad del siglo XX, pues estos espacios exclusivos fueron desapareciendo poco a poquito. Pues obviamente iba creciendo la población y es por eso que van, pues sí, desapareciendo. ¿Ah? ¿Sí conocías este dato? Cuando los ferrocarriles tenían vagones exclusivos para mujeres.
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0: Bien, son ya las 12:25. ¿Tenemos más música? Sí. Hoy escucharemos a los Bukis con Adiós, querida prometida. Es Adiós, querida esposa. Saludos a toda aquella, todas las familias y a todos aquellos que disfrutan radio en Arandas, Jalisco. Muchas gracias por comunicarse y más por sintonizar la página www.rtg.com.mx.

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5: El mundial más goleador. El Mundial de Suiza 1954 sigue siendo el torneo con más goles por partido en la historia. Se marcaron 140 goles en apenas 26 encuentros, un promedio superior a 5 goles por juego, una cifra que parece imposible en el fútbol moderno.
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7: Tasqueños ilustres en los siglos 18 y 19.
4: Juan Alonso Ruiz de la Mota. De él se conserva un retrato en la sala capitular de la parroquia de Santa Prisca y no se sabe más que la inscripción que dice: el licenciado don Juan Alonso Ruiz de la Mota, natural de este Real de Minas, provisor, vicario general y ordinario de fe del obispado de Cebú, empleos que tuvo antes de los 40 años. Cebú es una de las islas filipinas con obispado, presidido de españoles, convento de San Agustín y colegio de la Compañía de Jesús.
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1: Bien, tengo un dato importante. Bueno, antes quiero saludar al jumilero mayor, ya se comunica con nosotros, ya nos compartió también qué fue lo que desayunó, provechito. Oye, Jumi, ¿pero qué es lo que vas a comer? Te saludamos, ya un tema más que quedó pendiente. Y voy a saludar, si nos permiten, a... El señor Negrete nos acompaña esta tarde en Los Arcos. Muchas gracias y, por supuesto, para todos aquellos en Arandas, Jalisco, y aquí en Taxco de Alarcón, aquellos en el barrio de La Panorámica. Bien, antes de escuchar música, ¿te has preguntado por qué lloramos cuando estamos tristes? ¿Has sentido alivio después de llorar? Así que te contamos por qué sucede esto. Y puedo decir también la ciencia detrás del alivio que sentimos después de llorar. Y lloramos porque la tristeza tiene una función: ayudarnos a comprender, a procesar y adaptarnos a una pérdida.
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1: Cuando lloramos, regiones del cerebro como el hipocampo y la corteza prefrontal procesan la experiencia emocional, le dan significado y favorece la adaptación. Además, las lágrimas comunican a los demás que necesitamos apoyo. Durante el llanto, el cuerpo libera lágrimas que contienen cortisol, la hormona del estrés, y leucina encefalina, que es un analgésico natural. Y al mismo tiempo, el cerebro libera endorfinas que contribuyen a recuperar el equilibrio emocional. Por esto lloramos. Y como dato curioso, el llanto emocional es una característica casi exclusiva de

los seres humanos y está estrechamente relacionado por nuestras o con nuestras emociones, la conciencia y la capacidad de conexión social. Es por esto que lloramos y es por eso que nos sentimos pues un poquito tranquilitos después de llorar. ¿Te ha pasado? Yo creo que la mayoría nos hemos desahogado de esta manera. Cuando nos sentimos tristes, pues lloramos y pues ahí está la ciencia detrás del alivio que sentimos después de llorar. Bolsita de mi recuerdo. Y sin dudarlo, lloramos porque pues la tristeza tiene una función. ¿Cuál es? Nos ayuda a comprender, a procesar y adaptarnos a una pérdida. Chiquilla, chiquilla, chiquilla. Enviamos saludos a Chivis, es Lulú, Male, la señora Juanita en la calle de Guadalupe, por supuesto a Don Fausti. Pero también enviamos saludos a aquellos que cumplen años y uno de ellos, una de ellas es Berta López. Está de manteles largos, decía la abuela, está de manteles largos. Y antes se acostumbraba preparar molito. Decían ellos matar un guajolote, el arroz y los tamalitos. No sé qué se vaya a preparar en casita de Berta, pero pues deseamos lo mejor y que Dios siga bendiciendo su vida. Continuemos con los rehenes corazones rotos.

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0: Pues, ¿qué creen? ¿Tiene cuántos minutos? 29 minutos. Es noticia de última hora. Por amenaza de tormenta eléctrica, el partido de este domingo entre la selección mexicana e Inglaterra, correspondiente a los octavos de final del Mundial 2026, se jugará a las 12 horas en el Estadio Ciudad de México, en el Estadio Azteca. ¿Cómo ves? Bueno, estoy pensando en aquellos que hicieron un cambio de horarios en su oficina, en su trabajo, en el tianguis, dirán, oye, pues no lo vamos a poder ver más que ahí en el negocio. Así que México contra Inglaterra cambia de horario, se jugará a las 12 del mediodía. Ay, lo siento por aquellos que pues van a su servicio, van a la iglesia, tienen un compromiso a mediodía, pues se adelanta el partido.
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0: Bien, las 12:50 minutos, nos apuramos porque tenemos poco tiempo y... María del Sol, ¿la recuerdas? Canta Un Nuevo Amor, esta canción se escuchaba por ahí por los años 80, así que a recordar una gran voz, la de María del Sol.

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2: Bien, hoy como todos los días te decimos gracias por ser esa pieza fundamental para el Instituto Radio y Televisión de Guerrero. Gracias por ser parte de y por comunicarte, por estar, por la paciencia, por todo. Eres un auditorio amoroso, amable, gentil, querendón. A todos ustedes muchísimas gracias, nos despedimos ya. Ya es la 1:00 p.m. y decimos adiós con Los Caminantes. Un tema, todo me gusta de ti. Así nos vamos a despedir. Y pues deseo que tengas una excelente tarde, que Dios te haga tan fuerte, que nadie pueda herirte, y tan grande que todos quieran alcanzarte, y tan humilde que todos quieran imitarte. Gracias. Soy Leti Ocampo Cuellar y con orgullo decimos que formamos parte del Instituto Radio y Televisión de Guerrero. El 1310 AM, la experiencia radiofónica total. Buena tarde.

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3: 3 de julio. 1832, muere Manuel Mier y Terán, militar insurgente que se unió a las fuerzas insurgentes de Miguel Hidalgo, y en 1812 a José María Morelos. 1887, nace en Santiago Tlacotepec, Guerrero, Eliodoro Castillo, militar mexicano zapatista que participó en la Revolución Mexicana. 1887, nace Irineo Villarreal, militar mexicano que participó en la Revolución Mexicana. 1896, nace Eliodoro Charriz, militar mexicano que participó en la Revolución Mexicana y en la Guerra Cristera. 1924, nace en Corral Falso, Guerrero, Ángel Tavira, compositor, músico y violinista mexicano del género musical son calentano. 1955, las mujeres mexicanas votan por primera vez en elecciones federales. 1979, muere en Chilpancingo, Guerrero, el compositor José Castañón Reynoso. Y 2017, muere José Luis Cuevas, pintor, dibujante, escritor, grabador, escultor, ilustrador mexicano.
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Señoras y señores, ¿cómo estamos? Ay, estos audífonos que están muy altitos. Ahí está, ya estamos para todos ustedes hoy en esta tarde. Es viernes con alegría y que bueno, luego platicaremos que ya cambió, cambió el horario. Ahorita checamos esto, pero algo importante que tengo que decirles, que aquí está, bueno, la cumbia barulera, pues estuvo por ahí el ritmo sabrosón de, qué tema, Tiburón a la Vista, Mickey Laure y sus Cometas, el gran hombre de las Chivas, que él iba a las Chivas, pero sin ser Mickey Laure, hoy en esta tarde, bonita tarde de día de hoy, viernes, soleado. Platicaremos también cómo está lo de la canícula, y bueno, les recuerdo que tengo la línea telefónica 762-6222.

Habrá desafíos. Si esperamos el momento perfecto para sonreír, agradece o disfrutar de las bendiciones de Dios. Comemos, tenemos todo. El tengo sed, el tengo que dejar pasar los días persiguiendo un futuro probablemente que nunca aparece y nunca va a llegar. Siempre habrá preocupaciones por resolver, metas por alcanzar y sobre todo pruebas que enfrentar, pero también habrá motivos para agradecer y dar gracias. Amar y vivir con esperanza, creo que es lo más importante. El Todopoderoso no te prometió un camino sin dificultades, prometió caminar a nuestro lado en medio de ellas. Su presencia no elimina todas las tormentas, pero nos la fortalece para atravesarlas a través del tiempo con paz y sobre todo con esa gran sabiduría, para descubrir que incluso en los momentos más difíciles existen razones para seguir adelante. La felicidad no depende de que todo sea perfecto, sino de aprender a confiar en aquel que tiene como o el control de todas las cosas. Muchas veces pensamos, seré feliz cuando tenga más dinero, cuando desaparezcan los problemas, cuando llegue esa oportunidad que tanto espero. Sin embargo, la verdadera alegría nace de un corazón agradecido, quien aprende a valorar el presente, descubre que cada amanecer, cada abrazo, cada oración respondida y cada nuevo comienzo son regalos inmediatos que merecen ser celebrados. No esperes que las cosas cambien de otra manera. No esperes a que las cosas mejoren. La vida siempre será complicada. Aprende a ser feliz ahora mismo. Si no lo haces, se te acabará el tiempo. Adelante. Sigue siempre adelante.

Ay, ay, qué bien, qué bien. Que saludos para el niño de las estrellas que hoy dice que, porque fíjense que hay una cosa importante. Bueno, vamos a comentar esto. Dije, llego a casa el domingo y veo el partido, pero resulta que triste porque me toca trabajar el domingo. La selección mexicana ya conoce a su rival para los octavos de final del Mundial 2026. Después de eliminar a Ecuador con una sólida actuación, el equipo de Javier Aguirre se medirá a Inglaterra en uno de los partidos más esperados de la Copa del Mundo. El duelo que marcará el último encuentro mundialista del tricolor en el Estadio Ciudad de México. Prometía disputarse el domingo a las 5, el domingo, digo, 5 de julio a 18 horas. Sin embargo, a las últimas horas surgió información que apunta un cambio de horario por cuestiones climáticas. México, Inglaterra cambia de horario. Diversos medios han informado que el partido entre México e Inglaterra, bueno, va a ser o se va a disputar finalmente a las 12 horas, tiempo del centro de México, o a 18 horas como estaba programado originalmente. Pero bueno, así de que la FIFA tendría la última palabra, aunque el ajuste ya ha sido reportado por distintos medios. Será la FIFA la encargada de confirmar cualquier modificación en el calendario del torneo. El organismo ha realizado cambios logísticos durante la Copa del Mundo cuando existen factores que pueden, esos factores que pueden afectar el desarrollo de los partidos, especialmente en temas relacionados con la seguridad de los jugadores, claro, sobre todo también de los aficionados y personal operativo. El fútbol mexicano y todo lo relevante del deporte lo encuentra en nuestra o en el canal YouTube. Vámonos con este tema que voy a presentarles para todos ustedes, usted que me está acompañando allá en casita y que está disfrutando. Una tarde maravillosa, soleada, se prevé que, bueno, más tarde podríamos estar platicando cómo estamos con este tema de la canícula, que pues hay mucho sobrecalentamiento de la tierra también. Vemos que Europa, no tan solo Europa, Acapulco, aquí Tierra Caliente, Arcelia, Altamirano, que he tenido la oportunidad, tuve la oportunidad de estar en la, desde el 78, 79, 80, 81, 82, 83, 84, 85, estuve viviendo por allá, por la Tierra Caliente. ¡Ah! Pero qué calor tan tremendo hace. Entonces, ahora, debemos de estar pendientes, sobre todo, ¿por qué digo pendientes? Porque todos queremos la frescura, pero el calor. Estamos en tiempo de lo que se le dice la canícula, y que después va a venir las lluvias muy fuertes. Entonces hay que tener en cuidado para estar hidratándonos, tomando agua, y todo eso nos va a ayudar bastante. Vámonos con esto que dice: ¿dónde estarás, cariño mío? Ay, sí, sí. La música de RTJ Radio 1310, experiencia radiofónica total. Son las 13 horas con 22 minutos. 13 con 22.

0: Ahí estuvo la cumbia triste para nuestro amigo que nos acompaña por ahí de la familia Negrete Ortega en la parte de lo que es Los Arcos, ahí nos están sintonizando. Llegó Flavio, pero no el de los chistes, sino Flavio, el que se reporta. Gracias por tus palabras, Flavio. Saludos también para... Está por ahí acompañándonos Yuridia, que está disfrutando de toda la música, la profesora Eli. Gracias por sus palabras, le enviamos un saludo. Vamos a ir a una pausa. En un momento regresamos al ritmo de rumba, guarachi y danzón. Torres Zapata, Fernando te dice, esta es la música para ti y para todos ustedes.
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4: El desfile de los oficios. Cuando no había escuelas superiores o universidades en Taxco, la aspiración máxima era tener un oficio para ganarse honradamente la vida, por lo que hubo tiempos en que los trabajadores no se quedaron atrás y celebraban un día con el desfile de los oficios, en donde se organizaban y participaban herreros, albañiles, carniceros y otros muchos humildes trabajadores que salían orgullosos a desfilar por las calles con sus herramientas e instrumentos de trabajo. Albañiles con cucharas y palas, herreros con marros y arcos que daban demostraciones de cómo era su trabajo. Los más celebrados eran los carniceros y abarroteros, pues llevaban un pequeño carrito exhibiendo cortes de carne y mercancías que repartían entre los asistentes al desfile.
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0: En la semana me preguntaban que cuándo empieza la canícula y qué es la canícula, que muchos a veces no entienden. La gente adulta, probablemente de los 50 en adelante, sí entiende, pero los jóvenes no saben ni. Decía un chavo, yo no sé ni qué rollo con eso de la canícula, pero aquí está, fíjese usted. ¿Cuándo va a iniciar o cuándo inicia o cuándo dio inicio la canícula en México? Hoy 26. La temperatura de la canícula en México no solo ocasiona una sensación mayor en el termómetro, sino que tiene otros efectos dentro del país. Por ejemplo, México tiene un clima variable en todas sus regiones, pero el calor es una temporada que donde destacan por las altas temperaturas y el cese de precipitaciones pareciera que ya se siente este año. Pero ¿cuándo comienza la canícula? El Servicio Meteorológico Nacional aclara que, bueno, el meteorólogo Juan Carlos Ayala aclaró también que se puede relacionar esta época con el calor, y aparte, pues está en el calor que pasó en Semana Santa, que está próxima a comenzar, y que bueno, cada año cuando comienzan las altas temperaturas, que resurgen dudas sobre la canícula, un fenómeno climático que puede, o que suele más que nada asociarse con 40 días más calurosos, y en redes sociales, bueno, incluso pasó la Semana Santa, también hubo calor y eso se vio, ¿verdad? Sin embargo, el meteorólogo Juan Carlos Ayala aclara que esa idea es un mito. Es más como una creencia popular, no son los 40 días más cálidos del país, no. Se presenta en todo México y no hay una fecha exacta de inicio o de fin de eso, se explica o qué se dice. ¿Por qué? Porque aunque la realidad es que no tiene relación directa con esa con la temporada, también como por ejemplo como en Semana Santa que hace mucho calor. Entonces, ¿qué es la canícula para que los meteorólogos? No es una ola de calor, sino esto es lo que dicen los meteorólogos, no es ola de calor, pero sí un periodo de disminución de lluvias dentro de la temporada de lo que son las precipitaciones. Pues ¿cuándo va a iniciar la canícula? Pues la canícula pues es parte importante porque las fechas, recuerden que son 40 días, y a veces dice uno, pues ¿qué consecuencias puede tener la canícula? Pues hay de todo. Por eso debemos de entender que las consecuencias que va a traer la canícula, pues es esa parte importante que usted quiere saber. Entonces, hay también enfermedades que se ocasionan, y sobre todo cuando las altas temperaturas pues están pero durísimo. Por ejemplo, hablar de la canícula en la temporada de lluvias y ciclones tropicales 2026 no durará mucho, ya que el alivio crudo se acerca pronto a la canícula de México y una nueva etapa de temperaturas extremas, muy extremas. ¿Por qué la canícula 2026 será más intensa que años? No, especialistas, autoridades, pues, declaran que la meteorología advierte que este año la canícula podría presentarse condiciones más severas que el año pasado, debido a la influencia del fenómeno del Niño, el cual ha provocado un calentamiento anómalo dentro del Océano Pacífico. Esta combinación va a favorecer un incremento de temperaturas extremas por encima del promedio histórico en diversas entidades del país, así que muy seguramente estallaremos una ronda de lluvias fuertes y al menos lloviznas. Esto es lo que vamos a esperar de lo que es la canícula. Este incremento en las temperaturas del Océano Pacífico o el Océano modifica la circulación de los vientos y limita el ingreso de humedad hacia el territorio mexicano. Como consecuencia, disminuyen las precipitaciones precisamente durante los meses más cálidos del año. Vámonos con la música. Esperemos que soportemos este fuerte calor que se está sintiendo. ¿Por qué? Porque en Acapulco ya está. Ya está las fuertes las temperaturas, y que esto pues daña, pero sin serio, a la salud. Vamos a irnos con este tema, la voz y la presencia. ya son las 13 horas con 47 minutos. El avión de las 3, capaz de la sierra. Saludos también para nuestro amigo Alberto, por ahí que nos acompaña Walterio. Walterio, le mandamos saludos para nuestro amigo Walterio y para el amigo Sósimo, que están trabajando y echándole todas las ganas. Vámonos con el ambiente musical de esta tarde.
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2: Ahí estuvo la voz y la gran presencia, Raymix, soy migajero, que nos va a presentar ahorita la presencia por ahí de llorar con los socios del ritmo. Saludos para doña Silvia Sotelo, allá en Tehuilotepec, que también es pueblo, allá en Tehui, por ahí nos acompaña y está disfrutando de todo este ambiente musical. Qué bien, qué maravilla que ustedes me estén acompañando. Saludos para los amigos ahí, familia Negrete Ortega. Fíjese usted que siempre será muy, muy difícil para un mexicano aceptar el talento de otro mexicano, pero lo de Gilberto Mora Jr. es increíble. Con 17 años sigue demostrando que tiene el nivel necesario para crecer en cualquier club en el viejo continente, y sobre todo pocas veces se han encontrado un futbolista con características de Mora. Estos son los jugadores que salen cada 10 o cada 15 años con la oportunidad de abrir espacios donde no hay una visión importante en ofensivas y un manejo de los tiempos adecuados para cualquier partido. Claro, claro que ilusiona contar con un futbolista con todo este talento, además que es en los escenarios donde mayor presión existe, parece que es donde más cómodo se siente y como que se encuentra más para colocarse. Esperemos ahora con Inglaterra a ver qué es lo que pasa. Esperemos por ahí que se nos ahoguen los muchachos de Inglaterra en lo que será este encuentro el día domingo a las 12 del mediodía. Bien, pues vámonos con la música. Tengo por aquí este tema para todos ustedes y dice nada más, nada menos, Raymix. Y regresamos para despedirnos con este tema. Esto dice el migajero y regresamos de nueva cuenta. Esto es Al Ritmo de Rumba, Guarache y Danzón.
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2: Señoras y señores, estamos llegando a la parte final de este espacio. Saludos para todos los amigos que nos acompañan. Saludos para nuestro amigo Carlitos, para Anda Carlitos. Saludos para Pedro Yala de la Rosa. Para nuestro amigo, por el Charolito, que ya regresó de allá de Ciudad de México, que estuvo por ahí unos cuantos meses. Dice que ya está, ahora sí, como todo un crack. Ahí está el Charolito Vicente Valladares. Saludos también para nuestro amigo, por ahí está Joel, familia Villanueva. Un saludo para ustedes. Saludos para el amigo de la familia Negrete Ortega, hoy en esta tarde, pues estamos llegando a la parte final de este espacio. Saludos para Male y para Gerardo, que nos acompañan en la parte de Isotes, Luis Sandoval y Doña Rufi, que ahí está bien puestísimo, echándole todas las ganas. Saludos para Fátima y saludos para Timo, que ahí está Timo levantando la mano, diciendo presente. Y saludos también para nuestro amigo que está, dice, echándole el teterete por ahí. Órale, pues sale. Vámonos, con esto me despido. Con esto me despido, regreso a las 15 horas con 30 minutos con la música de Estampas de México. Torres Zapata, Fernando te dice, pasa maravillosa tarde. Después del tema y la identificación, nos vamos hasta el puerto de Acapulco con Irving Ávila y toda la información para que usted se mantenga bien informado. Esto fue Al Ritmo de Rumba Guarachi Danzón. Torres Zapata, Fernando, no me despido, estoy más tarde, regreso, te regreso con mucha música.
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2: Va a haber ausencia de precipitaciones. Estos ocasionados por los efectos del fenómeno del Niño que se ha pronosticado para este año.
3: Pronóstico que a mediados de agosto se prevé que se vuelva a activar el periodo de lluvias para el Pacífico Oriental. Sin embargo, la canícula este año puede variar debido al fenómeno del Niño que provoca sequías aunado al cambio climático.
2: Van a continuar estas altas temperaturas, se esperan sensaciones térmicas arriba de los 38 grados. Se tiene datos de que tenemos ya temperaturas registradas de manera puntual de 34, 35, llegándole en algunas zonas de Acapulco. Y bueno, también hay que considerar que la sensación térmica que se siente va relacionada con la falta de humedad. No ha corrido mucho aire, no hay aire que provenga del Océano Pacífico. No hay esta entrada, este aporte de vientos, que es la que se lleva todo este valor, esta sensación térmica, pues tampoco lo ha habido muy poco aporte de viento.
3: Finalmente recomendó a la población no exponerse al sol, no consumir alimentos en la calle, permanecer en la sombra e hidratar a los adultos mayores y niños a fin de evitar golpes de calor. Con imágenes de Jairo Méndez, informó Teresa Lubiano de Labra, RTG Noticias.
4: Consignamos ese dato mediados de agosto, cuando podrían reactivarse las lluvias. No quiere decir que no va a llover en este periodo de la canícula de más o menos 40 días, pero si disminuyen las lluvias, aumenta el calor. Entonces, podríamos estar hablando de nueva cuenta a mediados de agosto de precipitaciones ya con mayor intensidad. Bueno, lo veremos, ahí queda el dato. Estas altas temperaturas no solo afectan a los humanos, de hecho los veterinarios y las asociaciones protectoras de animales advierten que los perros, los gatos también pueden sufrir golpes de calor y deshidratación. Vamos con los detalles.
3: En esta temporada, no solo los humanos son afectados por el golpe de calor, también los perros y gatos pueden sufrir deshidratación por las altas temperaturas, aseguró la presidenta de OTEPA, Adopta un Amigo, Wendy Santana Reina.
5: Sí, por supuesto que también estas temperaturas también los afectan a ellos, no solamente a nosotros. Entonces, pues es muy simple, es solamente pensar y lo que nosotros estamos sintiendo, pues también a ellos les está afectando. Y obviamente empezando con los de casa, ¿no? Si de por sí no tenemos por qué tenerlos en las azoteas o aventados en el patio, pues ahorita con estas temperaturas, con mayor razón, hay que procurar resguardarlos, preferencia dentro de casa.
3: Evitar pasear a los perros en horas más calurosas, cambiar el agua de sus recipientes para que estén hidratados con líquidos frescos, son algunas recomendaciones.
5: Y pues para estos que desafortunadamente están en las calles, ojalá pudieran la gente poner afuera que no les dé el sol directamente, pero en algún espacio donde haya sombra, botes con agua y también pues cambiarlas constantemente para que esté fresca y los perrillos que anden por ahí o gatitos que anden por ahí tengan esa posibilidad de tomar un poquito de agua. Y también si tenemos el chance, hay veces también algunos negocios, empresas tienen esa buena acción de abrirles la puerta para que descansen un poco en la sombra.
3: Los perros y gatos son seres indefensos que dependen del ser humano, por lo que se pide ser conscientes y ayudarlos en esta temporada de calor. Informó Teresa Lubiano de Labra, RTG Noticias.
4: Y aunque la temporada de lluvias, oficialmente por lo menos, comenzó hace ya varias semanas, vecinos de algunos canales pluviales de aquí de Acapulco están denunciando que muchos de esos puntos continúan con basura y maleza, lo que puede agravar el riesgo de inundaciones.
6: Los principales canales pluviales de Acapulco, a más de un mes y medio de iniciado el periodo de ciclones, tienen basura y desechos de todo tipo. Durante un recorrido se observó que en la desembocadura del río del Camarón, ubicada en la avenida Universidad y la calle Navegante Juan Pérez, además de basura, hay peces y fauna que es afectada por la contaminación. En el canal que se ubica en la unidad habitacional Fubiste, de igual forma hay maleza crecida que no ha sido retirada de esta zona. En el canal pluvial ubicado en la colonia Palma Sola, se encuentra un kinder donde, a decir por los vecinos, es afectado además por moscos y fauna nociva debido a la contaminación que persiste. Al intentar comunicarnos con el coordinador de servicios públicos municipales, Gustavo Radilla, para conocer la limpieza, el proceso de desasolve y limpieza de canales, no se obtuvo respuesta positiva. Lo anterior preocupa a los vecinos de estos canales debido a que durante las lluvias la maleza y los desechos ocasionan la elevación del agua. Con imágenes de Jairo Méndez para RTG Noticias, Beatriz Galindo Matamoros.
4: Decíamos hace rato que comenzó la canícula, sin embargo, en algunos puntos del estado sí se han registrado lluvias, por ejemplo, en la zona de Costa Chica. ¿Cuáles han sido las afectaciones? Hablamos de árboles caídos, algunos deslaves que podrían afectar la circulación. Sin embargo, no ha habido personas lesionadas.
7: Las intensas lluvias registradas la noche de este jueves y madrugada de este viernes en la región Costa Chica dejaron como saldo 9 árboles caídos y 2 deslaves. Primero, en el municipio de Tecuanapa, fueron 7 árboles que cayeron sobre la vía federal Tierra Colorada-Yutla. Uno de los árboles cayó sobre una unidad del servicio público en la comunidad de Mecatepec, dejando daños materiales. Ante las condiciones climáticas actuales, autoridades exhortaron a la población y a los automovilistas extremar precauciones al circular por las vías de la región para evitar accidentes.
8: Paisano, está buena la lluvia. Está buena la lluvia, paisano, está recio. La lluvia. Mucho viento. Bastante viento, diría yo.
7: Así también en la zona norte del municipio de San Marcos, sobre la carretera paraestatal entre las comunidades Las Cruces y Las Mesas, se registraron 3 árboles caídos y 2 desgajamientos de cerros sin incidentes en personas. Víctor Manzanares, Romualdo, RTG Noticias.
4: Ahora vamos con esta denuncia. Son vecinos de Atoyac de Álvarez, en la Costa Grande, quienes denuncian un riesgo latente para automovilistas, para motociclistas. Tiene que ver con las puertas principales del Panteón Municipal, que quedan abiertas, que invaden la vialidad y pueden provocar un accidente.
9: Vecinos de la calle Corregidora de la cabecera municipal de Atoyac alertaron por la imprudencia de los encargados del panteón municipal por dejar sus portones abiertos que invaden un carril de la vialidad. Automovilistas y ciclistas alertaron del riesgo que representa esa calle para la circulación, pues al no existir señalamiento hay un alto riesgo de accidentes. Señalan que los portones del panteón municipal están abiertos las 24 horas, obstruyen parte de la vialidad en dicha calle sin que se respete el horario de acceso al lugar. Los vecinos alertan que por las noches principalmente los más afectados son los motociclistas, ya que algunos no conocen la calle y son sorprendidos por las puertas que se dejan prácticamente abiertas sin ninguna prevención o señalamiento de advertencia. Indican que también es difícil circular por la zona cuando 2 automóviles se encuentran en el lugar porque la vialidad se reduce a un carril. Urgieron a la presidenta municipal, Clara Elizabeth Bello Río, poner orden en ese lugar para evitar accidentes, que además debería tener un horario de 8 de la mañana a 6 de la tarde. Desde Atoyac de Álvarez para RTG Noticias, Francisco Magaña.
4: Y cada vez es más frecuente el avistamiento de mapaches o de animales silvestres en zonas urbanas de Acapulco. ¿Se acuerda de la nota que recientemente le presentamos, que la vimos también en todas nuestras redes, de los mapaches ahí siendo un atractivo turístico en la zona de Caleta y Caletilla? Bueno, vamos a hablar de eso y mucho más al volver de la siguiente pausa. No se vayan.

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4: Recibimos opiniones, comentarios, denuncias ciudadanas, servicio social. Solo tiene que dejar un comentario en la transmisión en vivo en nuestra página principal, la de RTG Radio y Televisión de Guerrero. Continuamos con la información. Le decíamos que cada vez es más común aquí en Acapulco ver mapaches o animales silvestres en zonas urbanas, como la nota que recientemente le presentaba mi compañera Maui Ortiz de los mapaches como atractivo turístico ahí en la zona tradicional de Acapulco. Bueno, ¿qué dicen las autoridades de ecología sobre esto? Le piden a los ciudadanos no intervenir y reportar los avistamientos justamente pues a las autoridades conducentes.
5: Aun cuando la atención para la fauna silvestre es competencia de la Semarnat y la Profepa, el gobierno de Acapulco atiende reportes y denuncias para proteger a los animales. Así lo aseguró el titular de Ecología del municipio, Miguel Valleza García, en alusión a los mapaches y otros animales silvestres que se han observado en la franja urbana y turística en las últimas semanas.
6: No obstante, el municipio está atendiendo las denuncias y cuando tenemos algún reporte y haya un primer respondiente, pues los atendemos. Y en caso de que nosotros podamos recuperarlos, hacer una intervención y los tengamos en resguardo, se los llevamos a la Profepa. Pero siempre y cuando tengamos una denuncia, una solicitud, formalmente aquí en la Dirección General de Ecología. Y dentro de este tema de los animalitos que comentas, que son mapaches, algunos tejones, está más atendido por las zonas de Caleta, zona de Punta Diamante y Las Brisas, es cuando nos llegan los reportes, pero nos hacen la solicitud aquí en la dirección.
5: Aseguró que los mapaches y otros animales silvestres no han sido agredidos por los humanos, o por lo menos no hay denuncias de que hayan sido maltratados. Sin embargo, compete a la Profepa y Semarnat atender a este tipo de fauna.
6: Fíjate que el tema de los animalitos andan siempre en busca de comida, ¿no? Son silvestres.

0: pero al estar cohabitando con la zona urbana, pues a veces llegan a los lugares donde hay basura, donde se les provee el alimento de una manera más rápida, y ellos andan en busca de eso y siempre andan, afortunadamente andan en grupo, andan en manada, ¿verdad? Y pues estamos, después de esos huracanes Otis y John, muchos de sus refugios fueron deteriorados, que son los árboles, algunas partes de raíces, ahí es donde ellos se guarecen.
1: Zonas arboladas y microcuencas es donde cohabitan ese tipo de animales silvestres. Por ello es común que estén apareciendo en zonas urbanas, pero es Profepa quien debe llevarlos al parque El Veladero o a una unidad de manejo ambiental para su preservación. Con imágenes de Jairo Méndez, informó Teresa Lubiano de Labra, RTG Noticias.
2: En otras cosas, la buena racha que ha mantenido la selección mexicana se está reflejando en la economía local, y es que restaurantes y sobre todo negocios que se dedican a la venta de snacks, pues hablan de que se han incrementado sus ventas gracias a la fiebre mundialista.
1: Los restaurantes que ofrecen snacks fueron los que rebasaron las ventas del 100% durante el partido de fútbol de la selección mexicana contra Ecuador, destacó la presidenta de la CANIRAC, Lilian Álvarez Rodríguez.
3: Estos restaurantes, la verdad es que muchos rebasaron el 100% de aforos, pero básicamente fue en ese segmento, ¿verdad? Y pues los demás restaurantes tuvimos desde el 20% y una media que se manejó fue un 25%, que la verdad te digo, positivo, porque en comparación a cómo estuvimos las dos primeras semanas, sí notamos más incremento.
1: Reconoció que el primer partido de la selección de México, las ventas no fueron las esperadas, pero conforme avanza la euforia futbolera, la gente sale a divertirse y consumir en los negocios locales. Aunado a lo anterior, han preparado algunas promociones y descuentos para los partidos siguientes, incluyendo el de octavos de final del domingo entre México e Inglaterra.
3: Sí, Tere, la verdad es que sí, la expectativa es buena. Sí esperamos que en el siguiente partido se incremente más todavía este porcentaje que tuvimos en comparación con el día de ayer. Sí es buena porque inclusive ya tenemos reservaciones y eso es lo que nosotros nos da la medida más aproximada para poder prepararnos. Ya tenemos reservaciones desde ahorita para el próximo partido.
1: Hasta el momento, negocios de la CANIRAC no han reportado inconvenientes con los fanáticos del fútbol ante el desborde de los festejos. Con imágenes de Jairo Méndez, informó Teresa Lubiano de Labra, RTG Noticias.
2: La expectativa crece rumbo al partido del próximo domingo entre México e Inglaterra. Los restaurantes y bares del puerto de Acapulco tienen la expectativa de lograr llenos totales gracias al buen desempeño que ha tenido hasta este momento la selección nacional.
4: Después de que la selección nacional consiguiera un récord perfecto en la justa mundialista, con 4 victorias y 0 goles en contra, los ánimos están por las nubes. Para este próximo domingo, cuando se mida contra Inglaterra, se espera un lleno total en los restaurantes y bares de Acapulco. Álvaro Soriano, presidente de la Unión de Bares de Acapulco, UBA, indicó que en los 4 partidos anteriores de la selección nacional han tenido una magnífica afluencia.
5: Sí, hemos tenido buena afluencia a partir del segundo partido que jugó la selección. Hemos tenido mayor afluencia en los negocios. Y esperemos que ese domingo sea el doble.
4: Ya han solicitado a las autoridades que redoblen la vigilancia para evitar conflictos. A los automovilistas les pide que traten de no circular por la diana cazadora. Edwin Zárate en la lente les ha informado Hugo Sandoval Alcaraz para RTG Noticias.
2: Si usted todavía no tiene un punto específico para ver el partido entre México e Inglaterra el próximo domingo, recuerde que el Parque Papagayo abrirá de nueva cuenta las puertas de su auditorio a los aficionados que deseen acudir. Un dato importante es que, aunque no hay confirmación todavía oficial, se habla ya en varios medios especializados en deportes de que el partido se va a adelantar por un tema de tormenta eléctrica. De hecho, en el pasado encuentro fue un tema de tormenta eléctrica lo que retrasó el juego por lo menos una hora. Ahora se habla de que no será la tarde-noche del domingo, sino que podría pasar al mediodía. Solo estamos en espera de la confirmación oficial, pero sería por cuestiones climatológicas. Entonces se planteaba que el Parque Papagayo iba a abrir a las 4 de la tarde el día domingo. Muy seguramente van a adelantar la apertura justamente del acceso.
1: Como parte de las acciones para la sana convivencia familiar, continúan las transmisiones de los partidos de fútbol que impulsa la gobernadora Evelyn Salgado Pineda. El escenario es el auditorio del Parque Papagayo, que tiene una capacidad para 600 personas y que adicionalmente se colocan 200 sillas más para atender la demanda que tiene por parte de los acapulqueños.
6: Efectivamente, nuestra gobernadora, la maestra Evelyn Cecia Salgado Pineda, ha instruido que estos festejos al interior del Parque Papagayo para disfrutar de este FanFest sean en coordinación nuestro secretario de Turismo, Simón Quiñones, así como mi secretario de Bienestar, el doctor Pablo Gordillo Oliveros. Nos han pedido que redoblemos los esfuerzos en coordinación con la Secretaría de Seguridad Pública, con la Guardia Nacional, para que todas y todos los que acuden al Parque Papagayo, este FanFest, lo hagan en completo orden. Están prohibidos las bebidas alcohólicas al interior del auditorio y en sí de todo el Parque Papagayo para poder fomentar la sana convivencia.
1: El director del parque, Abel Lubio Villanueva, adelantó que el próximo domingo, para el partido de la selección contra Inglaterra, el auditorio se va a abrir a partir de las 4 de la tarde para que todas y todos puedan ir a disfrutar de este partido. Por ello se pide que lleguen a tiempo debido a que podrán ingresar hasta donde Protección Civil lo permita para no saturar el auditorio. Informó Teresa Lubiano de Labra, RTG Noticias.
2: De confirmarse oficialmente por la FIFA, por la selección mexicana, el cambio de horario, muy seguramente van a abrir antes el Parque Papagayo. Bueno, me quedo con lo que decía el director del parque, hay que celebrar con mucha responsabilidad, con mucho orden. Ellos no permiten, por ejemplo, el tema de las bebidas embriagantes. Sin embargo, habría que poner mucha atención con lo que pasa en la Diana. Un llamado a las autoridades para que prevengan muy bien la estrategia que se va a aplicar este domingo. Cada vez se ha incrementado el número de personas que está acudiendo a tomar los espacios públicos del país para celebrar, en el caso de Acapulco, en la Diana. Hoy leía un comunicado del restaurante que tiene la pantalla ahí, donde pedían no arrojar cosas, seguramente afecta a sus comensales, no arrojar cosas, recoger su basura, en fin, hay que cuidar el tema de ese parador de autobuses que no vaya a venirse abajo y ocasione una tragedia. Se vio muy fuerte el pasado partido, en fin, el tema de las patrullas que se atraviesan para que no pasen vehículos por ahí también sería importante, pero si va a ser a mediodía, pues ahorcar la costera también está complicado. Que diseñen una buena estrategia. Volvimos a las calles y le preguntamos a los ciudadanos lo mismo. ¿Y si sí?
7: Pues andamos aquí caminando por las calles del puerto de Acapulco. Nos encontramos en la colonia Progreso y pues nos decidimos a preguntarle a las personas, primeramente, cómo nos va a ir el próximo domingo ante Inglaterra y cuáles son pues sus pronósticos. Vamos a escuchar un poquito de la gente y el ambiente que se vive previo a este partido.
8: Esperemos que gane. Todos estamos emocionados con que va a ganar y pues la verdad hay que apoyar a nuestra selección, ¿no? Y ojalá y gane. Y expectativas, pues un 2-0, más o menos acertado, y si no 1-0, si bien nos va.
9: Vamos a ganar.
7: ¿Cuánto a cuánto?
9: 2-1.
7: Mínimo.
9: Mínimo.
7: ¿Y de ahí que sea?
9: De ahí los que puedan. Y vamos a seguir.
7: Porque, pues, y si sí, ¿verdad?
9: Claro, y posiblemente hasta el campeonato.
10: Vamos a ganar, tengo la fe en mi Virgencita de Guadalupe y Dios que vamos a ganar.
7: ¿Y cuánto quedaría el marcador?
10: 3-0.
7: El domingo.
11: Ganamos, 2-0.
7: ¿Y de ahí?
11: Pues a cuarto de final y hasta la final.
7: ¿Por qué no, verdad?
11: Sí.
7: ¿Cómo ve? ¿Cómo están jugando los muchachos?
11: Bien, sobre todo Gil Mora.
12: Vamos a ganar.
7: ¿Cuánto a cuánto?
12: Vamos a ganar 2-0 otra vez.
7: 2-0. Y oiga, ¿y en dónde lo va a ver?
12: Pues ahorita en casa es más cómodo para evitar aglomeraciones y ir tanto relajo.
13: Vamos a ganar.
7: ¿Cuánto a cuánto?
13: 3-1.
7: Bueno, pues ahí está México. México gana. De acuerdo a los que entrevistamos, a todas las personas, hay buen ánimo, no hay que decaer y por supuesto, pues a tener fe en nuestra selección. Nosotros nos vemos el lunes. Edwin Zárate, imágenes, RTG Noticias, Maui Ortiz.
2: Bueno, hay que celebrar con mucha responsabilidad. Cuando aumenta la aglomeración de personas en un punto específico, se corren mayores riesgos. Ahí debe de entrar Protección Civil, Seguridad Pública, pero sobre todo debe entrar el sentido común, el autocuidado de cada uno de nosotros para evitar situaciones que vayan a manchar el festejo. Ya dijeron que gane o pierda, celebran y se reúnen. Ese es un dato, porque la gente está llegando desde antes a la Diana. No llega después del partido, llega desde antes y ahí mismo lo está observando. Habrá que ver si se hace al mediodía con el calor que hay en el puerto, a ver si eso no inhibe. Lo veremos, como decía Magui, y ya el lunes lo platicaremos, aunque desde el domingo en nuestras redes de radio y televisión de Guerrero habrá reportes. Bueno, al volver hablamos sobre la playera del la selección que sigue vendiéndose muy bien. Eso y mucho más. No se vayan.

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12: Las mañanitas de octubre. Desde el primero en la época de los 40s y 50s, jóvenes y adultos taxqueños emprendían el camino hacia el norte, a Tehuilotepec, a Camixla o el Azul. O bien Arroyo, Cerro Gordo y Taxco el Viejo hacia el sur, procurando llevar solamente limón, sal y cerillos para asegurar un suculento desayuno a base de elote tierno que se recolectaba en los grandes sembradíos de maíz. Tan grandes eran y pocos los paseantes que los dueños no echaban de menos los elotes cortados, de tal manera que la gran mayoría de propietarios llegaron a contemplar con gusto esta costumbre y en muchas ocasiones participaban en ella, ya que con el tiempo muchas familias se organizaban de tal forma que el paseo resultaba todo un desayuno campestre, acompañado con música de tríos y cantantes locales.
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0: Estamos de vuelta. Gracias por preferir la señal de radio y televisión de Guerrero. Ya estamos desde hace algunos días en señal de televisión abierta para que nos busque, para que corra la voz. Recuerde que somos 4.1. En el caso de Total Play, nos vemos en el canal 4 y solo estamos en espera de un tema técnico de actualización de Easy para que nuestra señal esté de nueva cuenta en ese sistema. Esperemos pronto usted nos pueda ver también por medio de Easy. La pasión por la selección mexicana, como decíamos hace rato, mueve la economía. Comerciantes están reportando el incremento en la venta de las playeras del tricolor. Y sigue eso aumentando conforme pasan los días del torneo.
1: Las 4 victorias conseguidas por la selección de México han originado que tanto con nacionales así como extranjeros busquen con mayor demanda ser parte de esta identidad portando la playera del equipo, lo cual ha generado una agilización de la economía tanto formal como informal.
2: La verdad ha aumentado, hemos ido de menos a más. Yo creo que los resultados se han dado en todos los aspectos, hasta lo deportivo con nuestra selección y también en la cuestión de las ventas.
1: De acuerdo a la firma Estrategia Financiera, el Mundial 2026 dejará una derrama de $500 millones en la economía informal de México. Los aficionados tienen una gama de precios que resultan más accesibles que comprar la playera original. Esto representa casi 10 días de salario mínimo y, por supuesto, a los vendedores ganancias sustanciosas. Aquí en Acapulco se puede ver puestos en distintas partes de la ciudad ofertando distintos modelos de todas las calidades y accesibles para todos los bolsillos, desde los 100 hasta los 150 pesos o hasta los 650, que son clones de excelente calidad.
2: ¿Quiere vestir también, pues, de sus playeras de la selección? Y pues aquí, afortunadamente, pues nosotros en este tianguis de la Progreso, pues hemos tenido pues surtido, hemos tenido las tres playeras, tanto la verde, la blanca y la negra, y pues creo que pues han salido también ellos contentos también hasta ahorita.
1: Edwin Zarate, imágenes, RTG Noticias, Maui Ortiz.
0: Ahora, una noticia positiva para la Costa Chica. La gobernadora de Guerrero, Evelyn Salgado, se enlazó a la conferencia mañanera de la presidenta Sheinbaum. Se anunció ahí la nueva capacidad operativa que tiene el Hospital General de Ometepec, nuevo equipamiento, también la contratación de más médicos. Y eso va a beneficiar no solo a Guerrero, sino también a algunas poblaciones de Oaxaca.
3: La gobernadora Evelyn Salgado Pineda y el director general del IMSS Bienestar, Alejandro Schwartz Pérez, visitaron el Hospital General de Ometepec, mismo que ya funciona, con nuevo equipamiento y con 17 nuevos médicos especialistas para atender a la población de la Costa Chica, así como la región Amuzga de Guerrero y Oaxaca.
4: Decirle que desde el gobierno del estado nos hemos sumado con decisión a este esfuerzo y hemos destinado también una inversión superior a los 546 millones de pesos para carreteras, espacios públicos, agua potable, infraestructura educativa y acciones de desarrollo social. Hoy agradecemos enormemente y reconocemos en especial la llegada de 17 médicos especialistas a este hospital general.
3: A través de un enlace en la conferencia matutina de la presidenta de México, Claudia Sheinbaum Pardo, la gobernadora agradeció el esfuerzo y decisión de la jefa del Ejecutivo Federal para seguir apoyando a las regiones que más lo requieren en la entidad.
4: Reconocemos, agradecemos el esfuerzo de todas las dependencias del gobierno que han hecho realidad este plan de justicia y desarrollo de la nación, Amuzga, de la subsecretaria Marina, de INPI, del IMSS Bienestar, que ha sido indispensable en este gran esfuerzo, y sobre todo usted, querida presidenta, por impulsar estas acciones de desarrollo, de bienestar y de justicia social.
3: Durante la visita al hospital y ante la presencia de presidentas y presidentes municipales de la región, la mandataria estatal y el titular de IMSS Bienestar entregaron equipo especializado para el laboratorio de imagen y el área de rayos X, así como el anuncio de la incorporación de dos nefrólogos, lo que permitirá consolidar esfuerzos en la clínica de hemodiálisis. RTG Noticias, Mar Horacio Ramos.
0: 17 médicos especialistas, nuevo equipamiento, es una buena noticia, por eso se difundió a nivel nacional, es un esfuerzo claro de las autoridades estatales en conjunto con el gobierno federal. Ahora, otra buena noticia, ha disminuido el tema de los casos de dengue en comparación con el año pasado. Sin embargo, las autoridades de salud se mantienen en alerta, y es que aquí en Acapulco ya comenzó a circular el serotipo 2, justamente hablamos de casos del dengue, hay casos ya de este tipo, es más riesgoso. ¿Cómo le afecta esto a la población? Maui Ortiz nos cuenta.
1: La Dirección Municipal de Salud en Acapulco confirmó que actualmente se tiene un registro de 16 casos de dengue de enero al presente mes, lo cual representa una disminución de más del 95% con respecto al mismo periodo, pero del 2025. Sin embargo, Aniceto Leguizamo Dimas, titular de la dependencia, indicó que no hay que bajar la guardia, ya que activos en estos momentos hay 6 casos de un nuevo serotipo considerado de gravedad.
5: En Acapulco, un virus de dengue que aquí no existía, que aquí no había, se llama el virus del dengue serotipo 2. Ese no existía aquí en Acapulco, viene desde Centroamérica hacia por toda la costa a llegar a Acapulco. Y este virus, al ser nuevo en Acapulco, pudiera comportarse de manera delicada, grave, ¿sí?
1: Indicó que las distintas campañas para abatir el mosquito transmisor de dengue han dado resultados, pero hay que reforzar las acciones desde casa, ya que este se produce en agua limpia y no en charcos o agua de drenaje como se cree.
5: Hoy estamos controlados la situación, pero que es necesario reforzar todos en conjunto, medios de comunicación, ustedes nos ayudan mucho a informar la gente, la casa, los domicilios, que nos ayuden a limpiar, tapar, eliminar los cacharros de sus domicilios.
1: Jesús Tiro de Imágenes, RTG Noticias, Maui Ortiz.
0: Al volver de la pausa iremos hasta Taxco, donde se reportó la desaparición de otro joven. Activaron otra ficha de búsqueda. Lo interesante aquí es que la última vez que lo vieron fue durante el partido México-Ecuador. Tendremos los detalles al volver.
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11: La Copa del Mundo tiene su propio avión. Mover el trofeo más famoso del deporte requiere medidas extraordinarias. Durante las giras promocionales de la FIFA alrededor del mundo, la Copa Mundial suele viajar en vuelos especialmente organizados y bajo estrictos protocolos de seguridad. En varias de estas giras internacionales ha contado con aeronaves personalizadas para su traslado, acompañada por escoltas, personal de seguridad y sistemas especiales de protección. Prácticamente se mueve como si fuera un jefe de Estado, recorriendo miles de kilómetros antes de llegar a la sede mundialista.
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0: Seguimos con más. Recuerde que tenemos información 10 de la mañana, luego 2 de la tarde y luego 8 de la noche. Hace rato hablábamos sobre buenas noticias en temas de salud, como el caso de las mejoras que hay en el hospital de Ometepec. En contraste, hay puntos como este que le vamos a presentar, el ISSSTE en Chilpancingo, que viven una realidad completamente diferente. Ahí denuncian falta de insumos, falta de personal, infraestructura ya muy dañada, y todo eso afecta a los derechohabientes.
1: Trabajadores de la clínica hospital del ISSSTE en Chilpancingo colocaron una lona de protesta en el acceso principal de la unidad médica para denunciar que laboran en malas condiciones y exigen la intervención de las autoridades federales. En el mensaje señalan que continúan prestando servicio pese a la falta de personal, sin insumos, ni medicamentos o equipo médico, además de espacios que no son adecuados para la atención de los derechohabientes. Indicaron que desde el sismo del 2021 y desde el 2 de enero del 2026, el hospital permanece sin una rehabilitación integral, por lo que continúan trabajando en áreas provisionales. En la lona, el personal también denuncia que la clínica carece de quirófano y sala de urgencias, además de enfrentar un déficit de médicos y la ausencia de un director desde el pasado 1 de marzo. Los trabajadores afirmaron que las demandas de atención han rebasado la capacidad operativa de la unidad y advirtieron que pese al esfuerzo del personal, existen limitaciones para brindar el servicio en las condiciones que los pacientes requieren. RTG Noticias, Felipe Zurita.
0: La Fiscalía General del Estado activó los protocolos de búsqueda correspondiente ante el reporte de desaparición de un joven. Tiene apenas 17 años de edad y el dato interesante es que la última vez que lo vieron fue cuando se realizaba este partido entre México y Ecuador. Hasta el momento se desconoce su paradero.
2: Un joven adolescente de 17 años de edad acudió al centro de la ciudad de Taxco para ver el partido de fútbol México-Ecuador el martes pasado y después de eso ya no regresó a casa. Es por eso que su familia presentó una denuncia ante las autoridades de justicia, por lo que ahora la Fiscalía General del Estado de Guerrero emitió la ficha de búsqueda de esta persona. El joven, como señas particulares, presenta aretes en ambas orejas, tez morena clara, delgado, y fue visto por última vez el 30 de junio de 2026 en Taxco, y hasta el momento se desconoce de su paradero y se teme que pueda ser víctima de un delito. En las redes sociales se ha mencionado que el joven estuvo en el centro de Taxco por el partido del Mundial y desde ahí se desconoce su paradero. Con este suman 7 personas jóvenes que tanto la Fiscalía General del Estado de Guerrero y la Comisión Estatal de Búsqueda de Personas del Estado de Guerrero han emitido fichas de búsqueda en Taxco por la desaparición de personas en junio, así como los mismos familiares presentan imágenes de los jóvenes, adolescentes y menores de edad desaparecidos. RTG Noticias, Raimundo Ruiz.
0: Hacer de la vejez una etapa activa, saludable, con mejor calidad de vida, todo eso es posible y es de lo que nos ha hablado Hugo Sandoval en esta serie especial que le hemos presentado a lo largo de la semana, donde se habla justamente de cómo aprender a envejecer.
3: Hablar de la muerte no es fácil, pero sí es necesario. En México, muchas familias se enfrentan conflictos por herencias debido a la falta de un testamento. Un testamento es un documento legal en el que una persona decide cómo se repartirán sus bienes cuando fallezca.
4: Pero ¿qué pasa cuando alguien fallece, un ser querido, y no, o nosotros, ¿verdad? Y no tenemos las cosas arregladas o no hicimos un testamento, pues nuestras familias se van a ver envueltas en muchos problemas. Primero hacer un juicio intestamentario para poder tener acceso a los bienes que nuestro ser querido haya dejado.
3: Su importancia radica en que evita conflictos familiares, permite que se respete la voluntad de la persona, hace más rápido y sencillo el proceso legal. Cuando no hay testamento, los bienes se reparten según la ley, lo que puede causar desacuerdos y procesos largos.
4: que no se dejen llevar por ideas equivocadas de que es como llamar la muerte, eso solamente es para personas de cierta edad. No, no, no. Como repito, es todo.
3: Heredar no solo es recibir bienes, también implica responsabilidad y organización. Saber heredar significa entender cómo se distribuirán los bienes, evitar injusticias o malentendidos.
4: Por no tener arreglado o resuelto sus documentos, la familia se mete en problemas. Y eso es lo que debe de decidir. Tú decides sobre tus bienes, tus propiedades, y tú dices, yo a quién se las quiero dejar cuando yo ya no esté.
3: Proteger a los miembros más vulnerables de la familia. Una herencia bien planeada puede mantener la unión familiar. Una mal organizada puede generar conflictos.
4: Pero que no permita que sea la autoridad, porque si tú no lo decides, decide la autoridad por ti.
3: Muchas personas creen que el testamento se hace solo en la vejez, pero eso no es correcto. En Guerrero se puede hacer a partir de los 16 años. Es recomendable hacerlo cuando una persona ya tiene bienes o responsabilidades. También es importante actualizarlo si cambian las circunstancias, familia, propiedades, etc. No hay que esperar a ser mayor, cualquier adulto puede hacerlo.
4: Generalmente el testamento te está costando normal, si fuera campaña, 1.500, 2.000 pesos, dependiendo del tema. Si es un testamento general, hay otros que ya son por legados, que tienen otra situación y otro costo.
3: Hacer un testamento tiene varias ventajas. Da tranquilidad a la persona y a su familia. Evita gastos y trámites complicados. Permite decidir quién recibe qué. Protege a hijos, pareja o a personas importantes. Además, en México existe el mes del testamento, donde el trámite suele ser más económico y accesible. Hacer un testamento no es un tema negativo, es un acto de responsabilidad y cuidado hacia la familia. Planear el futuro evita problemas en momentos difíciles y asegura que las decisiones de una persona sean respetadas. Porque al final, dejar todo en orden también es una forma de demostrar amor y respeto por quienes se quedan. Ignacio Pérez en Alente les ha informado, Hugo Sandoval Alcaraz para RDG Noticias.
0: Y una buena noticia para los artesanos plateros de Taxco. Por primera vez en el concurso, en la exposición que tiene que ver con el Día del Platero, se vendieron pues varias piezas. Eso refleja el interés que hay sobre lo que se produce, lo que se crea en Guerrero.
5: Con la finalidad de potenciar los atractivos naturales de la región Costa Chica, el secretario de Turismo de Guerrero, Simón Quiñones Orozco, sostuvo una reunión de trabajo en Playa Ventura con autoridades de Copala y prestadores de servicios turísticos para dar seguimiento al Plan Estratégico de Posicionamiento y Desarrollo Turístico de Copala Markelia. Dentro de las estrategias para impulsar el turismo en la región es la revisión de la riqueza gastronómica, la cultura afromexicana y la calidad de los servicios turísticos. Además, se analizaron estrategias de generación de producto turístico, la incorporación al Registro Nacional y Estatal de Turismo y la incorporación al sistema de clasificación hotelera.
6: Reunión con prestadoras y prestadores de servicios turísticos, igual para poder platicar acerca de este plan estratégico de desarrollo turístico de este corredor, Copala Markelia, y pues miren, los invito a que podamos observar el paisaje que tenemos en Copala, que tenemos en Markelia, que nos visiten en este quinto destino turístico de nuestro bello estado de Guerrero, el hogar del sol.
5: Dijo que de igual forma se trabaja para potenciar otros destinos de Guerrero.
6: También para los que están en Acapulco, en Zihuatanejo, en Taxco, en Chilpancingo, en la Costa Chica, conozcan estas maravillas que tenemos en nuestro bello estado de Guerrero. Ya viene el verano y también hay que hacer turistas en nuestro propio destino.
5: Víctor Manzanares, Romualdo, RTG Noticias.
0: Solo corregir y precisar el dato, lo que escuchamos fue una nota en materia turística de Costa Chica. Les debo la información, que es muy buena el tema este de Taxco, porque 22 piezas son las que se vendieron, una cifra inédita, y lo estaremos presentando aquí con Raimundo Ruiz. Por primera vez se venden 22 piezas del concurso de joyería por el Día del Platero. Ya no la presentamos porque estamos casi llegando al final del programa. Felipe Pacheco dice: buenas tardes al mejor noticiero de Guerrero. Los veo en redes sociales en el Coloso, en la quinta etapa. Sigo esperando que ya nos llegue la señal por el sistema de cable Easy. es el sistema de servicio de cable que yo siempre he tenido. Pues nada más es cosa de que Easy actualice lo que tenga que hacer en materia técnica, ya el balón está en la cancha de ellos. Miguel Ángel Osorio Carmona, así como es bueno para cobrar Capama en sus comerciales, así debe cumplir con los que pagan aquí en el Andador Sabinos, esquina calle Sauces de la colonia Jardín Azteca. Llevamos 5 meses sin el vital líquido y vamos al corriente con los pagos. Solamente una vez me pasé un día me cobraron reconexión y no se hace justo. No tengo agua y bueno, es lo que dice Miguel Ángel Osorio Carmona, a quien le agradecemos. Gracias, excelente fin de semana, celebre con responsabilidad.
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5: Los tecuarines. Se trata de un pan tradicional frecuentemente descrito como un pan de vapor, en forma de moño doble, terminado en ambos lados en punta, que destaca por su textura artesanal y su receta con mantequilla. Con más de 80 años de historia, fueron creados por don Nicasio Figueroa en el barrio de La Santísima, y la tradición, la receta y el sabor los heredó su hijo Cachito Figueroa, quien continúa elaborándolos, y son considerados una delicia indispensable para quienes visitan el pueblo mágico de Taxco de Alarcón.
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8: 3 de julio. 1832, muere Manuel Mier y Terán, militar insurgente que se unió a las fuerzas insurgentes de Miguel Hidalgo, y en 1812 a José María Morelos. 1887, nace en Santiago Tlacotepec, Guerrero, Eliodoro Castillo, militar mexicano zapatista que participó en la Revolución Mexicana. 1887, nace Irineo Villarreal, militar mexicano que participó en la Revolución Mexicana. 1896, nace Eliodoro Charriz, militar mexicano que participó en la Revolución Mexicana y en la Guerra Cristera. 1924, nace en Corral Falso, Guerrero, Ángel Tavira, compositor, músico y violinista mexicano del género musical son calentano. 1955, las mujeres mexicanas votan por primera vez en elecciones federales. 1979, muere en Chilpancingo, Guerrero, el compositor José Castañón Reynoso. Y 2017, muere José Luis Cuevas, pintor, dibujante, escritor, grabador, escultor e ilustrador mexicano.
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13: Amigos, hola, ¿qué tal? Muy buenas tardes. Qué gusto es estar con todos ustedes en estos 10 minutos de medicina funcional. Siempre, ¿verdad?, la invitación para mejorar los hábitos alimenticios, tener un buen estilo de vida, dedicar unos 20 minutos, media hora, si puede, hasta una hora de ejercicio. A lo mejor, si no es diario, por lo menos 3 veces a la semana. Agregue frutas y verduras de manera constante en su alimentación. Mire, todo esto va a ayudar a que nuestro cuerpo se mantenga, pues, con las herramientas necesarias para restituir nuestra salud. Pero también cuando llega la enfermedad, ¿verdad?, el hecho de haberse cuidado o de seguirse cuidando, pues crea esas condiciones para que el cuerpo se pueda restituir. El día de hoy vamos a hablar acerca del cáncer de ovario, proceso patológico bastante complejo. Hoy quizás ya no vemos tanto este tipo de procesos patológicos, sin embargo el cáncer sigue siendo como diagnóstico para quien lo recibe, ¿verdad? Para el paciente que lo recibe, pues prácticamente decimos se acabó la vida. Y sabemos también que cuando el cáncer se detecta a tiempo, ¿verdad?, es perfectamente tratable. También hoy hablamos acerca de los sobrevivientes o después de todos los procesos, tanto médicos por los cuales se tiene que pasar. Siempre es importante el cuidar la alimentación, el poder coadyuvar, pues es una alternativa altamente funcional. Cuando hablamos de un proceso oncológico de ovario, podemos decir que es el segundo tumor maligno más frecuente del aparato genital femenino, después del cáncer de útero. Y tenemos que hablar acerca de las neoplasias ginecológicas que acompañan a una masa, ¿verdad?, o un índice prácticamente de mortalidad, puesto que suele permanecer desgraciadamente de manera asintomática, a pesar de que hoy en día la ciencia ha avanzado a pasos agigantados y que se pueden hacer estudios, ¿verdad? Hay estudios que se hacen de sangre, las pruebas de factores tumorales, esos son bien importantes. También es necesario, ¿verdad?, en cuanto usted empiece a notar una anomalía en su cuerpo, no lo deje, por favor, porque ese es justo parte de evitar llegar

un estadio elevado y bueno, ahí resulta un poco más complejo. Casi siempre algunos de los síntomas que suelen presentarse pueden ir desde una masa en el bajo vientre. Si usted empieza a notar que el vientre empieza a crecer, y no necesariamente porque hay un embarazo, sino un crecimiento desmedido. Además, también el perímetro abdominal, ¿verdad? Vemos que crece, y a veces no es tanto por peso, sino por ahí pudiera estar el problema. También cuando hay hemorragias uterinas de manera constante, cuando se presentan los ciclos menstruales. Y estos ciclos menstruales pues suelen ser abundantes, es importante. Hay estudios que se realizan, el Papa Nicolau, o hay estudios de citología que también son necesarios. La revisión siempre con el ginecólogo, ¿verdad?, de primera mano, pues resulta bien importante. El tumor más común, mencionaba, es el de ovario y está relacionado también con los quistes de naturaleza benigna, pero también, ¿verdad?, en algunas ocasiones pues pueden ser de tipo maligno. Entre ellos, ¿verdad?, existen diferentes tipos y obviamente diferentes grados. Por asunto de tiempo, pues no vamos a hablar acerca de ellos. Hay un estudio que es el CA12.5 y bueno, son marcadores y que vale la pena que lo platique usted con su médico. Ponerse siempre en las manos del profesional es bien importante para hacer un diagnóstico diferencial. En los estadios avanzados, cuando el tumor ha invadido estructuras próximas o alejadas, el estado general se encuentra muy afectado, no solamente en la parte física, sino también en la parte anímica. Y se observa el líquido libre en la cavidad abdominal, es decir, empieza a haber problemas de ascitis, acumulación de líquido. Y algunos tumores pueden incluso producir hormonas masculinizantes. Decimos aquí que puede haber predominios o estrogénicos o en su defecto andrógenos, es decir, exceso de testosterona. También, ¿verdad?, pueden ser causantes de manifestaciones clínicas. Por eso es importante siempre un diagnóstico precoz. En el diagnóstico debe efectuarse siempre una historia clínica, una exploración prácticamente física, abdominal, y bueno, se indican diferentes estudios, entre los de sangre, los de ecografías, tomografías computarizadas, resonancia, laparoscopías, y bueno, todo este tipo de estudios resulta importante para tener un diagnóstico pues importante, y obviamente de ahí depende el tratamiento. En la alimentación, ¿verdad?, también es necesario empezar a incrementar el consumo de frutas, de verduras. Hay alimentos, como es el caso, les voy a mencionar tres alimentos que son básicos. En los procesos oncológicos tenemos el shiitake, el maitake y el reishi. Son los tres hongos vitales, ayudan muchísimo. Los babosidos, recuerdo ahora a la doctora Esther del Río Solórzano, una premio Nobel, que nos habla acerca de todos estos temas. Está la doctora Edith Hernández en Venezuela, que hizo toda una investigación acerca de cómo ayudar al sistema. Esto que estoy mencionando es solamente para coadyuvar a los tratamientos. Usted tiene que seguir con sus procedimientos médicos tal cual como su médico se los está indicando. Podemos solamente coadyuvar, y ahí viene justo una buena alimentación. Cuanto más carne, queso, leche, embutidos, harinas, café, ¿verdad?, más se alimentan, hay más proliferación de células anómalas, se suelen multiplicar a pasos agigantados. Esa es parte prácticamente del problema. Entonces tenemos que evitar, ¿verdad?, alimentos que nutran las células, sino que fortalezcan al sistema inmunológico para que puedan pelear y eviten este tipo de multiplicación. De ahí la importancia justo de estos alimentos. Está el tenemos el brócoli, tiene una sustancia que se llama indolcarbinol, es un anticancerígeno en potencia, es una muy buena alternativa. No lo cuesta demasiado, pero puede ayudar muchísimo. El pimiento morrón se hace una sopa fría donde se le agrega ajo, cebolla. Nada más se asa con un poco de jitomate y se tiene que licuar muy bien y se utiliza como sopa fría, y es una muy buena alternativa. El tónico de vida lleva 5 limones, por lo menos un trocito de ajo, de cebolla. Se le agrega también unas 2 ramitas de perejil, se le agrega un cuarto.

0: de pieza de betabel y una cucharada de miel. Todo se licúa bien, bien, bien, bien, bien. Ya que está bien licuadito, sale muy poquito, tiene sabor agridulce, no sabe feo. Y entonces se toma una cucharadita cada ratito, y esto ayuda muchísimo. También para coadyuvar, tenemos alimentos que nos pueden ayudar de una manera importante. Está la chía. La chía, la pura agüita de la chía, no se consume la semilla, pero también se puede utilizar. Hay un criomolido de plantas medicinales, está por ejemplo la cancerina, que bien se puede utilizar también en este tipo de procesos, coadyuvando también en lo que lleva todo el proceso. Es una muy buena alternativa. Hay un licuado que la doctora Edith Hernández dejó, se los voy a compartir. En la Universidad de Chapingo se ha hecho también, se continuó con parte de estas investigaciones a cargo del doctor Eric Estrada Lugo. Lo puede usted checar a través de las diferentes plataformas. Es así, licuado revitalizante de la doctora Edita Hernández. Ella es, insisto, fue oncóloga. Entonces, lo único que lleva es solamente el jugo de 5 naranjas. Lleva 4 zanahorias, 2 ramas de apio. 2 ramas de perejil, se le agrega un nopal del tamaño de la palma de la mano, 1/4 pieza de betabel, 5 hojas de acelga, 5 hojas de espinacas y se le agrega 2 cucharadas de linaza junto con 10 almendras. Todo se tiene que licuar con 1 litro de agua, bien, bien licuado. Ya que está bien licuadito, salen más o menos como 2 litros. Entonces se tiene que tomar un vaso cada 2 horas, y esto ayuda mucho. Mire, cuando manejamos buena alimentación, la actitud es bien importante. Es algo que es vital. Cada vez que hay tristeza, cada vez que hay angustia, cada vez que hay rencor, que hay resentimiento, enojo con la vida, ¿verdad? Todo eso cambia nuestras células. Hay una mutación. Entonces tenemos que cambiar todo esto. Mejoremos nuestra alimentación y también nuestra actitud. Tratemos de ser más positivos en todo lo que nosotros hacemos. Y si hay falta de perdón, pues empecemos obviamente a perdonar. Sé que es difícil, pero se puede. Hemos llegado hacia el final de este su espacio agradeciendo el favor de su atención. Tenga el mejor de los días y el Eterno le bendiga.
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0: Señoras y señores, ¿cómo estamos? ¿Cómo estamos? ¿Cómo dice usted que le vaya en este día? Día viernes, para muchos ya de descanso. Para muchos ya se van a descansar, a gozar de este día maravilloso con toda la familia. ¡Ay, ay, ay! ¡Ay, ay, ay! Ahí se nos está colando el cohete. El cohete viene, a ver, déjeme checar aquí, ahí está, ahora sí ya. Ahí estuvo ese gran cohete que está sonando, pero si en serio. Ay, ay, ay. El de las estampas de México. Fíjese usted que, bueno, voy a comentarle algo. Algo importante, ¿por qué digo que algo importante para ustedes? Porque, bueno, estamos a punto de que, pues, México, aparte de fútbol que ha demostrado, su cultura. Porque puedo decirles que hoy voy a hablarles de algo delicioso, pero antes debo por ahí decirles que estamos por RTG Radio 1310, Experiencia Radiofónica, transmitiendo desde por Radio Garden para todo el mundo y por www.rtg.com.mx, por vía internet, hasta el último rinconcito donde llegue nuestra señal. Ahí estamos para todos ustedes, transmitiendo hoy en esta tarde las estampas de México. Y sobre todo, hoy en este día también estamos a veces preguntándonos y pensándonos, ¿llueve o no llueve? Bueno, pues vamos a esperar a ver qué es lo que pasa. Se prevén algunas lluvias, no va a haber lluvias ahorita muy fuertes de mucho tiempo, porque esto está lo que es el tiempo de ya lo que se le conoce como la canícula. Y esto probablemente como el 12, 15 de agosto, ya agosto, septiembre, octubre, se sienten las lluvias. Claro, esto no quiero decir que no va a haber lluvias, no va a haber lluvias, pero no muy continuas como estaban anteriormente, ¿verdad? Bueno, esto es lo que le quiero decir. Hoy voy a platicarles de algo sabrosón, lo que es el chocolate. El chocolate ya era un tesoro en México, sobre todo mucho antes de la conquista, porque mucho antes de que existieran las grandes fábricas, mucho antes de que el chocolate llegara a Europa, ya era considerado un regalo invaluable por las antiguas civilizaciones de esta tierra. Para los pueblos mesoamericanos, el cacao no era un simple alimento, era un símbolo de riqueza, de respeto y de vida. Sus semillas incluso llegaron a utilizarlas como forma de intercambio en distintas regiones. Con el paso ya del tiempo, ese sabor cruzó océanos, conquistó continentes y hoy está presente en millones de hogares alrededor del planeta. Pero pocos recuerdan dónde comenzó esa historia. Pues esa historia comenzó aquí en México, en una tierra que solo heredó. Y no podemos pensar que nada más así fue. Una tierra que no solo heredó pirámides, ciudades extraordinarias, también le regaló al mundo uno de los sabores más queridos de la humanidad y más deliciosos. Para ver que, o cada vez que disfrutas un trozo de chocolate, también saboreas un pequeño fragmento de la historia de México. Hay regalos que nunca pasan de moda y México le dio uno de ellos al mundo entero, el chocolate. Y qué delicioso, ¿quién no ha probado chocolate en su vida? Ah, qué delicia, ¿verdad? El chocolate. Así de que México es el que ha exportado bastante, pero millones y millones, sobre todo de chocolate. Así de que esto es lo que puedo decirles a todos ustedes, mis amigos, que hoy me están acompañando en casita, en su trabajo, donde quiera que ustedes se encuentren. Vamos a irnos con otro tema, y ese tema que voy a presentarles, bueno, pues viene otro tema movidito, otro tema sabrosón, al ritmo de la música de las estampas de México. Pues muchos se van de descanso, pero voy a enviarles un tema ahora, usted que pues está en casita. Saludos para nuestro amigo Desiderio, llegó por ahí también Charis, ya llegó Charis. Saludos también para nuestra amiga que nos acaba de llamar, por ahí le enviamos el saludo para doña Marta. Saludos para Ángeles y también le mandamos el saludo para nuestro amigo Sigifredo, que nos está escuchando el día de hoy. ¿Quieren escuchar algo de Javier Solís? Claro que sí, lo complacemos. Y este tema tan hermosísimo, precisamente de Javier Solís, que viene para entregarnos en tu pelo. Ah, mire, aquí está el tema. El Señor de las Sombras, el Jackie enamorado, Javier Solís nos entrega en tu pelo. Para todos ustedes, damitas, que tienen el pelo largo, cuídenlo, disfrútenlo en grande su pelo largo, porque es bonito. Una mujer con el pelo largo es más maravillosa. Claro que todas son bonitas, aunque sea con pelo corto, pero quiero decir, con pelo largo pues se ve muy bien, ¿verdad? Pero todas las mujeres son maravillosas, se ve muy bien, pero si tienen el pelo largo, hay que cuidarlo, hay que cuidarlo. Vámonos con esto que dice, en tu pelo tengo yo, la voz del Señor de las Sombras. El Jackie enamorado nos entrega su música en Estampas de México. Ya son las 15 horas con 38 minutos. 15:38. Bienvenidos todos los amigos de las 82 comunidades de Taxco, Alarcón, Guerrero. Torres Zapata, Fernando le dice, más música para todos ustedes. Saludos para Félix Pina, allá en Tecalpulco, Guerrero, nos acompaña el amigo Félix Pina. Vámonos con la música.
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4: El desfile de los oficios. Cuando no había escuelas superiores o universidades en Taxco, la aspiración máxima era tener un oficio para ganarse honradamente la vida. Por lo que hubo tiempos en que los trabajadores no se quedaron atrás y celebraban un día con el desfile de los oficios, en donde se organizaban y participaban herreros, albañiles, carniceros y otros muchos humildes trabajadores que salían orgullosos a desfilar por las calles con sus herramientas e instrumentos de trabajo. Albañiles con cucharas y palas, herreros con marros y arcos que daban demostraciones de cómo era su trabajo. Los más celebrados eran los carniceros y abarroteros, pues llevaban un pequeño carrito exhibiendo cortes de carne y mercancías que repartían entre los asistentes al desfile.
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11: La berta es la bebida tradicional más emblemática de Taxco Guerrero. Sobre su creación, cuenta la historia que doña Berta Estrada tenía una pequeña propiedad en la contraesquina de la parroquia de Santa Prisca. Ante la avalancha de turistas que visitaban Taxco y ante la carencia de diversiones para los mismos, en 1930, William Spradling estableció un bar en el lugar al que llamó Berta's, en honor a la propietaria. Fue el novelista y periodista estadounidense John Dos Passos, a invitación de William Spradling, quienes combinaron jugo de limón, un jarabe de miel que preparaba doña Berta en el bar, y lo mezclaron con hielo y agua mineral de Taxco. En un principio le nombraron la limonada tasqueña, que gustó de inmediato y se convirtió en la bebida representativa del bar, por lo que se le conoció como la Berta.
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Señoras y señores, ay, ay, ay, qué tema, no le tengas compasión, la voz y la presencia de Joan Sebastián. Escuchamos también este tema tan hermoso que dice mi talismán. Saludos para la profesora Eli que nos hizo esta petición y con mucho gusto le complacemos. Hay unas palabras que quiero decirles hoy en esta tarde, sobre todo para las personas adultas mayores. Pensar cada día y si no quieres sufrir en tu vejez, te voy a decir. La vejez no duele por las arrugas, no duele por las canas, no duele por las rodillas cansadas, ni por los años encima. La vejez duele por una sola razón. ¿Y cuál es? Por todo lo que no hiciste cuando todavía podías. Por eso, hoy te voy a decir cuatro verdades que a lo mejor son incómodas, tal vez no te guste, tal vez te golpeen, pero si las ignoras un día podrías arrepentirte y para entonces ya no habrá vuelta atrás. Ni tus hijos, ni tu pareja, ni tu familia, ni tu mejor amiga o amigo. Nadie tiene esa obligación, pero sí de verte, cuidarte. ¿Por qué? El que depende completamente de otros, pues no vive, sino va sobreviviendo, aguanta malas caras, silencios incómodos, y hasta termina pidiendo permiso para existir en una casa que quizás él mismo ayudó a levantarla, fíjese usted. Ahora, aunque duela, aprende algo nuevo. Genera tu propio dinero. Mantente útil, activo y despierto. Porque la independencia no es ese orgullo. Es el muro que te protege el día en que el mundo te dé la espalda. Y créeme, algún día podía hacértelo. No te vacíes por nadie, no, no. Aquí se constituye mucha gente en este ejemplo. Entrega tu tiempo, su salud, su dinero. Entrégalo, tus sueños y hasta tu juventud entera, no a otros, sino chécate a ti mismo donde estás. Un día probablemente despiertas o despierto cansados, solos, vacíos, preguntándose en qué momento dejaron de vivir para sí mismos. Ama sí, ayuda sí también, acompaña sí. Pero nunca entregues todo lo que después nadie podrá devolverte. Los hijos crecen, las parejas a veces se van, los amigos desaparecen y tú te quedas contigo mismo o contigo misma. Por eso, guárdate algo, guarda energía, dignidad, sueños con amor propio y paz. Eso no es egoísmo, eso es supervivencia. Suelta lo que ya no sirve. Sabes que envejece más rápido que los años. El rencor, hay personas de 60, 70, hasta 80 años que todavía siguen peleando batallas de los 20, cargando heridas viejas, ofensas pasadas. Y a lo mejor hasta recuerdos que ya no pueden cambiar. Esto no hace más fuerte, te destruye lentamente. Perdona si puedes, aléjate si no puedes, pero deja de vivir encadenado, encadenada al que ya no existe. Porque cargar odio toda la vida es como beber veneno esperando que otro se acabe. 4. Cuida muy bien
a quien tiene cerca, la familia, no siempre es la del mismo apellido. Y no toda compañía significa amor. Aléjate del que solo critica, del que se aparece únicamente cuando necesita algo, del que te roba paz, energía y autoestima, del que te hace sentir solo incluso estando a tu lado. Quédate con quien te respete cuando no tienes nada que ofrecer, con quien te escucha sin juzgar, con quien te humilla en los momentos más débiles, con quien te da la tranquilidad y no ansiedad. Porque en la vejez lo peor no es estar solo, no, no. Lo peor es estar rodeado de gente y sentir que no le importas a nadie. Eso es lo peor. Ahora, la vejez no castiga. La vejez solo te pasa la factura que, o la factura de cómo viviste. Y esa factura no tiene devolución. Invierte en ti. Cuida tu salud, cuida tu dinero, cuida tu paz, cuida tu dignidad, cuida tu alma. Porque al final, cuando los años pasen y el cuerpo ya no responda, igual entenderás una verdad dura. Nadie puede vivir por ti. Nadie puede sanar por ti. Nadie puede salvarte si tú mismo te abandonaste. Hazlo ahora, mientras todavía puedas. Ánimo, alegría y quiérete, pero con mucho amor, que eso es lo más importante para ti, donde puedas vivir una vida con la mayor tranquilidad. Vámonos con otro tema. Y esto que viene a entregarnos por aquí, Conjunto Primavera, dice Algo de Mí. Torres Zapata, Fernando te acompaña. Son las estampas de México. Saludos para Eliodoro, que nos está acompañando. Y para el gran Pepe, que está, dice, manden un saludo para el Ping-Pong, que aquí está bien puestísimo, echándole todas las ganas. Dice, órale, pues. Ahí está, saludos para nuestro amigo Felipe. Felipe Morales Hernández, que nos acompaña, y familia, quien está disfrutando de toda la música. Y esto dice Algo de Mí. La música es para ti, para todos ustedes. Son las estampas de México.

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4: 3 de julio. 1832, muere Manuel Mier y Terán, militar insurgente que se unió a las fuerzas insurgentes de Miguel Hidalgo y en 1812 a José María Morelos. 1887, nace en Santiago Tlacotepec, Guerrero, Eliodoro Castillo, militar mexicano zapatista que participó en la Revolución Mexicana. 1887, nace Irineo Villarreal, militar mexicano que participó en la Revolución Mexicana. 1896, nace Eliodoro Charriz, militar mexicano que participó en la Revolución Mexicana y en la Guerra Cristera. 1924, nace en Corral Falso, Guerrero, Ángel Tavira, compositor, músico y violinista mexicano del género musical son calentano. 1955, las mujeres mexicanas votan por primera vez en elecciones federales. 1979, muere en Chilpancingo, Guerrero, el compositor José Castañón Reynoso. Y 2017, muere José Luis Cuevas, pintor, dibujante, escritor, grabador, escultor, ilustrador mexicano.
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10: Alhajas de la Virgen. Cuenta la leyenda que en la comunidad de Acamixla existe una imagen que se venera bajo la advocación de la Virgen de la Soledad.

0: Era la víspera de su festividad y el pueblo acudía a tributarle su devoción con plegarias, ornatos florales, músicas, danzas, fuegos artificiales y otras demostraciones de alegría. Las devotas mujeres vestían con sus mejores galas, vestidos de seda, aretes de piedras preciosas, collares y otros objetos de gran valor, mismos que después le entregaban como a una madre patrona. Entre los concurrentes había dos individuos de mal aspecto que fijaban su mirada en las galas de esta gran señora. Uno decía:
1: mira qué hermosas alhajas que se carga esa virgen. Si se las pudiéramos quitar, nos darían por ellas una fabulosa fortuna.
2: Vigilaremos con disimulo y aprovecharemos cuando el templo quede solo y el silencio de la noche nos favorecerá.
0: Dicho y hecho lo pensado, no tuvieron obstáculo en sus criminales intenciones. Saliendo con las ambicionadas alhajas, el templo cerró sus puertas. Los dos personajes atravesaron veredas y caminos apretando contra su pecho las codiciadas prendas, pensando siempre en el inmenso dinero que recibirían por ellas. Al volver la vista atrás, vieron que lo seguía un hombre que galopaba en brioso corcel. Se les interpuso sin pronunciar palabra y con lanza en mano, los obligó a dar pasos atrás hasta conducirlos al centro del pueblo, empujándolos a lo más oscuro de la cárcel.

anunciar el nuevo día y al pasar todos los transeúntes frente al lugar, vieron a dos hombres desconocidos que estaban tras las rejas. Murmuraban y no sabían del misterio. Las devotas mujeres acudieron al templo y al llegar asombradas vieron que

0: Pues de este hecho hubo repiques de campanas, cohetes, danzas, cantos, música y lágrimas de alegría por tan inesperado acontecimiento.
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3: Bien, pues ahí estuvo Napoleón, el tema que nos pidieron después de tanto, y Pepe Aguilar, qué música que le estamos presentando hoy en esta tarde en las estampas de México. Saludos para Mario Velázquez, Uñachu y Mendiola, que nos acompañan hoy en esta tarde. Les mandamos saludos también para Rosy. Rosy, aguanta tantito, ahorita mando sus temas, ya los tengo por aquí, aguanta tantito, voy a hacer por aquí un tema que tengo pendiente, y por ahí los mando. Rosy Pacheco, allá en la parte de lo que es la colonia Emiliano Zapata, calle Molina. Algo que les voy a platicar, fíjese usted. ¿Pierde el brillo en tu sonrisa? ¿Pierdes ese brillo en tu sonrisa? ¿Te has hecho esa pregunta? Quizás es momento de dejar sobre todo las bebidas, esas bebidas energéticas. Hay odontólogos que advierten que el consumo excesivo de bebidas energéticas se asocia con problemas bucodentales como resultado de la erosión del esmalte dental. Por eso, por lo tanto, ¿cómo vas? Se pide que el odontólogo te pide, o dentista, que puedes evitar el consumo de bebidas energéticas a sorbos durante horas, ya que cuando más tiempo permanece la bebida en contacto con los dientes, mayor es la exposición ácida del esmalte y por eso pierde ese brillo, esa tonalidad. Por eso los odontólogos del equipo de la clínica dental o asistencial dicen que el consumo excesivo de bebidas energéticas se asocia con problemas bucodentales como resultado de la erosión del esmalte dental y otras consecuencias sobre el organismo como insomnio o molestias digestivas. Así lo ha aseverado ante el extendido consumo de bebidas energéticas en España, que la Agencia Española de Seguridad Alimentaria también dice, y también aquí en México, las bebidas energéticas son las que dañan el esmalte de tus dientes. Además, los riesgos de bucodentales, el experto o los expertos odontólogos o dentistas detallan que una dosis elevada, muy grande, una dosis elevada de cafeína puede asociarse a acidez, náuseas, dolor de estómago o diarrea, especialmente cuando se consumen ayunas en grandes cantidades o de forma rápida. Estas bebidas también se relacionan con aparición de ansiedad, nerviosismo, irritabilidad. Así es de que ahora que ya sabes, puedes dejar de tomar las bebidas energizantes. Se alerta del mayor riesgo que resulta del consumo de las bebidas energizantes combinando el alcohol, ya que esta mezcla puede reducir la percepción de cansancio, somnolencia, lo que favorece que se deba o se beba más de lo previsto, o que se, como se dice, lo que es infravalorable a nivel de real de intoxicación. Por eso debo decirte que reservar ese consumo de las bebidas energizantes te va a ayudar bastante, porque te va a ayudar a tener la claridad, y sobre todo de la claridad de no perder el brillo de tus dientes. Esto es lo que dicen los especialistas, los odontólogos, los dentistas que se encargan de ver sobre lo que sucede con tu dentadura. Bien, pues vámonos con la música. Aquí está esto que dice. Saludos para la señora Rosy Pacheco, allá en la colonia Molina, le vamos a enviar este tema. Y esto que dice para Rosy Pacheco, Rosita de Oliva, ahí está. Mire, este tema de Rosita de Olivo también lo cantan los Tigres del Norte, pero ella lo pide Rosita de Olivo con Los Humildes. Estamos en las estampas de México para ti, para todos ustedes, mis amigos. Ya son las 16:32, 16:32, y después de ahí nos damos una pausa. Rosita de Olivo se va hasta la colonia Emiliano Zapata, para la señora Rosy Pacheco y familia que nos acompaña. Vámonos con la música. Torre Zapata, Fernando, te acompaña.
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10: Prácticas cuaresmales. Transmitidas oralmente por generaciones hasta los años 60, eran estrictamente cumplidas por los fieles, ya que desde el miércoles de ceniza, día en que se iniciaba la cuaresma, se practicaba el ayuno los miércoles y los viernes de cada semana hasta la terminación de la misma. En algunas familias, las reglas impuestas por sus antecesores hacían que sus miembros se abstuvieran también de asistir a lugares de distracción. Y en no pocos casos, se limitaban o se suprimían las visitas a familiares y amigos. También era común que radios y fonógrafos enmudecieran en señal de respeto. Durante la cuaresma se acostumbraba a erigir altares en las capillas y en Santa Prisca, adornados con toda clase de flores, entre las que sobresalían las cadenas de clavellinas, así como ramas de dorado trigo, cebada y maíz, formando vistosos arreglos. Complementaban el adorno las velas y la música de las chirimías. Arreglos y música eran costeados por un padrino, quien además mandaba hacer bastones del tipo pastoral, pintados y adornados con flores artificiales y verduras naturales como colecitas, lechugas y rábanos, así como pequeños bules, palomitas talladas de zompantle y campanitas de barro traídas de Taxco el Viejo, decorados finamente con pintura de color brillante.
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0: Señoras y señores, bueno, pues estamos llegando ya a la parte final. Ay, se vició por aquí. Ahí está. Estamos llegando a la parte final de este espacio de hoy, día 3 de julio. Mañana, pues estaremos en lo que es en la parte de las canciones que enamoran, son el domingo, y mañana estaremos con todo lo que es la música de las clásicas en inglés, como todos los sábados. Así de que ya me despido, deseando que tenga una excelente tarde, maravillosa tarde para todos ustedes, deseando que la pase muy bien, y esperemos ya próximo llegar al domingo. Cambio de partido de juego de fútbol va a ser a las 12, más que nada el cambio de fútbol, ¿verdad? A las 12 horas, va a ser a las 12 horas. Vamos a estar trabajando, pero bueno, así es esto del fútbol, lo cambiaron, que va a ser a las 12 horas, así de que esto será el día domingo. Y mañana estaremos en las clásicas en inglés, deseando que tenga una excelente tarde, que Dios me los bendiga, pues si así Dios lo quiere y lo permite y no dispone de otra cosa, mañana primeramente Dios estamos de regreso. Torres Zapata, Fernando te dice, continúa con nosotros, viene más música con David Morales. Saludos para nuestro amigo Felipe. Felipe, por ahí que nos acompaña, Felipe Morales Hernández, le enviamos el saludo. Saludos para doña Rosy Pacheco, saludos para Mario Mendiola, doña Chuy, por ahí está. Y saludos también para Joselo, saludos para Desiderio, que está ahí puestísimo echándole todas las ganas. Y para el Charlie, ahí está el Charlie. Saludos también para, y muchas felicidades para mi amiga y compañera Bertita López, que hoy cumple un año más de vida. Le enviamos saludos a Bertita López de parte de todos sus compañeros de trabajo y de todos sus seres queridos, deseándole muchas, pero muchas felicidades a Berta López Herrera. Hoy, día de su cumpleaños, le deseo que la esté pasando muy bien. Compañera de trabajo de RTG Radio 1310, Experiencia Radiofónica Total. Muchas felicidades, Berta. Que la pases muy bien en compañía de todos y cada uno de tus seres queridos. Vámonos, con esto me despido. Ramón Ayala y la música que nos entrega, Échame a mí la culpa. Así de que saludos también para doña Mari, que nos acompaña. Y saludos también para Giovanni, ahí está Giovanni. Saludos para Geraldo, ahí está Geraldo. Y bueno, que la pasen muy bien mis amigos que me acompañan en esta tarde. Saludos, Bertita López Herrera. Muchas, pero muchas felicidades también de parte de toda tu familia y de todos tus compañeros de trabajo. Esto es Échame a mí la culpa.
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0: Esto es Échame a mí la culpa, Torres Zapata, Fernando te dice, hasta mañana, primeramente Dios, si Dios no lo permite y Él no dispone otra cosa. ¡Vámonos!

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1: 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Esto fue.

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5: 3 de julio. 1832, muere Manuel Mier y Terán, militar insurgente que se unió a las fuerzas insurgentes de Miguel Hidalgo y en 1812 a José María Morelos. 1887, nace en Santiago Tlacotepec, Guerrero, Eliodoro Castillo, militar mexicano zapatista que participó en la Revolución Mexicana. 1887, nace Irineo Villarreal, militar mexicano que participó en la Revolución Mexicana. 1896, nace Eliodoro Charriz, militar mexicano que participó en la Revolución Mexicana y en la Guerra Cristera. 1924, nace en Corral Falso, Guerrero, Ángel Tavira, compositor, músico y violinista mexicano del género musical son calentano. 1955, las mujeres mexicanas votan por primera vez en elecciones federales. 1979, muere en Chilpancingo, Guerrero, el compositor José Castañón Reynoso. Y 2017, muere José Luis Cuevas, pintor, dibujante, escritor, grabador, escultor, ilustrador mexicano.
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10: El pozole de tía Calla. Doña Amancia Ríos Orozco nació el 8 de abril de 1926 en Cuautepec, Guerrero. Heredó los secretos gastronómicos de su suegra, doña Ricarda Garzón, pero sobre todo el sobrenombre Doña Calla, quien junto a su familia iniciaron una leyenda dentro de la gastronomía de esta entidad suriana. La primera pozolería la abrieron en 1950 en la calle de San Nicolás y se recuerda que servían tacos dorados para llevar en una hoja de col. El pozole de tía Calla es, en esencia, la representación de la cocina local de Taxco, combinando tradición, sabor y la autenticidad del pozole de Guerrero.
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7: El Chito. En 1940, el mercado se cambió del Zócalo a lo que fue la Barranca de Tetitlán, que se ubica a varios niveles debajo de la Plaza Borda, en donde existía una nave larga en el centro, y al final de este cobertizo principal estaban los puestos de tacos de chito. Así, muchos taxqueños le siguen llamando a los tacos de chivo, preparado en hornos de tierra y cocinado sobre pencas de maguey y plátano en su propio jugo, mismo que se captura en una cazuela llena de garbanzos y algunas verduras combinadas con hierbas de olor que le proporcionan un característico sabor y que se le conoce como consomé de chivo. Uno de los primeros chiteros que estableció su puesto de tacos en ese galerón del mercado de Titlán fue Catarino Villarejo.
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8: Los programas chuscos del Día del Jumil. Así como se ha perdido la saludable costumbre de subir a pie al Cerro del Huixteco, también se perdió la de hacer invitaciones impresas con los programas artísticos, en los que había una gran dosis de fino humor y sátira. Se cantaba y bailaba con la música de viento del barrio de Guadalupe. Se bebían los curados de fruta, que se preparaban con la fórmula de Chimiro Pineda y Juventino Sánchez. Y se daba lectura al programa, que pregoneros oficiosos elaboraban y repartían religiosamente el Día de Muertos en el Panteón, cuya esencia era la sátira hacia personajes de la localidad. Estos programas dejaron de circular en 1965, aun cuando en un desafortunado intento pretendieron reaparecer en 1986.
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3: 3 de julio. 1832, muere Manuel Mier y Terán, militar insurgente que se unió a las fuerzas insurgentes de Miguel Hidalgo y en 1812 a José María Morelos. 1887, nace en Santiago Tlacotepec, Guerrero, Heliodoro Castillo, militar mexicano zapatista que participó en la Revolución Mexicana. 1887, nace Irineo Villarreal, militar mexicano que participó en la Revolución Mexicana. 1896, nace Heliodoro Charriz, militar mexicano que participó en la Revolución Mexicana y en la Guerra Cristera. 1924, nace en Corral Falso, Guerrero, Ángel Tavira, compositor, músico y violinista mexicano del género musical son calentano. 1955, las mujeres mexicanas votan por primera vez en elecciones federales. 1979, muere en Chilpancingo, Guerrero, el compositor José Castañón Reynoso. Y 2017, muere José Luis Cuevas, pintor, dibujante, escritor, grabador, escultor e ilustrador mexicano.
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4: La Copa del Mundo tiene su propio avión. Mover el trofeo más famoso del deporte requiere medidas extraordinarias. Durante las giras promocionales de la FIFA alrededor del mundo, la Copa Mundial suele viajar en vuelos especialmente organizados y bajo estrictos protocolos de seguridad. En varias de estas giras internacionales ha contado con aeronaves personalizadas para su traslado, acompañada por escoltas, personal de seguridad y sistemas especiales de protección. Prácticamente se mueve como si fuera un jefe de Estado, recorriendo miles de kilómetros antes de llegar a la sede mundialista.
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3: aprende
5: y cuida tu salud
3: con la naturópata Nelly González.
6: ¿Sabías que los esguinces pueden debilitar los ligamentos y causar lesiones periódicas? Caliente los músculos antes de hacer ejercicio y haga adaptaciones a su rutina. Una venda elástica de soporte puede proteger las articulaciones débiles. Por su salud, fortalezca sus músculos. Utilice 2 cucharadas de ajonjolí, 2 cucharadas de linaza, 3 cucharadas de grenetina, 5 centímetros de cúrcuma y 5 centímetros de jengibre.